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1: La primera idea, por Luna Moriana.

0: Lindo puntapié.
1: Bueno, gracias. En este martes de lluvia, donde pese a todo nos hemos atrevido a venir en bicicleta acá con Guillermo Folguera. ¿Cómo anda Guille Folguera?
0: Bien, cuidando las emisiones de carbono. Y acuerdo con vos este disparador, esta inspiración que propones de no perder la alegría. Yo a mí me quedó el Mundial con todas las contradicciones del caso, obvias, evidentes. Uh-huh. Esa, quizás el remate es ese... imagen del estadio final con la palabra love, uh-huh, mientras Estados Unidos bombardea Irán, ¿no? Digo, sí, sí. ¿Qué van a decir los libros de texto de historia? Es una cosa casi tan explícita que impresiona. Pero también me quedan cosas hermosas, ¿eh? Yo reconozco que cada vez que viene un mundial hay algo medio lúdico, uh-huh, de una pelota rebotando y también de una identificación que... digamos, quedarnos con solo los aspectos negativos no funciona, así que acuerdo con vos.
1: Sí, intentar descubrir si esa cosa que nos junta por esos días es posible traspolarla, no va a ser mágico, como nos explicaba la otra vez Pablo Lavarces, no tiene que ver la política y el fútbol, etcétera, pero bueno, a lo mejor el otro día también lo charlábamos con Tomás Batista, otro compañero de aquí de La Deriva, que él decía, bueno, ¿por qué te reprimen en la calle cuando la gente sale a festejar?
0: Claro.
1: Llegó el poder, siempre desconfía de la gente en la calle. Y aunque aparentemente nos juntamos solamente para celebrar un triunfo o para saludar una muy buena campaña, digamos, eso al poder lo inquieta, más allá de que te pongan pantallas gigantes y luces LED y no sé qué, en algún momento no quieren a la gente en la calle, nunca. Porque tal vez allí habite algún tipo de chispa, y bueno, esa chispa y esa alegría a lo mejor algún día también nos ayudan a encontrar un camino mejor.
0: Tal cual, ese vigilar constante del poder, ¿no?
1: Uh-huh, tremendo.
0: Algo que tiene que ser controlado, que de hecho tiene muchísimo que ver con el programa de hoy, en particular con la primera entrevista.
1: Totalmente, porque vamos a estar en un ratito hablando, ¿con quién, Guille?
0: Con Mariana Mamani. Uh-huh. Mariana acaba de sufrir, es una periodista que acaba de sufrir en Jujuy, lo va a contar ella, pero un robo que evidentemente tiene mucho de un carácter amenazante, intimidatorio. Es una periodista muy comprometida de Jujuy, que hace años desarrolla acompañar a diferentes formas de acompañamiento a las comunidades y a los sectores más postrados de la sociedad. Y bueno, nos daba la oportunidad de poder hablar con ella, además de, por un lado, para solidarizarnos, por el otro lado, para tender estos puentes que un poco planteás y sacar la situación de algo que hemos visto en otros casos, también como el caso de Franco, ¿te acordás? Uh-huh. Que es que cuando se rompen las cuestiones, los cercos mediáticos locales, los poderes de turno, intimidantes y amenazantes, retroceden aunque sea un poquito. Uh-huh. Así que también parte de la idea era, además de solidarizarnos con Mariana y de escuchar en su propia boca lo sucedido, tratar de ayudar un poco a que desde otros lugares del país acompañemos la situación.
1: Y otra vez aparece Jujuy como ese territorio, ¿no?, de prueba para experimentos represivos que van creciendo, ¿no?
0: Exactamente. Nahuel y Roque, uh-huh, el tercer malón de La Paz, Franco, y ahora lo de Mariana.
1: Bueno, parece que la tenemos a Mariana en comunicación. Vamos a saludarla a Mariana Mamani. Buenas noches, Mariana, ¿andás por allí?
2: Hola, ¿cómo estás? ¿Me escuchas bien?
1: Sí, perfecto. Buenas noches. Gracias por esta comunicación.
2: No, gracias a ustedes. Lamentable, ¿no? Comunicarnos por estos hechos, ¿no?, tan tremendos.
0: Bueno, un gusto por un lado, Mariana. Siempre. A ver. ¿Escuchás bien vos? Sí, sí.
2: Sí, los escucho bien.
0: Bueno, siempre llegan buenas referencias tuyas en torno a tu trabajo hace muchos años allá en Jujuy. Si podés contar un poquito, por un lado, qué tipo de recorrido venís haciendo, que tiene un poco que ver con lo sucedido, y qué elementos en particular acontecieron hace poquito que le dieron el marco a esta, no sé si llamarla intimidación, amenaza, ahí seguiremos un poco tu diagnóstico.
2: Bueno, mi trabajo acá en Jujuy es hace mucho tiempo, desde el 98 que ejerzo el periodismo, y donde, bueno, me pasaron muchísimas cosas, ¿no? Después del 2015, ¿no?, cuando cambió el gobierno de la provincia, sufrí un despido en el 2018 en un diario donde trabajaba hace 16 años, un diario importante aquí en la provincia. Siempre seguí y milito los organismos de derechos humanos, ¿no? qué sé yo, tengo una agenda de acompañando a reclamos de organizaciones sociales, gremios, a las comunidades indígenas en la provincia. Y bueno, en el 2023 y de antes, digamos, ya venía hablando o haciendo nota con el tema de lo que fue Jujuy, ¿no? La transformación en el Poder Judicial, cuestionando lo que pasó con la detención y persecución a dirigentes sociales. Varios temas, digamos, ¿no? Que a veces son temas que acá en la provincia los medios más grandes, bueno, solamente trabajan con la agenda oficial, ¿no? Bueno, me costó eso, me costó mi lugar de trabajo en un diario y ahora estoy en un medio, armamos un portal digital independiente que nos cuesta muchísimo. Y bueno, y ahora lo último fue esto, ¿no? Una amenaza, un amedrentamiento en mi domicilio donde estoy ahora, que superó cualquier cosa, digamos, ¿no? Creo que he visto mucho, he seguido acompañado a compañeros que sufrieron también despidos, suspensiones, levantamiento de programas. Acompañé un montón de hechos, ¿no? Que son repudiables, pero lo que me pasó a mí el viernes pasado, cuando llegué a mi casa, no se lo deseo a nadie, es una sensación espantosa sentirse perseguida, observada todo el tiempo, ¿no? ¿Qué encontré? Encontré mi casa revuelta, los dormitorios donde el peor ha sido el dormitorio de mi hija, que es un adolescente, minuciosamente su escritorio, totalmente, no sé, buscaban algo, no sé, estaba todo revuelto. Mi dormitorio, yo no entendía nada, el viernes llegamos como a las 9 de la noche, acá en Jujuy había viento norte, viento sonda, en varios sectores no había luz. Hasta el día de hoy hay sectores donde no hay luz. Había luz en mi barrio, yo había llamado a una vecina y me dijo que sí había luz a las 6:30, 7. Llegué a mi casa, había luz. Mi hija advierte una ventana abierta. Tengo una ventana grande con un paño fijo de vidrio y la mitad es unas ventanas corredizas. Me dice, mira, te dejaste la ventana abierta. Y yo venía cargada de cosas de la ciudad, entonces las dejé, me voy a cerrar porque corría viento y me detuve y digo, pero si yo no cerré, yo no abrí la ventana, porque ¿cómo voy a dejar una ventana abierta? Siempre cierro la casa y menos voy a dejar una ventana abierta, ni la había abierto porque había viento, o sea, era tierra suspendida, o sea, era... no. La cerré, mi hija pega el grito, me dice, mamá, acá entró alguien, mira los dormitorios. Y entonces ahí los vi revueltos, llamé a mi hermana, que es abogada, le dije a mi hija, no toques nada. Llamé a mi pareja, ¿viste? Para contarle que no entendía por qué estaba revuelto. Y yo veía el televisor, el equipo de música, cosas pequeñas que cualquier... que entre a robarse para llevar todo lo que vea a primera mano, digamos, ¿no? Empecé a ver y me dice, fíjate tus herramientas, tu cámara, tenés tu cámara, tenés tu computador. Entonces empecé a ver porque yo estaba totalmente nublada. No había manera de entender qué pasó en mi casa. Nunca entraron a robar, jamás. Y ahí vi la cámara que no estaba. Una cámara que yo trabajo en mi casa, entonces tengo las cosas, viste, en diferentes espacios, digamos, porque es mi casa. No tenía la cámara, la computadora que la tengo en un entrepiso, mi hija sube rápido y me dice, sí, está tu computadora. Y le digo, fíjate la computadora de la abuela, porque mi mamá me había prestado una computadora nueva, moderna, y no estaba a la vista, estaba entre papeles, no estaba. Ahí me empezó a preocupar, me empecé a sentir así un frío, cuando me acerco a la mesa de trabajo donde había estado durante la mañana armando una nota por tierras fiscales a unas comunidades, viendo, a ver, en el ejemplar nuevo de la reforma, lo tengo hace poco tiempo en papel, ¿no? Lo había visto revisado digitalmente. Y entonces lo había, durante la mañana lo había visto, entonces lo había dejado en una silla, no sé si les pasa, yo junto a veces en la semana un montón de papeles que voy trabajando, y cuando vi el soporte de la computadora hay fotos, el ejemplar de la reforma ahí centrado, ahí me atravesó el mensaje, y eso es lo que no dejo de pensar, bueno, a ver, ¿a quién afecté? ¿No? Hay muchos a quien puedo señalar, pero bueno, no.
0: O sea, dejaron, perdón que te interrumpa, Mariana, dejaron un ejemplar de la reforma en un lugar central donde no estaba, como una manera de mostrarlo.
2: Claro, es como que me dejaron el mensaje, no sé, interpreto, esto es lo que vale, digamos, ¿viste? Es una reforma que siempre la cuestioné, desde que empezó, digamos, ¿no? Desde que Morales dijo que la iba a reformar, cómo fue el proceso, lo que provocó esa reforma, todo. No, siempre tuve una mirada, no una mirada, sino digamos, dije lo que me parecía, lo que varios sectores también, y sobre todo el daño que hubo a mucha gente, ¿no? Sobre todo también el tema de las comunidades, que es un tema que siempre lo he seguido. Bueno, es como que me hubieran dejado ese mensaje, ¿no? Esta nueva reforma es con la que nos regimos, por, no sé, digo yo. Y eso es lo que más, ese es el mensaje que me dejaron, ¿no? Creo que es lo más grave que vi, digamos, me pasó a mí, pero creo que a todo aquel que empiece a hacer un periodismo de investigación, un periodismo con opinión propia, no sé, es horrible.
1: Esa reforma, Mariana, fue la que generó el Malón de Paz, ¿no? Esa movilización tan tan imponente.
2: Sí, fue esta reforma es la que se sancionó en menos de un mes, con una complicidad, porque tiene toda una historia, ¿no? Esto fue en el 2022 que se presenta, que se iba a reformar en el 2023, se adelantan las elecciones, hubo las elecciones de provinciales, donde se eligen los constituyentes, donde no se dio información qué significaba a la gente lo que se iba a reformar, para qué eran los constituyentes, era una lista enorme, ¿viste? Con un cuerpo, con una cantidad de constituyentes, titulares, suplentes, y después todos los cargos provinciales. Entonces hubo toda una, digamos, una habilidad para esconder un poco lo que traía esta reforma. No hubo aportes, o sea, se hicieron aportes en la legislatura, se escucharon, nunca hubo devolución. En esa oportunidad también yo me acerqué a la legislatura porque el tema de no informar a la comunidad, hacer algo tan express, donde se hicieron reuniones de comisión en diferentes temas. Entonces yo llevé la voz del colectivo de Periodistas Unidos Autoconvocados, que esto tenía que tener más tiempo, digamos, ¿no? La reforma del 94 que tuvimos acá en Jujuy fue un trabajo de todo un año, donde hubo un recorrido por toda la provincia, donde se involucró a la sociedad y donde la sociedad también aportó y se tomaron aportes. Hubo mucho trabajo, ¿no? Estuvo mucho más enriquecido. En cambio, acá fue una constitución a libro cerrado, ¿no? Entonces, bueno, eso trajo muchísimos problemas porque después se dio también en ese momento problemas salariales con los docentes, marchas de antorcha, coincidió con ya se sancionaba y ahí se empezaron a dar cuenta que no solamente era una reforma de la Constitución, si bien era parcial, pero afectaba muchísimos derechos, ¿no? Tema territorio, extractivismo, la cuestión ambiental, bueno, un sinfín de temas que nos afectó. Siempre la cuestión es, yo no sé últimamente quién se sintió afectado, ¿no? Pero bueno, eso será tema de la justicia, a ver quién ingresó a mi domicilio y me dejó esto.
1: Estamos hablando con Mariana Mamani, que el viernes pasado sufrió ese atraco en su domicilio y esta amenaza. Preguntarte dos cositas: si habías recibido algún tipo de amenaza previa antes de este ataque, digamos, y qué se sabe de la causa, si has podido iniciar a través de tu hermana abogada, como decías al principio, y en qué situación está la cosa, ¿no?
2: Mira, el viernes a medianoche fui a hacer la denuncia, en medio de toda esta situación vino criminalística, hizo las pruebas, eso va a estar, ese informe dentro de una semana, ya está la investigación avanzando. Ayer amplié la denuncia, así que pedí custodia y está ahora en la puerta. Y está el Ministerio Público de la Acusación. Ayer, después de una conferencia que hicimos con los compañeros a la mañana, me llamaron para decirme que ya estaban, se estaba iniciando la investigación. Así es que, bueno, yo quiero esto, ¿no? Responsables. Y antes no recibí amenaza, así no. En diferentes, publicaciones que escribí, algún mensaje en redes que no, nunca me afectó ni tampoco salí a responder, pero no así una cosa, ¿no? Que ingresen a mi domicilio y sobre todo que me hagan sentir quién soy, lo que hago, lo que tengo, ¿no? Eso sí que es doloroso, ¿no? Sentir esa invasión.
0: Mariana, ¿cómo respondió el arco político ante la situación?
2: Mira, sí, me escribieron, recibí muchísimo apoyo desde los sindicatos, de diferentes organismos, y desde lo político partidario, muchos legisladores provinciales me acercaron su apoyo, también equipos de algunos diputados nacionales, lo mismo, dirigentes también de La Libertad Avanza me hicieron llegar su solidaridad con esto, lo que me toca vivir, que es horrible, de la izquierda, del peronismo, algunos sectores del radicalismo, no de primera línea, pero sí me hicieron llegar esto, ¿no? Que se investigue. Y yo también esperaba que el ministro de Gobierno, a quien ayer fuimos a pedirle una reunión urgente, y que se expresen, ¿no? Se expidan sobre esto que es dañar la libertad de expresión en la provincia una vez más, digamos, ¿no? Porque son varios casos anteriores. Hasta ahora no me llamó el ministro ni tampoco algún allegado. Pero de otras, de terceras líneas para abajo me hicieron, me acercaron su saludo y su disposición para lo que sea, porque es grave, ¿no? Es grave lo que me tocó vivir y, yo quisiera también, ¿no?, que el gobierno se expida sobre esto, que nos deje, que se garantice el ejercicio de la profesión acá en la provincia.
0: Mariana, llegan abrazos de solidaridad. Natalia Concina, por ejemplo, dice: fuerza Mariana, gracias por tu valor. Y tengo una pregunta más. ¿Cómo entra en diálogo esta situación con otros casos que de hecho hemos seguido? Por ejemplo, el caso reciente de Franco Oscari, detenido y además con una sucesión de violaciones a derechos básicos, ¿no? ¿Cómo hacer el análisis más político general bajo un precepto general, que esto lo digo en función de la trayectoria que estamos teniendo, que es sentir que Jujuy hoy es un laboratorio represivo de mucho de lo que pasa en el país. ¿Qué pensar respecto a esto y si hacer un diálogo con otras cosas que están pasando en Jujuy es muy lejano o efectivamente es necesario?
2: Y la verdad que desde el 2015, desde el 10 de diciembre del 2015, Jujuy fue un laboratorio constante desde el Poder Judicial, ¿no? Desde la persecución, desde el disciplinamiento, desde la verticalidad de la comunicación, ¿no? Donde es difícil hoy tener una pluralidad de voces en Jujuy. Somos pocos los que podemos hacer un periodismo independiente. Creo que ese disciplinamiento es transversal a todos los sectores, cómo han dividido a los sectores gremiales, a las comunidades, y cómo, digamos, también que se va, por ejemplo, el tema del extractivismo acá en la provincia, ¿no? El tema del litio ha sido y es un tema de discusión, ¿no? Veía el mapa de la provincia de Jujuy y está totalmente trazado el tema de Salinas, por ejemplo, que es un territorio acá en Jujuy. La Puna representa más del 60% de la provincia, y está totalmente, tiene pedimentos mineros en diferentes etapas, ¿no? De prospección, de explotación, donde las comunidades no son consultadas, se violan sus derechos. Creo que eso está pesando hoy, ¿no? Y también el tema de nuevos grupos económicos que, ¿no?, que se están acercando a la provincia y donde se habilitan esos pedidos. Bueno, creo que eso es lo que más incomoda acá en la provincia de Jujuy, cómo avanza el extractivismo, ¿no? El tema del agua, la defensa del agua, digamos. Nosotros acá en la provincia son 250 periglaciares que tenemos en el informe, digamos. Somos conscientes de que tenemos un reservorio de agua, pero bueno, para las empresas mineras y para... Tenemos Ministerio de Minería, es la primera vez que tenemos un Ministerio de Minería, avanza así silenciosamente, ¿no? Entonces creo que tocar esos temas es tocar a grupos económicos, y ahí vamos, digamos, ¿no? Exponiendo estas situaciones que, como te decía, es un laboratorio constante. Y así como hablaban de Franco Cari, que es insólito, así como fue el caso de los tuiteros, ¿no? Donde son ejemplos para disciplinar al resto, ¿no? Hablas de esto y te pasa. Los tuiteros estuvieron 54 días, 53 días en el penal, o sea, es impresionante. Y Franco Caritu estuvo una semana encima, en una situación de detención que es donde él fue detenido, es una geografía totalmente accidentada. Los mismos policías le decían a él que hicieron un Dakar para llegar a ese lugar, ¿no?, donde tenían la orden de detención. Entonces vos ves, digamos, que ni siquiera conocían, porque ni siquiera figura en el mapa ese paraje. Bueno, se arriesgan a eso, ¿no?, a llegar a lugares insólitos y buscar gente, detenerlo en las condiciones que lo trajeron, después trasladarlo a otras provincias. Eso no tiene que quedar así, digamos. Yo creo que es horrible lo que le hicieron. Un chico que está involucrado, a ver, en tierra fértil, esa zona es la parte de la provincia, donde también las yungas es el monte que le dicen, es enorme, digamos, y son comunidades, son familias campesinas, ¿no?, que están en diferentes sectores, trabajan la tierra.
0: Claro, y hay una minera involucrada también, Mon Mining, ¿viste?
2: Hay una minera, claro, tal cual está el tema del bronce en ese lugar, y después vas descubriendo que está fulano cuando empiezas a ver ese grupo económico. ¿Y quién está en ese grupo económico? Y encontrás un apellido, y encontrás el otro, y encontrás el otro, y terminás en una provincia feudal, ¿no? Entonces, para la audiencia, imagino que debe ser medio complicado entender una provincia atravesada por mucha impunidad, ¿no? Eso.
1: Mariana, además de agradecerte este contacto con Después de la Deriva, por un lado que sepas que acá tenés un espacio para salir a contar esto, todo lo que se pueda y todo lo que necesites, y decías al principio que estás trabajando junto a un grupo de compañeros y compañeras en un portal, si querés dar el nombre, porque está bueno que entre los medios alternativos y populares nos vayamos leyendo y siguiendo también.
2: Sí, el portal es jujuydice.com.ar. Después que me sacaron arbitrariamente del diario, se armó este portal que fue creciendo, que comenzó con nada, para despuntar el vicio. O sea, yo necesitaba seguir escribiendo, seguir haciendo cosas, ¿no? Más allá de ver, resolver toda una situación horrible que hasta el día de hoy sigo con el juicio laboral. Sí, me siento totalmente cómoda y donde puedo expresarme, ¿no? Mirando varios temas que no están en agenda de los medios hegemónicos acá en Jujuy.
0: Siguen llegando los saludos. Te mando un abrazo, Farcariaga, de Mar del Plata. Dice abrazo grande para Mariana, todo nuestro apoyo. Y también Gastón Ortiz dice Fuerza Marina. Así que.
2: Ah, sí.
0: Bueno, te mandamos un abrazo enorme. Quedamos, como decía Sergio recién, a disposición. Y bueno, cualquier cosa que requieras de nuestro lado, ahí estaremos tratando de. Sobre todo esto, ¿no? Que en función de nuestra experiencia aparezcan las miradas y los reflectores del resto del país para que por lo menos sientan que no pueden hacer cualquier cosa, ¿no?
2: Tal cual, y sobre todo pedir una vez más la libertad de expresión, que se garantice el derecho a la información, ¿no? Nada, es nuestra tarea, es nuestro rol, es nuestro compromiso y defenderla más que nunca.
1: Bueno, Mariana, muchísimas gracias y la seguimos, por supuesto. Gran abrazo y contá con este espacio.
2: Muchas gracias a ustedes, muchas gracias. Un abrazo enorme.
1: Buenas noches.
2: Buenas noches.
1: Bueno, clarito, ¿no? Clarito y da un poco de miedo, la verdad, toda la situación. Cómo se está manejando Jujuy y cómo funciona, ¿no? Como lo que vos bien marcabas, este laboratorio represivo que va avanzando lentamente, que es una política de saqueo además, ¿no? No solo de represión. Exacto. Lo uno sin lo otro no funciona.
0: En todo está la minería. Esta empresa Monmining, la minería de cobre, y en todo está la minería, lo que vemos también con otras provincias, y un poco lo que después seguro vamos a hablar con Maceo, que son cosas que la derecha corporativa ya viene pensando mucho antes de Milei.
1: Sí, sí, claro, Milei, ¿no? Totalmente. Vamos a ir a un poquito de música antes de meternos en el segundo tema de este primer bloque Después de la Deriva, en este caso para volver a juntarnos con los compañeros y las compañeras de Sagrada Medra, que mañana en La Hora Azul van a estar presentando la discografía completa de un grupo llamado Miles de Años, un grupo formado en Mendoza, estuvo entre el 2000 y el 2008 funcionando, en ese periodo sacaron 3 discos, Miles de Años, Sutra y Plexo. Lo van a poder escuchar completo ese material mañana a las 22 por el canal de YouTube de Sagrada Medra, este sello de Paraná Entre Ríos. Pero hoy vamos a estar escuchando aquí una de las canciones de ese disco que al que nuestro compañero Tomás Batista le hizo un hermoso video para que lo disfrutemos también en modo audiovisual, así que se lo agradecemos siempre a Tommy su talento y su buen gusto. Marito en el Mercado, uno de los temas que integran Plexo, lo compartimos acá en Después de la Deriva.

0: Bueno, ahí escuchábamos Marito en el Mercado, una de las canciones que integra el repertorio de miles de años. Este trío formado en Mendoza, integrado originalmente por Quique Oesch, Baldo Delgado y Eduardo Pinto. Tanto Delgado como Pinto fallecieron en un accidente automovilístico en Uruguay en el año 2008, y eso obviamente truncó el trabajo del grupo, pero es una propuesta bien interesante. Jazz, rock, música latinoamericana, folclore, se juntan en esta propuesta de miles de años, que mañana, como decía, van a poder escuchar de manera completa a partir de las 22 en el canal de YouTube de Sagrada Metra. Recién saludabas porque nos saludó a Fernanda Cariaga de Mar del Plata. Ella es parte del colectivo de FM La Revuelta. Y quiero decir que el viernes pasado, aprovechando que no estaba entredicha, nuestro programa amigo que este viernes vuelve al aire, tuve la posibilidad de escuchar Está Pasando, que va los viernes de 19 a 21 allí. Y la verdad que es una maravilla el programa. Hacía mucho tiempo que no lo escuchaba. Felicitaciones a los compañeros y las compañeras de allí, porque la verdad que fue un programa buenísimo, hablando del tema del mundial, también con familiares de mexicanos que tienen personas desaparecidas allí en pleno apogeo, y también haciendo un lindo perfil de los 50 años sin Mario Santucho y la propuesta política del PRTR. Así que, bueno, los saludamos a los compas que también sé que nos escuchan, pero está bueno devolver también
1: Sí,
0: ese
1: excelente.
0: cariño, y la verdad que me pareció un programa excelente, así que lo recomendamos también. Pueden escuchar el viernes los dos programas. Está Pasando y Entredicha, que este viernes vuelve al aire aquí por Revuelto Radio.
1: Buenísimo. ¿Y ahora con qué seguimos? Seguimos con una situación también de urgencia.
0: Sí.
1: Hace poquitos días hubo un primer intento por parte del Gobierno Nacional y alguno de sus secuaces por realizar múltiples modificaciones legales en. Le puso un nombre rimbombante como inviolabilidad de la propiedad privada, pero en el fondo es básicamente, bueno, ahora lo vamos a poder abrir un poquito y trabajar un poquito con nuestro invitado, tiene que ver básicamente con despojos, ¿no? Despojos territoriales a las corporaciones, a los sectores concentrados de la economía.
0: Exacto, y venimos todos hablando de que, bueno, por suerte no pudo avanzar el gobierno con este plan, pero a la vez ganó tiempo, porque el 6 de agosto, que es cuando está prevista la próxima sesión, seguramente tengan este tiempo para rosquear, para buscar más acuerdos, pero estamos todos, me parece, en algún punto hablando un poco en el aire, entonces nos parecía bueno buscar alguien que entienda del tema. Tuvo una participación en los días previos en el Senado y ya lo estamos saludando a Matías, que creo que está del otro lado, Matías Oberlin.
2: ¿Qué tal? Buenas, ¿cómo están?
0: ¿Qué tal,
2: Gusto de
0: Matías? Buenas noches.
2: saludarlos.
0: Gracias, che, por
2: Buenas
0: conectarte
2: noches.
0: aquí con Después de la Deriva.
2: No, por favor.
0: Y no
2: Disculpe,
0: solo. Y no
2: no
0: solo.
2: tenía video, pero.
0: No, no
1: No
0: pasa
1: pasa
0: nada.
1: nada, no pasa nada. Un gusto, Matías.
0: Ya para gente linda estamos nosotros, así que.
1: Bueno, tomaste mucha visibilidad, Matías, con este paquete de intentos de modificación que realmente impresiona. Digo, en una situación de como la que estamos viviendo en Argentina, de una desigualdad social creciente, hablar de aumentos en los desalojos, hablar de cambios en los usos de suelo, hablar de extranjerización de las tierras, parecen ejes muy grandes. Yo no sé si te parece y si podés hacer una pequeña introducción en qué consiste este paquete de medidas y cuál es tu opinión, ¿no? respecto a todo esto.
2: Vale, perfecto. Sí. Mira, lo primero es, para marcar, es como bien señalaban recién, le pusieron un nombre muy rimbombante a la ley, ¿no? Un nombre de fantasía. El ministro Sturzenegger nos tiene bastante acostumbrado a este tipo de cosas. Pareciera que le gusta más la ciencia ficción que la historia, ¿no? Pero la verdad es que el proyecto de ley, que se llama de inviolabilidad de la propiedad privada, no tiene nada que ver con la violabilidad o no de la propiedad privada, sino que nosotros venimos diciendo que se trata de un proyecto de extranjerización de tierras. Es una ley ómnibus, una ley, como ya nos tiene acostumbrado el gobierno, una ley de varias páginas, de varios artículos que afecta a un montón de sectores de la sociedad, y donde particularmente hay un capítulo específico dedicado al tema de tierras, que es medio lo que nosotros veníamos trabajando, instalando el tema desde hace varios meses cuando creamos el Observatorio de Tierras, y por eso también creo que cobró relevancia lo que veníamos haciendo. Con respecto a la extranjerización de tierras, específicamente, que es lo que más nos dedicamos nosotros, porque la ley afecta a un conjunto de sectores de la sociedad, afecta los desalojos, genera desalojos exprés, habilita desalojos exprés, modifica capacidades estatales para declarar de utilidad pública o no tierras o propiedades, ¿no? Con lo cual se dificulta todavía más la capacidad del Estado, por ejemplo, para construir una escuela, una ruta, un hospital, modifica la ley de manejo del fuego y particularmente esto, modifica la ley de tierras, que es una ley del año 2011, que es un poco necesario reconstruir un poco la historia de esa ley, por qué existe esa ley y cuáles son los límites que viene a fijar para entender cuál es el debate respecto a la extranjerización de tierras. Lo primero que hay que decir es que cuando decimos extranjerización de tierras, en ningún momento nos referimos a personas que nacieron fuera de nuestro territorio, vienen a vivir en nuestro territorio, a habitarlo, a trabajar su tierra, que se instalan y se quedan. Eso está contemplado por la Constitución y está contemplado también por la Ley de Tierras. Cuando nos referimos a extranjerización de tierras, nos referimos a un proceso por el cual grandes corporaciones transnacionales, grandes fondos de inversión, grandes capitales, se quedan con una porción de nuestro territorio y lo controlan desde afuera, ¿no? Eso es lo primero que hay que señalar. Ese proceso de extranjerización, si bien venía de periodos previos, se fue agudizando mucho en la década del 90 a partir de cierta flexibilización legal durante el gobierno de Menem, y se fue profundizando también durante los primeros años 2000. En el año 2011, como sociedad, nos dimos cuenta de la gravedad del asunto y se aprobó una ley que se aprobó en ambas cámaras por una mayoría muy grande en la Cámara de Diputados y casi por unanimidad en la Cámara de Senadores. Hubo un solo voto que no votó a favor de la ley. ¿Qué es lo que dice esa ley, que es la ley, famosa Ley de Tierras? Fija un conjunto de límites a este proceso de extranjerización. El primer límite es un 15% como máximo extranjerizable a nivel nacional, provincial o subprovincial, que ese 15% no puede ser de una sola nacionalidad, sino que hay un límite dentro de ese 15%, que no se puedan quedar con espejos de agua importantes o con zonas ribereñas para evitar casos como el famoso caso de Lewis, ¿no? Que se quedó con un lago en la Patagonia, en una zona de frontera, en Bariloche, y que no puedan tener más de 1.000 hectáreas en zona núcleo o sus equivalentes en otra región del país. La zona núcleo es la zona más productiva del país. Todas esas leyes, todos esos límites que fija la Ley de Tierras es lo que están tratando sistemáticamente de derogar con este proyecto de inviolabilidad de la propiedad privada y además de una manera muy obscena, por el capítulo que dedicado a tierras es un capítulo que tendrá una o dos páginas, pero de esta ley que tiene como 40 páginas, en un solo renglón dicen se deroga el artículo 5, 8, 9, 10, 12, 16 y 18 de la Ley de Tierras, que son todos estos límites que comentaba yo. Incluso en todas las versiones, desde que se aprobó en comisión hace ya casi 2 meses, se aprobó en comisión en Senado para tratar en Cámara y todavía no lograron conformar la mayoría para poder tratarlo, se cayó varias veces la sesión, esta es la tercera vez que se cae la sesión, todavía no logran los votos porque claramente es un tema muy, muy, muy escandalizante, digamos, el tema de la extranjerización de tierras en estos términos que está planteando el gobierno. En ninguno de los borradores que fueron modificando desde que se aprobó en comisión hasta ahora que está circulando, creo que la versión 15 o la versión 16, desaparece ese artículo en el cual se derogan los artículos centrales de la Ley de Tierra. Por eso decimos que sobre todo esta ley se trata de una ley de extranjerización.
1: Clarísimo. Te hago una pregunta. Sí, clarísimo. Ah. Matías, el número de 15% en su momento, ¿por qué se planteó? ¿Qué pasaba con ese número? Vos que tenés los...
2: La verdad que habría que reponer mejor los debates que se dieron en torno a esta ley. Entiendo que es un límite bastante alto, claro. O sea, si lo miramos es un número bastante alto, habría que mejorarla, incluso pienso yo en términos personales esta ley, pero más allá de eso me parece que en este momento lo que hay que hacer es frenar su derogación. Pero cuando uno coloca ese 15% en el mapa, ¿no? O sea, los datos que nosotros creamos un observatorio de tierras en diciembre, cuando Adorni anunció en conferencia de prensa el 9 de diciembre que iban a tratar de avanzar con la extranjerización de tierras, que es el segundo intento, porque el gobierno ya lo intentó con el DNU 70 y lo frenó un amparo de los excombatientes de Malvinas en enero del 2024, que presentaron en la justicia. Ahora lo intentan modificar ya con la modificación de las cámaras después de las elecciones de octubre. El 9 de diciembre Adorni lo anunció, nosotros el 10 de diciembre creamos el observatorio. En el observatorio pusimos los datos que nos había dado el mismo gobierno a través de solicitudes de acceso a la información pública, de datos que tiene el Registro Nacional de Tierras Rurales, que es un organismo que se creó con la Ley de Tierras para llevar el registro. Cuando colocamos esos datos lo que vemos es que hay 13 millones de hectáreas extranjerizadas en el país, lo cual ya es un número que debería escandalizarnos porque representa más

0: esta ley, entre comillas, de protección de la tierra, si se estaban cumpliendo hasta donde se sabe estas defensas, digamos, por decirlo de algún modo, en relación a los capitales extranjeros que vienen a quedarse con territorio aquí.
1: Mira, nosotros la foto que mostramos en el mapa, o sea, los datos que colocamos en el mapa, consideramos que es una foto incluso vieja, ¿no? Incluso vieja. Hemos tenido acceso a informes de la auditoría que dicen que hace varios años que no se actualizan los datos del Registro Nacional de Tierras Rurales, o sea, con lo cual la situación probablemente sea peor. Y sabemos que este gobierno además ha ido destruyendo todas las capacidades estatales para poder llevar el control, para poder ejercer. Hacer cumplir la ley. Sin embargo, hay casos que dan cuenta de que, por lo menos que exista la ley, habilita que se pueda llevar a la justicia, ¿no? Por ejemplo, el caso, nos enteramos hace poco de un caso que nos enteramos por lo diario, digo, porque el gobierno no nos está brindando esta información más reciente y consideramos que esta foto es vieja, incluso, ¿no? Estas 13 millones de hectáreas es una foto vieja, que la situación es todavía peor de lo que nosotros planteamos en el mapa. Ya alcanza para escandalizar esta foto, pero la situación es todavía peor. Por ejemplo, nos enteramos por un diario de que un emir había comprado 14.000 hectáreas en Bariloche, creo que lo deben tener fresco porque salió en el verano.
0: Sí.
1: Bueno, ese caso está judicializado porque lo compra a través de un testaferro, lo cual está prohibido por la ley de tierras, justamente, ¿no? Si no existiera la ley de tierras, eso no se hubiera judicializado y esa transacción se hubiera permitido libremente y Bariloche hoy tendría el 22% de las tierras extranjerizadas, según el registro de tierras rurales, sumándole estas 14.000 hectáreas. O sea, pasaría a ser el departamento número 37 pintado de rojo en nuestro mapa. Eso, o sea, la situación es crítica en términos de que también el Estado Nacional hay muchos datos que creemos que todavía no ha procesado, no ha relevado de la manera que corresponde y que no está haciendo cumplir la ley como corresponde en todos los lugares, digamos. Esto saltó porque fue un escándalo público, ¿no? El mismo testaferro que había comprado las tierras fue quien reconoció que había comprado las tierras para un emir. Bueno, la situación claramente es más crítica, sin embargo, la ley da un marco para que por lo menos estas causas se puedan llevar a la justicia, ¿no?
2: Clarísimo todo. Estamos hablando con Matías Oberlin, una de las voces que más por suerte nos ha ayudado a entender este grupo ómnibus, ¿no? De modificaciones legales que intenta llevar el gobierno nacional y sus secuaces. Che, que tengo una pregunta, Matías, medio extraña, que yo creo que no te la hicieron previamente, pero porque ya la vengo arrastrando de la situación de Mendoza cuando aprueba la mega minería en diciembre, que una de las cosas, de hecho viajé a Mendoza, una de las cosas que me intrigaba era, bueno, ¿qué reacción van a tener los grandes productores de vino, ¿no? Que son obviamente sectores concentrados de la economía, algunos con DNI argentino. ¿Qué va a pasar con la oligarquía local? Y acá tengo la misma interrogante, digamos, ¿cómo reacciona la oligarquía local frente a un escenario de extranjerización como el que está planteado, digo, porque también me intriga, obviamente, que periódicos como La Nación los representa, pero ¿qué han visto ustedes respecto a las reacciones concentradas de la economía con DNI argentino?
1: Yo creo que hay una. Nuestra oligarquía se caracteriza por pensar que sus beneficios son eternos, ¿no? Entonces tiene como esa cosa medio como de fingir demencia hasta último momento, pero creo que justamente hay un gran sector de productores, a un gran sector de grandes terratenientes que se van a ver afectados, porque la ley de tierra, mal que mal, le fija un límite a un actor que es un actor muy potente, ¿no? Un actor muy grande, un actor al que si vos lo dejás entrar a jugar a la cancha, te cambia todas las reglas de juego, ¿no? Digamos, para ser gráfico. Digamos, estamos hablando de fondos de inversión como BlackRock, ¿no? O sea, que podrían venir a invertir, no, porque en realidad la tierra no es una inversión, porque la tierra le aporta un bien que es escaso, que es necesario para la vida, se lo aporta al país del origen de los capitales, ¿no? Le está aportando algo nuevo. En realidad no es una inversión, sino que está quedando con una porción de un territorio que debería ser un bien común. Y por lo tanto también debería haber una legislación mucho más fuerte con respecto a regular eso, ¿no? Como la función social de la propiedad, otro tipo de legislaciones. Pero como que nuestra oligarquía, siento yo, o gran parte de los grandes productores sienten como que no los va a afectar. Pero si uno mira el proceso histórico de los 80 para acá, sin irse tan lejos, si uno mira, por ejemplo, los

0: censos agropecuarios desde la década del 80 hasta el 2018, que es el último censo agropecuario, ¿no? Son como 30 años. En esos 30 años lo que ve es que la cantidad de productores a nivel nacional, que eran alrededor de 450.000 en 1988, en el censo de 1988, se redujo a la mitad en esos 30 años, claro. Sin importar el color del gobierno, ¿eh? Pero durante esos 30 años se redujo a la mitad. O sea, hay un montón de productores medianos, incluso grandes, que han tenido que abandonar la producción y retirarse, porque justamente no se le pusieron límites a determinados actores que fueron concentrando. Bueno, si se deroga la ley de tierras, lo que va a suceder es que muchos van a perder, digamos, en ese juego van a perder, ¿no? Van a tener que abandonar, van a tener que retirarse, van a perder la capacidad de regular algunos recursos, ¿no? De utilizar algunos recursos para su producción, como en el caso de Mendoza, particularmente el caso del agua, ¿no? Es escandaloso. Yo uso mucho el caso de Bariloche, me parece muy representativo. Hablaba el otro día con alguien de Parques Nacionales que me decía, por ejemplo, en la cuenca alta de Bariloche nace toda el agua que va a parar al lago Nahuel Huapi, de donde nace, donde está la naciente del río Limay. A lo largo del río Limay hay una serie de centrales hidroeléctricas que a través del sistema centralizado van hacia Buenos Aires y se redistribuyen hacia todo el país. O sea, la luz que vos prendés en el conurbano bonaerense, una parte viene del agua que nace en la cuenca alta de Bariloche, ¿no? También de eso estamos hablando. Uh-huh. Y se habilita la compra por parte de extranjeros de espejos de agua, de zonas de frontera, de que no tengan límite, por ejemplo, en Bariloche, como contaba el caso del Emir. Bueno, también eso implica pérdida no solo del acceso al agua y del acceso a la tierra, el crecimiento del costo inmobiliario, la pérdida del acceso a la energía, ¿no? o un control por parte de recursos energéticos por parte de estas corporaciones extranjeras. Tiene un montón de consecuencias, ¿no? Ni que hablar de, por ejemplo, las consecuencias. Perdón, me fui a la pregunta, ¿no? Pero ya no, que estoy no, con no. Las consecuencias. Ni que hablar de las consecuencias también en términos de seguridad nacional, que eso también debería preocuparle mucho, por lo menos a los voceros de la oligarquía, ¿no? Porque digo, Patricia Bullrich se pasea por el país hablando de seguridad, hablando de integridad territorial, hablando de la frontera. Si se extranjerizan las zonas de frontera son zonas sumamente sensibles para el delito organizado, ¿no? Para grupos que buscan justamente controlar una parte de la frontera para poder realizar actividades ilegales. Y esto no lo digo yo, lo dicen los especialistas en temas de seguridad nacional. Entonces, si se habilita la extranjerización en zona de frontera, es muy, muy factible que crezca el delito organizado, que crezca los homicidios, que crezca el narcotráfico, que crezca la trata. Algunos de los departamentos que más superan la extranjerización de tierras, el límite fijado por la ley, la gran mayoría están en zonas de frontera. Misiones, por ejemplo, tiene 5 departamentos que superan el límite del 15%. Bueno, las consecuencias son enormes, ¿no? Y son sociales, son ambientales, son de seguridad, son geopolíticas, lesionan nuestra soberanía, implican una pérdida fenomenal de soberanía, son muy graves, ¿no?
1: Uh-huh. Y de cara al 6 de agosto, ¿qué es lo que sentís que puede pasar ese día y qué se puede contar de la organización que se va tejiendo para enfrentar esta situación? Te cuento que Matías, que mientras estamos conversando, aquellos que nos están siguiendo por YouTube están viendo algunas imágenes que seleccionó nuestra compañera Pau Lois, donde entre otras cosas se ven también los territorios incendiados, ¿no? Que también van a ser parte de este plan de saqueo.
0: Sí, mira, yo de cara al 6 creo que, bueno, hemos logrado instalar el tema, lo cual es eso es fenomenal, ¿no? Es un tema muy difícil de entender a veces, o que parece más que difícil de entender, parece lejano de las realidades concretas de todo, ¿no? Que estamos viviendo bastante asfixiados con este gobierno, ¿no? Con salarios que no alcanzan, con destrucción de áreas del Estado que son beneficio para todo, ¿no? La salud, la educación, el ataque a la ciencia, al CONICET, a la universidad. Entonces, con estas vidas bastante invivibles que nos propone el gobierno, a veces estos temas parecen muy lejanos, pero creo que en los últimos meses se ha logrado romper el cerco mediático y se ha logrado instalar el debate público al respecto. En eso la selección también hay que reconocerle, ¿no? El hecho de que hayan salido y se hayan animado a entrar con una bandera de las Malvinas cuando la FIFA lo prohibía y este gobierno avalaba, también me parece que sirve para cuajar un reclamo que venía tejiéndose de hace rato con organizaciones sociales, territoriales, políticas, sindicales. Y esa organización está creciendo a nivel nacional, se están por llevar actividades durante toda la semana que viene para instalar el tema. Hay una actividad también llamada para el día 2 de agosto, por el Día de la Pachamama, y por supuesto se está convocando una movilización el día 6 de agosto para tratar de frenarlo en el Congreso. Eso en términos de presión popular, y me parece que se está logrando instalar el tema. Bueno, ha sido un tema masivo, viral, digamos, estos últimos días, llamativamente, porque es un tema que muchas veces parece lejano, se ha logrado como instalar en los términos como se logró instalar el debate sobre los glaciares. Pero con respecto a lo que pase adentro del Congreso, yo creo que tenemos muchas chances de voltear esta ley, porque me parece que, esto digo, más allá de lo que uno piense en términos personales de si está bien o mal, yo no quiero hacer un juicio moral sobre eso, ni político, digamos, lo que... Más allá de que hay senadores que suelen votar muchas cosas de este gobierno, será porque este gobierno asfixia, digamos, puede ser entendible, digo eso, ¿no? Porque este gobierno asfixia las economías locales, porque asfixia a los estados locales y tienen que pagar hospitales, rutas, escuelas, digamos, tienen que pagar salarios. Más allá de esa negociación que la planteó el mismo gobierno y obliga a un sector a siempre votarles a favor, me parece que se está entendiendo que lo que se pierde acá con esta ley tiene consecuencias en términos de soberanía nacional y que lesiona realmente a nuestro territorio, ¿no? Y que tiene consecuencias muy graves en muy corto plazo, en términos de seguridad, en términos ambientales, en términos de conflictividad social, en términos de soberanía. Y entonces me parece que realmente hay muchos senadores que no se van a animar a votar esta ley, quiero creer eso, y por eso no están logrando votarla. No, ya es la tercera vez que se les cae la sesión, esta vez lograron conformar quórum, las veces anteriores no habían logrado conformar quórum, pero por más que lograron conformar quórum, no lograron votar la ley, justamente por lo que contiene en el capítulo de tierras, ¿no? Que es este capítulo de extranjerización. Así que nada, yo estoy esperanzado, creo en este pueblo, creo además en la épica que tiene este pueblo de dar las batallas más importantes, a veces con nada, ¿no? A veces con una pintada, con una bandera pintada en una sábana con pintura barata. Me parece que estamos en condiciones de bajar esta ley, y nada, dependerá también de no sernos el 6, de ser astutos también para que los senadores que no tienen que votarla sean representantes de lo que son representantes y voten como corresponde.
2: Bueno, Matías Oberlin, te agradecemos un montón. Nos vamos obviamente a estar viendo, compañero y colega también de esta academia tan, tan golpeada, ¿no? En estos días, así que también te mando un abrazo en este sentido. Y gracias también por aclarar en términos comunicacionales, ¿no? Esto, como vos planteabas, no es fácil tampoco de comunicar. ¿Vos estás de acuerdo que hay tres ejes grandes acá involucrados? Por un lado, los procesos de extranjerización, por otro lado, toda una facilidad para desalojar, ¿no? Mecanismos que se habilitan de múltiple tipo, después cambio de uso del suelo a partir de incendios. Son tres de los ejes centrales. ¿Vos agregarías algún otro, Matías, en términos comunicacionales?
0: No, o sea, me parece más complejo de instalar, pero a mí me parece grave que el Estado quiera erosionar, no sé cómo decirlo para que se entienda fácil, que el gobierno quiera erosionar las capacidades estatales para declarar algo de utilidad pública. Me parece que en términos de si querés, programático, de lo que nosotros deberíamos discutir hacia adelante, deberíamos discutir más que la inviolabilidad de la propiedad privada, deberíamos discutir la función social de la propiedad, ¿no? La propiedad privada está bien, sí, siempre y cuando esté en función de la dignidad, ¿no? No es un bien absoluto, es un bien relativo, en función de la dignidad de las personas. No puede ser que en nuestra patria haya gente que viva en la calle, no puede ser que en nuestra patria haya gente que quiere laburar la tierra y que no tenga acceso a una porción de tierra para laburarla. No puede ser venga una empresa minera y te contamine las napas que después consume una comunidad, ¿no? Me parece que tenemos que poder discutir la función social de la propiedad. Entonces, hay un capítulo especial que el gobierno tiene dentro de la pública que erosiona las capacidades del Estado para la cuestión de la utilidad pública. Por ejemplo, obliga al Estado a pagar la totalidad del precio al valor no fiscal, además involucra lucro cesante. O sea, hace muy difícil que el Estado pueda declarar algo de utilidad pública. Y eso también va a tener muchas consecuencias. Por eso nosotros creemos que la ley tiene que ser votada en contra en su totalidad. No es que hay artículos que pueden pasar y artículos que no, no es que hay capítulos que pueden pasar y capítulos que no, ¿no? No puede pasar el de los desalojos express, no puede pasar el de la modificación de los incendios, no puede pasar, por supuesto, el de extranjerización de tierras, pero tampoco puede pasar el capítulo sobre cómo modifica las capacidades estatales para declarar algo de utilidad pública. No sé si es muy complejo a veces o muy lejano, pero me parece que es un tema que tenemos que también tener presente, ¿no? Y empezar a discutir esto, la función social de la propiedad, que además es una figura jurídica que ha estado en nuestra legislación en distintos momentos de nuestra historia y que la tenemos que recuperar.
2: Clarísimo, clarísimo. Lo resume el aporte que acabas de hacer muy bien, Ale Simonazzi, que es uno de los grandes referentes de nuestra radio, que dice: gracias, Matías, por la claridad para explicar el saqueo a la soberanía que preparan para el 6 de agosto, arriba de la movilización popular.
1: Muchas gracias,
0: Matías. Muchísimas gracias. Muchísimas gracias por la invitación y a disposición, cuando quiera.
1: Dale, gran abrazo.
0: Abrazo, señor.
1: Bueno, claro, ¿no? Es necesario tener las herramientas y me parece que en este sentido Matías ha sido clarísimo para poder contarnos esta situación. Ojalá se pueda entretejer una colectiva que nos represente, que seamos parte y que nos represente para enfrentar realmente este nuevo paso del saqueo, ¿no? Están como trabajando de manera muy, muy tremenda y muy coordinada.
2: Totalmente. Y me permite un agregado. Uh-huh. ¿Se entiende por qué el gobierno quiere destruir la ciencia, en particular las ciencias sociales?
1: Sí,
2: ¿no?
1: Claro. Digo,
2: el aporte que está haciendo como historiador es clave para comprender escenarios históricos y sobre todo objetivos que persiguen a mediano y largo plazo.
1: Uh-huh. Ya lo tenemos al otro lado del vidrio a Miguel Maceo, vamos a meternos ya en Después de Milei, que es la segunda hora de nuestro programa. Recién hablaba Matías de Misiones, no te quiero tirar un pelotazo, pero está también y nombraba Misiones y hoy sé que hubo alguna novedad con respecto a Monte Quemado.
2: ¿Vos tenés Puente Quemado, a Puente Quemado. Sí, hay una situación también muy urgente ahí. Vamos a tratar de la semana que viene cubrirlo, pero de nuevo, ¿no? Hay un escenario intimidante.
1: Un avance contra las comunidades nuevamente.
2: Sí, todo el tiempo. Todo el tiempo. En ese caso, recordemos que no son las mineras, sino son las plantaciones forestales, uh-huh. Arauco incluido, esta gran multinacional de origen de capitales chilenos. Pero la lógica, todo lo que de alguna manera contaba previamente Mamani y ahora Matías, se ve lo mismo, pero en el caso de Misiones.
1: Uh-huh. Perfecto. Vamos a ir ahí al separador para ya entrar en el segmento Después de Milei y lo recibimos a Miguel Maceo. Uh-huh.

0: Bueno, en este programa 409, después de la deriva y después de las baterías tocadas por Tomás Batista, ingresamos en el segmento Después de Milei para darnos el gusto grande de recibir a Miguel Maceo. Lo hemos tenido en alguna ocasión en la tribu telefónicamente y hace un par de semanas casi nos encontramos. Después una bronquitis lo alejó de este espacio, pero por suerte aquí lo tenemos. Buenas noches, Miguel.
1: Buenas noches.
0: Bueno, Miguel es escritor, es docente, es un compañero, es alguien que está muy ligado a los movimientos sociales, nos ayuda a pensar y a ver esas problemáticas. Es autor de varios libros, entre ellos dos que nos trajo aquí para regalar, que yo propondría, sin haberlo consultado con el grupo, que por ahí podrían ir para nuestros suscriptores, quizás hacer un sorteito o algo.
2: Ah,
0: ¿no?
2: Buena esa.
0: Uno es Democracia contra Democracia, o La Política contra lo Político. Es un libro ahí escrito ahí al filo del inicio del triunfo de Milei, ¿verdad?
1: Exacto.
0: Un libro urgente, pero súper necesario y muy recomendable.
2: Con una actualidad impresionante.
0: Impresionante.
2: Hay ejes ahí que tiraste que realmente impactan como viste que lo que se venía. ¿Sí?
0: Y este es más nuevito, Esquema de una Interpretación del Eternauta, acaba de salir por Coligüe, eso quise decir. Se lo agradecemos. Y bueno, y además alguien está produciendo todo el tiempo textos muy valiosos y que nosotros nos sirven y nos nutren. Entre ellos, yo recién le comentaba fuera del aire, el que escribió sobre los 50 años de la caída de Mario Roberto Santucho, que seguramente nos la rebuscaremos para hablar de todo eso en este rato, en esta hora que tenemos aquí en Revuelto Radio. Guille, si querés arrancar con...
2: No, yo quedé muy impactado. De hecho, fue parte del diálogo en el grupo cuando surgió tu nombre. Y fui a justamente ese libro que yo no lo había leído, y un poco, por un lado, esta situación, la sensación de un Milei y sus secuaces, ¿no? Que vienen a hacer algún tipo de revolución a favor de ellos, y por otro lado, marcas ahí líneas de continuidad entre una democracia que ahí está entrecomillada, que deja mucho que desear, por decir algo. ¿Cómo estás viviendo esa doble situación de una democracia carente y a la vez una situación actual muy, muy angustiante?
1: Sí, hay lo que se puede ver en el librito, en ese librito, ¿no? El libro sale justo en diciembre del 23, ¿no? Se empieza a escribir muchos meses antes, con la idea de llegar a ese diciembre, ¿no? A la conmemoración de los 40 años de democracia, pero sin saber todavía que Milei iba a ganar las elecciones, ¿no? Y por cierto, casi negando esa posibilidad, no reconociendo que eso era posible pocos meses antes. Yo mismo me negaba a reconocer esa posibilidad. Después me di cuenta de que era un mecanismo defensivo, ¿no? Claramente, porque lo cierto es que el triunfo de Milei de ninguna manera puede considerarse como un rayo en un día soleado. O sea, después uno termina dándose cuenta de que había un montón de datos, ¿no? De circunstancias, de situaciones que preanunciaban el triunfo de Milei. Algunas tiempo más inmediato, más cercano, y otras de largo plazo, ¿no? De larguísimo plazo. Y ahí es donde, bueno, la reflexión sobre los 40 años de la democracia, que de alguna manera quedó opacada, ¿no? Porque incluso en ámbitos académicos, en ámbitos de militancia, se estaba pensando en diciembre del 23 organizar distintos eventos para discutir los 40 años de la democracia, ¿no? Y un poco el triunfo de Milei hizo que eso fuera imposible, fuera inviable, ¿no? Claro. Como que nos quemó los papeles de alguna manera. Porque claro, la discusión sobre los 40 años se había pensado en otros términos, creo yo, los que planificaron ese debate, ¿no? Sobre todo en ámbitos académicos. Imaginaron una discusión tanto más más apacible, ¿no? El triunfo de Milei rompió esa posibilidad. Pero de alguna manera era justamente la situación ideal para discutir la democracia, ¿no?
0: Claro.
1: Al mismo tiempo era eso, ¿no? Pero bueno, las agendas académicas y algunas agendas políticas quedaron de lado por el triunfo de Milei, y bueno, y no se discutió como debía discutirse, me parece a mí.
0: Claro, pues justamente me parece que el libro viene a plantear esta idea de, che, ojo, mirá que esto ya está pasando. O sea, bueno, obviamente uno no esperaba quizá este personaje, Milei y su clan, digamos, tomando totalmente las riendas del poder y del Estado, pero era como una degradación que ya se venía viendo. O sea,
1: exactamente, ¿no? La idea es esa, ¿no? La idea es que hay un proceso que arranca en el 83 y este es una consecuencia casi lógica, ¿no? No es ninguna desviación, como muchos planteaban, ¿no? Es una desviación, no, está en la línea del proceso iniciado en octubre, diciembre del año 83, ¿no? Uh-huh. Es un efecto lógico, no es anómalo, ¿no? Ni patológico, como se pensó en su momento, y como muchos siguen pensando todavía. Uh-huh. O sea, está en el orden de la democracia que se instaura en el 83, ¿no? En diciembre del 83, en octubre, diciembre del 83. Esto que decía Fowell, ¿no? En el año 84 lo decía Fowell, ¿no? Un mérito enorme. En ese artículo famoso del Porteño, ¿no? En medio de la primavera alfonsinista, Fowell decía que, bueno, no, que la democracia no era tal, que derechos y garantías era una cosa, pero que democracia era otra cosa, ¿no? Una palabra demasiado importante como para confundirla con derechos y garantías. Y eso él, bueno, cuestionando ese proceso y cuestionando de alguna manera el clima, ¿no?, que reinaba en esos años de primavera alfonsinista. Digo, Fowell, un escupidor de asado, ¿no?, en ese sentido. Claro. Era difícil decir eso en ese momento. Fowell lo dijo, bueno, generó todo un revuelo, pero tenía toda la razón del mundo, ¿no? Digamos, mucha lucidez y con mucha acidez también, como era Fowell. Yo creo que daba en la tecla, ¿no? Y de alguna manera también entendía que esa democracia era el fruto de una derrota, y que había que hacer una derrota terrible, ¿no? Una derrota popular muy profunda y que no era fácil de revertir, y que no iba a ser fácil de revertir, o que acaso iba a ser irreversible, ¿no? Entonces, de alguna manera, eso que se dijo en 83, 84, ¿no? Voces aisladas como la de Fowell, ¿no? Y eso que pensamos, ¿no?, 40 años después, en el contexto del triunfo de Milei, es como que otra vez venía a ratificarnos la idea de la derrota, ¿no? O sea, instalaba otra vez la idea de la derrota, pensar la democracia como una democracia de la derrota, ¿no? Digo, más allá de que en el transcurso de esos 40 años hubo distintos momentos, no fueron planos, hubo momentos reparadores, sin duda, pero bueno, que por distintos motivos no tocaron un fondo, no fueron más a fondo, no fueron todo lo profundo que hubiésemos querido, ¿no? Y no salieron de esa idea de derrota, digo, no revirtieron la derrota. Uh-huh.
0: Así como podemos pensar en Milei como parte del mismo camino, podemos habilitarnos a pensar, más allá de nuestra adhesión y fanatismo a 2001, digamos, podemos pensar que 2001, diciembre de 2001, fue una ruptura, un quiebre de eso y una posibilidad hacia otro lugar que no terminó cuajando, digamos.
1: Sí, fue el momento, ¿no? Que planteó la posibilidad de revertir la derrota, ¿no? Por lo menos los que lo vivimos con intensidad pensamos que 2001 habría la posibilidad de salir, ¿no?, de esa democracia que había instaurado el 83, ¿no? Era un momento de quiebre por distintos factores que no viene el caso ahora a desarrollar porque sería muy largo. Bueno, eso se malogró, creo que se malogró. Pero había en 2001 el germen, un germen, creo yo, sigo pensando eso, ¿no? El germen como para pensar otra cosa, ¿no? Para tomar otro camino, o en todo caso para pensar en una democracia radical, una democracia profunda, una democracia que vaya mucho más allá de las ideas de los derechos y las garantías, ¿no? Uh-huh. Fíjense ustedes cuánto se adjetivó, ¿no?, la democracia en estos 40 años, ¿no? Y casi todos los adjetivos han sido peyorativos, ¿no?, duros para con la democracia, democracia rancia, boba, limitada, bueno, en fin, una infinidad de adjetivos que la cuestionaban, evidentemente. Ahí hay algo que no funcionó como debía. Y bueno, y 2001 claramente, sí, fue como un momento paradigmático, ¿no? El momento paradigmático donde lo que uno soñaba, lo que uno consideraba que era deseable, aparecía como factible, como posible, ¿no?
0: ¿Dice?
2: Las líneas de continuidad entre la última dictadura militar y la democracia, entre comillas, por ejemplo, con respecto al poder judicial, respecto a las fuerzas represivas, respecto a las leyes, ya dan a entender que no se las puede entender como una discontinuidad grande, sino como parte de un mismo proceso. ¿Cómo actúa la dictadura dentro de ese proceso?
1: Sí, bueno, las reformas de fondo de la dictadura militar, ¿no? Las reformas sociales, las reformas en la matriz económica, ¿no? Pensemos que en el 76, además, el país que había empezado a desarrollarse en la década del 30, que se consolida en los 40, en los 50, y que sigue en los 60 y en los 70, colapsa con la dictadura. Digo, la matriz de industrialización sustitutiva y el tipo de sociedad que esa matriz había generado, ¿no? El tipo de relaciones sociales que esa matriz había generado, y el tipo de posibilidades, además, que esa matriz también producía, bueno, eso colapsa con el golpe. Y no es que con la dictadura esas posibilidades vuelven, ¿no? Digo, el país que la dictadura viene a concluir, digamos, no es retomado ni relanzado en la postdictadura. En ese sentido, uno puede decir que la dictadura fue exitosa, ¿no?
2: Claro.
1: Y al mismo tiempo el impacto que tuvo sobre las subjetividades, también las subjetividades políticas, las subjetividades, sobre todo las clases populares, ¿no? De las clases subalternas, digo, esa sociedad politizada. Pensemos en los actores principales de la predictadura, ¿no? Pensemos en sindicalismo combativo, por ejemplo, ¿no? Pensemos en una iglesia radicalizada, movimiento cura del tercer mundo, pensemos en ligas agrarias, pensemos en estudiantado movilizado y muy, muy activo, bueno, en fin, pensemos en organizaciones político-militares revolucionarias. Todo eso es el panorama previo al 76, ¿no? Ves el panorama en 83, ninguno de estos actores existe prácticamente, existen, claro, expresiones mínimas. Bueno, claramente ahí está la reconfiguración del país, ¿no? El plan económico de Martínez de Hoz cambia la matriz económica. Bueno, en fin, en realidad es otro país, es otra sociedad. Y esto, ¿no? que planteábamos, la consigna nunca más, uno obviamente no puede bajarse de esa consigna, ¿no? Está claro a qué remite nunca más un golpe, nunca más un golpe militar, una dictadura sangrienta, nunca más terrorismo de Estado. Perfecto. Ahora, a veces no nos damos cuenta del el lado oscuro de la consigna nunca más es también nunca más una impugnación al poder, nunca más una impugnación a la clase dominante tan radical como la que se dio antes de la dictadura, ¿no? Digo, nunca más pensemos en una revolución, digo, nunca más pensemos en, ni siquiera, a ver, dejemos de lado el horizonte revolucionario, digo, nunca más cambios radicales, nunca más una democracia con protagonismo popular, digo, y ese es el lado oscuro del nunca más. Y después, esto que se cantaba, ¿no? en los años 80 con el retorno a la democracia, y la consigna que una agrupación cantaba, somos la vida, ¿no? Somos la paz, somos la vida, somos la paz. Y en realidad, lo correcto hubiese sido decir somos el resultado de la pacificación. No somos la paz, somos el resultado de un proceso de pacificación. Y bueno, y eso es terrible, ¿no? Porque digo, esa democracia es una democracia que se asienta sobre una derrota, sobre un proceso de pacificación, y que durante mucho tiempo se negó, ¿no? Y se idealizó esa democracia a partir de ciertos formalismos y negando las continuidades que vos mencionabas recién también, digamos, ¿no? El poder económico, el poder judicial, en fin, todo eso.
2: Clarísimo.
0: Estamos dándonos el lujo de conversar con Miguel Maceo, que no lo dejamos ni respirar ni tomar agua. Pero no, pensaba también, siguiendo con esas continuidades y volviendo un poco a 2001, hay análisis que sugieren justamente que como fruto de 2001, las organizaciones de algún modo promotoras de esa revuelta, al ingresar a jugar en el Estado, como que mejoraron, digamos, de algún modo la democracia. Digo, esa es parte de una lectura, ¿no? Otros tenemos otras. Y de algún modo empujaron como esa suerte de estado de bienestar que vivimos por algunos años. No sé cuál es tu lectura menos amable. O sea, creo que saber cuál es tu lectura, pero estaría bueno que la conversemos.
1: Hay algo interesante y que es porque se empieza a comparar este tiempo con los 90, ¿no? Es decir, bueno, esta época, ¿no? Con los 90. Y ahí es donde aparece una diferencia que a mí me parece fundamental, por lo menos hasta ahora, ¿no? Yo, tal vez esto se modifique en los próximos años y eso espero. La diferencia es que a mitad de la década del 90 se empieza a dar un proceso de recomposición del campo popular, si se quiere, desde abajo, ¿no? Desde abajo y a distancia de instituciones estatales características clásicas, incluyendo partidos y sindicatos también. Es decir, es un proceso muy espontáneo, muy desde abajo, que desemboca en 2001 todo eso, ¿no? El 2001 es resultado de ese proceso, finalmente, una recomposición de lo popular desde abajo. Eso yo no lo estoy viendo, ¿no? ¿Qué pasó después de 2001? Bueno, efectivamente hubo desde el Estado iniciativas que intentaron. Digo, es parte de la lógica del Estado, no es que el Estado hace esto porque es malo, lo hace siempre el Estado, por lo menos desde principios de siglos, ¿no? Es decir, desde que combina el consenso con la represión, o desde que entiende que además de la respuesta represiva tiene que haber un momento de consenso, ¿verdad? Hay un proceso de integración de las organizaciones sociales también al Estado, si se quiere. Uno ve el proceso y ve el inicio, ¿no? de ese camino y ve que los primeros momentos esas organizaciones tenían un gran poder de movilización, mucho arraigo popular y una absoluta escasez de recursos materiales. Pocos recursos materiales, casi ningún recurso material, pero muchos recursos simbólicos y políticos. Las ve al final del camino y después de la experiencia estatal, después de haber sido incluso parte del Estado, incluso parte en forma directa, gestionando el Estado, teniendo alguna responsabilidad en la gestión del Estado, y las ve al final y las ve con más recursos materiales, lo que no está mal, digamos, ¿no? Las ve con más recursos materiales, pero las ve vacías de recursos simbólicos y de recursos políticos. O sea, las ve más débiles políticamente, ¿no? Esa es otra diferencia con los 90. Difícilmente organizaciones que pueden tener recursos materiales, pero carecen de recursos simbólicos, de recursos políticos, y que se han acostumbrado también a cierta dinámica gestionaria, si se quiere, ¿no? Una concepción de la política más como gestión, digo, difícilmente hoy puedan encabezar movimientos de protesta, ¿no? o una rebelión, si se quiere, una respuesta contundente frente a las políticas que impulsa este gobierno, ¿no?
0: Uh-huh. Miguel, vos, bueno, naciste y vivís en el conurbano, en Lanús. No sé si estás militando actualmente en alguna organización o fuiste parte.
1: Fui, en este momento no.
0: Ajá. O sea que es también una lectura que haces desde adentro como militante también.
1: Sí, sí, sí. Yo fui militante activo de organizaciones durante un tiempo uh-huh. largo. Ahora en este momento no, pero tengo amigos y amigas por todas las organizaciones, ¿no? Incluso, bueno, seguí de cerca también ese proceso de estatización, si vos querés, de las organizaciones, uh-huh. ¿no? Con críticas y también, pero también con curiosidad, ¿no? Quería ver qué pasaba con eso. Digo, porque, bueno, a ver, es muy fácil ponerse del lado de lo instituyente, ¿no? Y repudiar lo instituido, ¿no? Dice, bueno, pero también es posible, o sea, a ver, yo nunca me negué a la posibilidad de un círculo virtuoso entre lo instituyente y lo instituido, ¿no? Es decir, en primera instancia, no me niego a la posibilidad de que iniciativas del Estado apuntalen la organización popular, por ejemplo, ¿no? O la favorezcan, o por lo menos que no la anulen, digamos, ¿no? Por lo menos que no conspiren contra ellas. Yo no me negué a esa posibilidad. Ahora, lo cierto es que no creo que la experiencia estatal de las organizaciones populares las hayan enriquecido, ¿no? Uh-huh. Creo que hoy la evidencia es clara al respecto.
2: Bien. Estamos hablando con Miguel Maceo. Pensaba, si esta democracia con o sin comillas muestra líneas de continuidad muy claras, vos pusiste mucho énfasis en toda la parte económica extractivista, ¿no? En particular en los ejes que nosotros también militamos, la parte judicial, la parte represiva, la parte legislativa. Entonces, ¿qué fueron los progresismos?
1: Y bueno, en el caso argentino en particular, es pensable el progresismo argentino sin la rebelión popular del 2001 también, ¿no? En aquellos años, yo no voy a usar el término, aunque las categorías gramscianas tienen esta flexibilidad, ¿no? Son muy generosas las categorías gramscianas, pues son tan flexibles que pueden aplicarse a cualquier situación. Pero se habló, se aplicó para el kirchnerismo el concepto de revolución pasiva, ¿no? La idea de que, bueno, que desde el Estado, un partido del orden toma, ¿no?, demandas de los movimientos populares, no cambia lo esencial, pero bueno, cambian algunas cosas, ¿no? Se modifican algunas situaciones. Podríamos leer a los progresismos en clave de revolución pasiva, ¿no? Yo creo que hay, sin duda, no sé si hablar de revolución pasiva, pero sí creo que hay una situación que de algún modo le impone 2001 en la Argentina. Es decir, las políticas reparadoras del kirchnerismo, ¿no?, en la Argentina, como el progresismo argentino, no se explican sino a partir de ese estado de movilización y de organización de la sociedad civil popular hacia inicios del siglo, ¿no? Y en otros países te pones a ver y vas a encontrarte situaciones similares, ¿no?, con un contexto también internacional propicio, si se claro. quiere, en fin. Pero digo, los conflictos sociales en Bolivia previos al ascenso de Evo, en Venezuela, ¿no? Bueno, en fin.
2: El carácter revolucionario, perdón que te interrumpa, pero el carácter revolucionario ahí estaría dado por lo simbólico. ¿Por qué estaría
1: no,
2: dado?
1: No, bueno, yo no considero que los progresismos hayan sido revolucionarios, ni mucho menos. Justamente la idea de revolución pasiva es una revolución sin revolución, es una okay. revolución sin cambio estructural, sin cambio en las relaciones sociales, por lo menos no cambios significativos. Lo que yo sí considero que, por lo menos en el caso argentino, hay algunas políticas de reparación que hay que considerarlas como importantes, como valiosas. Ahora, entiendo también que, de algún modo, en la Argentina es la situación social, ¿no?, y es el estado de movilización social expresado en 2001 el que impone, de algún modo, parte de la agenda progresista, ¿no? Claro. Es impensable la agenda progresista en la Argentina, digo, otra situación para comparar con la actualidad, ¿no? Es impensable la política progresista en la Argentina, la agenda progresista en la Argentina, sin considerar el estado de movilización y de organización de la sociedad civil popular hacia 2001, 2002, 2003, ¿no?
2: Claro.
0: Pensaba, venimos un poco así apocalípticos, pero pensaba que quizá esquema de una interpretación del Eternauta tiene una mirada un poco más auspiciosa o optimista en relación al presente.
1: Siempre la mirada es optimista respecto al presente, ¿no? Más allá de que la caracterización, ¿no?, pueda ser, pueda parecer pesimista. Lo cierto es que no abundan muchos datos para abonar el optimismo, ¿verdad? Ahora hay como un optimismo, si se quiere, del ideal, ¿no? Como se suele decir, ¿no? Pesimismo de la realidad, optimismo del ideal. Y hay un montón de signos, ¿no?, en la sociedad todavía, ¿no?, que hacen que uno pueda abrigar alguna cuota de optimismo, ¿no? Lo ves a veces en pequeños detalles, ¿no?, en pequeñas actitudes, digo, como que la sociedad tiene todavía ciertas reservas como para resistir y para rechazar políticas espantosas como estas, ¿no? Pero bueno, no sé cómo relacionar eso con el Eternauta, ¿no?
0: No, porque veo que es como una, bueno, el Eternauta de algún modo es una lucha que logra darse y que logra el cometido de echar a los invasores, digamos, y no sé si este esquema de interpretación que vos planteás de algún modo recupera algo de esa alegoría.
1: Es más raro esto, porque, a ver, este libro yo creo que no escribo este tipo de cosas, ¿no? No. ¿Pero por qué el Eternauta? El Eternauta tiene que ver con lo importante que fue el Eternauta para mi generación. Yo leí el Eternauta en el 83, tenía claro. 17 años, 16 años, o sea, un adolescente en la democracia. Yo no viví los 70, yo, digamos, mi participación política arranca con los últimos años de la dictadura, los primeros años de la democracia. Yo ahí leo el Eternauta. Y en ese contexto de los primeros años de la democracia, me di cuenta después, digo, el Eternauta para mí, para una parte de mi generación, funcionó como una especie de patria, ¿no? Cuando no tenés patria, ¿no? Patria en el sentido más convencional, si se quiere, distintos objetos, distintos artefactos culturales muchas veces funcionan como patria alternativa. Digo, alguno dijo que mi patria, o algún norteamericano, que no era reaccionario ni conservador, dijo en los 60, fines de los 60, mi patria es Gustok, ¿no?
0: Claro.
1: Bueno, ahí está la patria, en Gustok. Bueno, para mi generación, en la Argentina, en un momento, el Eternauta funcionó como una patria. Entonces yo empecé a escribir sobre el Eternauta en mi adolescencia. Fueron, de hecho, mis primeras cosas escritas. Nunca las publiqué, quedaron ahí. Volví a escribir sobre el Eternauta en torno al 2001. Y nunca publiqué nada. Y ahora volví a escribir, recuperé las viejas escrituras, ¿no? Reescribí lo que ya estaba escrito y escribí cosas nuevas en este contexto. O sea que es una escritura, si vos querés, demorada durante mucho tiempo, y que encontró una coyuntura, esta coyuntura, este gobierno, que hizo posible condensar todo ese material y plantear eso, un esquema de interpretación del Eternauta, en donde el énfasis está puesto, sí, claro, en esa capacidad de resistencia que aparece en el Eternauta. El Eternauta es un libro sobre la resistencia.
0: Sí, claro.
1: Es un libro sobre la guerra también. El Eternauta está planteando un tipo de guerra particular. Y bueno, creo que no es casual, ¿no?, que este contexto, ¿no?, haya instalado como temas la resistencia, la guerra. Y hay otra cuestión también. En el Eternauta aparece el tema de la radicalidad del bien frente a la radicalidad del mal, ¿no? Cuando el mal es radical, la única posibilidad es que el bien sea radical también, porque si el bien se presenta timorato, ¿no?, moderado, y el mal radical se impone. Entonces yo creo que está claro de que si no fuera por este contexto, el contexto que este gobierno generó, yo no hubiese escrito jamás este libro, ni hubiese recuperado esas viejas escrituras.
0: ¿Y qué te pasó al ver la serie, la primera parte al menos?
1: Y yo, bueno, obviamente, viejo lector del Eternauta, ¿no?, un fan, soy parte del mundo, del fandom, ¿no? Como casi todos, estaba con una actitud media a la defensiva, ¿no? Con un montón de dudas, pero creo que el producto después me sorprendió porque lo consideré bueno, muy bueno. Me pareció un buen material. Me pareció un buen material, me pareció... esto de que el Juan Salvo sea un cincuentón, ¿no?, veterano de Malvinas, y si es el Eternauta adaptado a este tiempo, ¿qué tenía que ser un argentino de 50 años que había estado en Malvinas, ¿no?, que había masticado las piedras del fracaso, de la derrota, de la frustración? Digo, eso me pareció que fue un logro, digamos, ¿no?, que obviamente se sale de la historia. Igual el Eternauta tuvo otras. Yo recupero la segunda parte del Eternauta. Digo, recupero la segunda versión de la primera parte, que es la que dibuja Brescia, ¿no?, para gente, en el año 69, pero también la segunda parte, la que Oesterheld escribe siendo ya un militante montonero. Digo, el Eternauta montonero que no aparece. Yo creo que en la serie hay algunos guiños también a la segunda parte del Eternauta, ¿no? Es como que también, digamos, no solamente hablo del Eternauta del clásico, ¿no?, del 57, 58, 59, sino también de la segunda parte del Eternauta, donde Juan Salvo es diferente al Juan Salvo de la primera parte, en donde está más claro el compromiso político y en donde la guerra es otra cosa. Bueno, en fin, nada. Digo, al margen de eso, creo que se lee más el presente que los distintos pasados a los que el Eternauta convoca, ¿no?
3: Pensaba, y no en ánimo de chicana, pero lo tiro sobre la mesa, que el productor del Eternauta es uno de los grandes exitosos de esta democracia, con comillas, Hugo Siegman, empresario argentino, el único de los 10 millonarios de Argentina que tuvo toda la riqueza durante su generación. Digo, es el exponente, hasta qué punto,
1: sí,
3: ¿no?
1: Sí,
3: no,
1: sí,
3: no,
1: sí.
3: No, no, no. Yo no sé si vamos a música, porque tengo un montón de ganas de preguntarle cosas, pero...
0: Sí, la canción está bastante ligada a hablar un poco de Santucho. Si querés hacerle alguna pregunta más y después vamos con la música.
3: Dale.
0: Y nos metemos.
3: Perros. Dale, por un lado la elaboración, me resultó muy interesante este diálogo con dos yoes tuyos previos, ¿no? El del 83 y el del 2001. ¿Qué viste en ese diálogo borgiano que tuviste con dos vos?
1: Hay cosas que tengo que señalar al respecto. Digo, ¿por qué no avancé más en la escritura? ¿O por qué no me decidí a publicar como artículo? No. En un primer momento, bueno, fueron dos cuestiones. Una era que era muy joven, era muy joven y muy inexperto, eso obviamente pesaba. Digo, pero también el entorno, ¿no? No daba para hablar del Eternauta del 85, 86, 87, por lo menos no en esos términos, ¿no? O sea, había una pequeña comunidad, pero no salías de ahí. Es decir, la figura de Oesterheld no era una figura fácil, claro. Ahora sí, todo uh-huh. bien, pero digo, hablar de Oesterheld en el 85, en el 86, en el 80, o sea, la democracia nueva, claro. Esa democracia, esa primavera democrática. Hablar de Oesterheld era eso, convertirte en un escupidor de asado o
0: por el nunca más, justamente.
1: Bueno, claramente, claro. ¿No? Pero el nunca más era eso también. Sí, el nunca claro. más lo tocaba nunca más Oesterheld también. Claro. Entonces, bueno, eso pesó y eso fue un manto de oscuridad también sobre. En el segundo momento, lo que me inhibe es todo lo contrario, si vos querés, sobre todo después del 2001, ¿no? 2001, 2002, 2003, digo, ya cuando empieza a instalarse otra vez la figura de Oesterheld y cuando incluso hasta termina recuperada por el Estado, ¿no? Ya en un momento determinado. Ahí aparece un montón de literatura, mucha literatura, pero literatura de especialistas que hablaban del Eternauta, ¿no? Hablaban del Eternauta desde la crítica cultural. Aparece la sociología y la historieta, una disciplina que yo desconocía y que me sorprendió saber que existía una sociología de la historieta. Bueno, es como que el Eternauta es abarcado por un montón de áreas de conocimiento, disciplinas que yo desconocía. Eso me inhibió también, ¿no? Me sentí inhibido. Entonces, bueno, por eso se demoró la escritura, ¿no? Ahora, lo que une, ¿no? los momentos, lo que hace que el último momento pueda recuperarlos, es lo mismo, en esencia es exactamente lo mismo. Es esto que marcaba al principio, ¿no? La idea de la resistencia, la idea de pensar la guerra simétrica, la idea de la radicalidad del bien, en fin, y por supuesto después aspectos como la figura del héroe, el héroe colectivo, bueno, todo eso que ya sabemos.
0: Uh-huh. Hacerle alguna pregunta más, si querés, no te quiero coartar.
3: Bueno, hago una pregunta más. Me quedé también con lo anterior, lo que planteas en torno a la radicalidad del bien, la radicalidad del mal. Milei parece expresar, en cierto sentido, en sus diferentes aristas, algún tipo de radicalidad del mal, ¿no? Uh-huh. La pregunta es, las alternativas electorales que se le presentan frente al año que viene, yo creo que están cómodos en la falta de radicalidad del bien, ¿no?
1: Estoy de acuerdo, sí. Sí, y es un problema. Es un problema serio, es un problema serio, sí.
3: En nombre del posibilismo, ¿no?
1: Sí, en nombre del posibilismo puede haber, ¿por qué no? Alguna propuesta que desde lo discursivo apele a cierta radicalidad del bien. El tema después pasa por una cuestión de arraigo, de eficacia, ¿no? Porque uno no puede negar que existen sectores que tienen un discurso político bien claro y que es radical, ¿no? Que no apela al posibilismo. Ahí la pregunta es otra, ¿no? La pregunta es más por la capacidad de seducir a una parte de la sociedad, de movilizar, de organizar, ¿no? Digo, es más que seducir, esto es organizar y movilizar a una parte de la sociedad, de obtener arraigo, ¿no? Y bueno, en última instancia de ser eficaz.
3: Claro.
1: Ahí es un problema de eficacia del bien, ¿no? ¿No? Radicalidad y eficacia. El bien también tiene que ser eficaz, porque si no, difícilmente puede imponerse, ¿no?
0: Porque a la vez, y lo digo también aprovechando el tono de Chicana, digo, no, que uno inmediatamente, o mucha gente se tienta con esto, bueno, hagamos el Frente Popular para que Milei no siga, ¿no? El Frente Amplio, no sé el nombre que le querramos poner. Y es complicado eso también, más allá de que seguramente todos ansiamos con que Milei no siga, pero digo, es como complejo, ¿no? Encontrar, hacer un experimento que también sea eso, la nada misma.
1: Sí, la tentación de salir de la pesadilla es es lógica, por otro lado, ¿no? Uh-huh. Todos queremos salir de esto que vivimos como una pesadilla, digamos, claro, ¿no? Directamente. Ahora, el tema es, si salimos de esta pesadilla para entrar en otra pesadilla de baja intensidad, digamos, y no hacemos un buen negocio, ¿no? Digo, ni siquiera digo entrar en un sueño, digamos, pero por lo menos entrar en algo que nos habilite la posibilidad de soñar en algún momento, ¿no? Me parece que por ahí va la cosa.
3: Sí, la experiencia de Chile con Boric puede servir un poquito ahí, ¿no?
1: Sí, sí, claro. Por supuesto, uh-huh. Sí.
0: Vamos a escuchar Guerrillero Santiagueño. No sé, tiene varios títulos la canción, creo que es esa la oficial. Es un tema que escribió Peteco Carabajal, dedicado a Mario Roberto Santucho. Quizás allí podamos encontrar, más allá del cambio epocal, algunas posibilidades para poder encontrar la radicalidad del bien y la posibilidad de soñar. Peteco Carabajal para Mario Roberto Santucho.

0: Pereco Carabajal, con el encanto de su simpleza también, homenajeando a Mario Roberto Santucho. Bueno, decíamos que el fin de semana, a propósito de estos 50 años de la caída de Santucho, escribiste ahí un texto bellísimo, pero un poco ligando todo esto, que estamos haciendo esta historización muy rápida, que te estamos agotando. Nada, preguntarte un poco cómo emerge la figura de Santucho hoy. Y también una organización político-revolucionaria como fue el PRTR, ¿no?
1: Sí, yo creo que a 50 años lo que yo sentí fue la necesidad de dejar de lado una serie de debates que, sobre todo en ámbitos de compañeros, nos dimos en los últimos 50 años, justamente, ¿no? O en los últimos 40, en realidad. Debates en torno a la validez de la lucha armada como método. Debates en torno al foquismo, en torno al dogmatismo, debates en torno a los incidentes críticos que puede cometer la izquierda radical. En fin, digo, esas discusiones que se dieron y fueron discusiones muy buenas, muy interesantes, ¿no? Discutir el ofensivismo abstracto, analizar en qué momento una organización que logró arraigo lo pierde, ¿no? En qué momento se deja de lado la política y se priorizan las armas. Bueno, en fin, toda esa discusión que tuvo un momento interesante en la década del 90 y que después vuelve, ¿no? En el 2000, la discusión político-teórica, ¿no? Sobre ese pasado que para mi generación estaba tan presente, ¿no? Decidimos dejar de lado, ¿no? A los 50 años esa discusión y recuperar lo esencial de una figura como la de Santucho, ¿no? Y que es un poco para vincular con lo que veníamos charlando, es una figura que remite a la radicalidad del bien, guste o no guste, digo, pueden pensarse otras expresiones, sin duda, de la radicalidad del bien, pero esa fue una expresión de la radicalidad del bien. Y eso fue lo que hizo que Santucho haya sido y siga siendo una figura revulsiva para el poder, para la clase dominante, para cualquier persona, pensamiento conservador, reaccionario. Digo, sigue siendo como el enemigo público número uno, ¿no? Digo, y esa capacidad también de resistencia de un pueblo, ¿no? O la capacidad de un pueblo de ser protagonista de su propia historia, ¿no? De tomar la rienda de su destino. Bueno, es eso, es quedarse con cuestiones muy, muy, muy básicas y muy esenciales de la figura de Santucho, ¿no? Ese fue el intento de ese trabajo. Y al mismo tiempo, sin quererlo, pero ahora uno lo ve como inevitable, ¿no? También ver lo que nos falta, ¿no? Al recuperar la figura de Santucho, ¿no? Recuperar la figura de Santucho necesariamente nos lleva a hablar de una carencia, ¿no? Y a sentirnos incómodos también, ¿no? Por esa carencia, ¿no? Santucho es el nombre también de todo lo que nos falta.
0: Sí, porque además aparece, ¿no? Como esa figura que encarnada en Santucho, pero digo que tiene que ver con una organización político revolucionaria, de una organización de

0: podía generar figuras como la de Santucho, ¿no? Y yo no sé si esta sociedad está en condiciones. Yo creo que esta sociedad tiene una dificultad estructural para comprender una figura como la de Santucho. O sea, primero no lo puede entender, y en segundo lugar creo que no puede generarlo, no puede producir una figura no estoy pensando en que pueda ser replicada esa figura, ¿no? Pero sí una figura similar, ¿no? De una dimensión similar. También hay como una preocupación, ¿no? Por si esta sociedad que tenemos hoy, con este nivel de fragmentación, de dispersión, ¿no? De baja autoestima, puede generar una figura de estas características, ¿no? La dificultad de apreciar, ¿no? la figura de alguien que desafía al poder, ¿no? O que representa el desafío al poder, ¿no? Uh-huh. Santucho es eso también, es una figura que desafía al poder, ¿no? Que no lo acepta, que no acepta situaciones de opresión y que se rebela contra situaciones de opresión que hoy están como naturalizadas, ¿no? También hay una sociedad que no naturalizaba esas situaciones. Si Santucho surge como figura, es porque había una sociedad que no aceptaba, que no aceptaba a los capanga, que no aceptaba a las patronales opresoras, ¿no? Y había eso, y en eso Santucho está expresando algo que es muy positivo, más allá de las discusiones sobre táctica, estrategia y sobre método, ¿no? Uh-huh. Y sobre la legitimidad de la violencia también, esa es otra discusión.
1: Sí, sí, que tiene que ver con otra época.
0: Que también, tiene que ver, ¿no?, con otra época, exactamente.
1: ¿Guille?
2: No, sigan con Santucho. Sigan con Santucho, que me resulta, conectando con la primera parte de la conversación, si lo que ocurrió fue algún tipo de derrota, y sin tenerle miedo a la palabra, digamos, pero si lo que ocurrió fue un tipo de derrota, ¿qué significa en este momento pensar Santucho, digamos, pos esa derrota? ¿Significa que no aceptar la derrota y pensar que se puede volver a jugar ese partido? ¿Significa aprender de cuáles fueron los motivos de esa derrota para repensarlo?
0: Sí, yo creo, bueno, evidentemente la derrota de hace rato que está, creo yo, ¿no? Que está, se asumió esa derrota, es clarísimo, no. En todo caso, la figura de Santucho lo que debería habilitar, creo yo, es la posibilidad de pensar un proceso para comenzar a revertir la derrota. ¿Cómo se revierte esa derrota? ¿Cómo se construye una organización popular con capacidad de intervenir en política, con posibilidades de modificar la correlación de fuerzas, por ejemplo, ¿no? Es una pregunta por las intervenciones políticas que generen efectos reales. Porque eso es lo que estamos discutiendo, ¿no? Claro. Estamos discutiendo si la política es gestión del ciclo, es gestión de lo que hay, de lo que es y de lo que está, o si la política puede ser otra cosa. Bueno, y Santucho expresa eso, expresa la política como otra cosa. Uh-huh. No necesariamente hay que inspirarse en los métodos, porque estamos en otro momento, es otra época. Esa es otra discusión, pero sí esa idea, ¿no?, de la política como un instrumento cuyo objetivo es modificar estructuras, cuyo objetivo es modificar una correlación de fuerzas. Es eso, ¿no? La política como un mecanismo de transformación radical de la sociedad. También pensar la figura del militante, ¿no? El militante no como administrador, no como un especialista en políticas públicas. Está claro que hacen falta siempre especialistas en políticas públicas y que son necesarios y que no podremos prescindir de esa especie nunca, tal vez. Pero el militante no puede reducirse al especialista en política pública, ¿no? El militante es otra cosa. El militante tiene algo de profeta, el militante tiene algo de sacerdote. Lo digo esto no peyorativamente, al contrario. Estoy reivindicando esas figuras, ¿no? Santucho tiene mucho de eso. Tiene mucho de profeta, mucho de sacerdote. El militante que predica con el ejemplo, ¿no? El militante que se entrega, ¿no? Que se entrega al otro, que entrega su vida. Bueno, recuperar esa figura me parece importante para pensar una política transformadora. El militante

0: de aparato, el militante gestor, el militante que se limita a la política pública y difícilmente pueda modificar algo o pueda aproximarse a esta idea de radicalidad del bien, ¿no? Entonces, también está eso, está el perfil, qué perfil militante, ¿no?, necesitamos, qué perfil de militante político hace falta en este contexto. Y ahí está la figura de Santucho, ¿no? También dice mucho sobre eso.
1: Pensaba en dos cosas que exceden en este caso al PRT, a ERP y también a Santucho, y digo, toda esa generación de militantes que además estaban muy convencidos de la victoria, ¿no? Y de ese horizonte posible. Eso es algo que sin duda nos está faltando fuertemente.
0: Sí.
1: Y también pensaba un poco en estos testimonios de los que hablábamos recién, de esa militancia y de esa naturalidad y también de esa alegría, ¿no? De esa militancia alegre. Decíamos al principio, citábamos esta frase tan conocida de Emma Goldman, ¿no? Si no puedo bailar, tu revolución no
0: No
1: me
0: me interesa.
1: interesa. También la necesidad de recuperar esa alegría, pero no una alegría boba, ¿no? Sino una alegría plebeya. Es un término que usás mucho y me encanta, ¿no? El tema de la patria plebeya y de ese pueblo que se encuentra y genera esa alegría real, ¿no?
0: Sí, digo, y esto también, ¿no? Volviendo a Santucho, de pensarlo como una figura que está vinculada a una idea de patriótica, ¿no? Y cívica, ¿no? El pensamiento reaccionario lo niega directamente, lo rompe ese vínculo que tiene, que puede tener Santucho con lo cívico y con lo patriótico. A mí, al contrario, me parece que es una figura muy vinculada a ideales cívicos y patrióticos. Y en efecto, sí, esa militancia se caracterizaba por eso también, digamos, ¿no? Y en eso me parece que hay un componente antiburocrático radical, ¿no? Digo, en esa alegría a la que vos haces referencia, ¿no? En esa confianza, hay un elemento antiburocrático muy, muy, muy poderoso, ¿no? Yo diría un acceso poético a la política también, ¿no? No, uno puede acceder a la política, y creo que a veces hay que combinar esos accesos, también un acceso burocrático, porque alguien tiene que encargarse de la política, tiene una parte de gestión, es fundamental, es cierto, sí. Pero hay algo que es clave, que es lo poético, ¿no? La política. Un acceso poético a la política, que es lo que falta. Y bueno, esta generación y una figura como la de Santucho expresa eso también, ¿no? Digo, hablo de lo poético en el sentido de cambiar la vida, estoy hablando, no estoy hablando de una cuestión literaria,
1: no, no,
0: ¿no? De
1: claro.
0: un género literario. Estoy hablando de otra cosa, ¿no? Estoy hablando de lo que se llama poiesis, ¿no? Lo que los griegos llamaban poiesis. La polis y la poiesis van de la mano, la tradición griega, por otro lado. Es eso, es el hecho creativo también, ¿no? La política como un hecho creativo. No solamente como representación, como mera representación, ¿no? La política como la posibilidad de expresar una voluntad nacional popular. Digo, que ahí está la clave, ¿no? En realidad son cosas que uno las piensa y son muy viejas, son de larga data, ¿no? Está planteando recuperar elementos que son muy básicos, ¿no? Incluso la racionalidad política, digo, hay una profunda racionalidad política en toda esta generación. Digo, además que hay elementos emotivos, por supuesto, digo, pero es una generación con una racionalidad política muy, muy fuerte, con una idea muy fuerte de polis, ¿no? De reconstruir la polis. Y la polis es gente reunida en el espacio público, discutiendo, hablando, peleándose. Y eso es lo que estamos también tratando de recuperar ahora. Y lo que está en riesgo ahora es eso, ¿no? La polis está en riesgo. Lo colectivo está en riesgo, incluso nos aferramos a cosas que son como muy básicas, son muy necesarias, pero en algún punto también es mínimo, ¿no? Digo, esto de reivindicar lo colectivo, ¿no? Reivindicar algo que yo creo que era parte de la información que generaciones anteriores ya tenían, ¿no? Daban por sentado que eso estaba ya, ¿no? Que había una socialidad. Que había una generación que era coloquial, ¿no? Y hoy estamos hablando de recuperar lo colectivo, lo coloquial, lo público. Y eso eran datos de la realidad. O sea, como que es imposible sustraerse a la imagen del retroceso también. Digo, por eso tal vez cierta perspectiva que pueda parecer optimista.
1: Y ahí
0: Perdón, pesimista, quise
1: sí,
0: decir.
1: sí,
0: No,
1: sí.
0: no, pesimista, ¿no?
1: Y ahí estoy tentado a volver al principio y decir si es fruto de la democracia, digamos, esta.
0: Es que sí, de
1: Claro.
0: esta democracia,
1: De esta
0: ¿no? De esta
1: democracia.
0: democracia que tuvo más que ver con derechos, garantías y formalidades que con la esencia de la democracia, ¿no? ¿Qué es la esencia de la democracia? El poder del pueblo. es el poder popular, la participación popular directa en los asuntos claves, no en los asuntos secundarios, no en, en las zonas blandas de decisión, ¿no? Y pues la democracia genera un montón de instancias de participación y de decisión en zonas absolutamente marginales o secundarias, donde se toman decisiones menores, no sustanciales, digamos, ¿no? Bueno, la democracia implica la participación popular en cuestiones medulares, ¿no?
2: Claro. Yo nomás un último disparador de Milei basura, vos sos la dictadura, a Milei desgracia, vos sos esta democracia, digamos. ¿Qué pasa cuando, es buena la cuando lo veo a Milei como paroxismo de esta democracia?
0: Sí, es eso, es la, o sea, si esta democracia tiene aspectos muy oscuros y que marcan su continuidad respecto de la dictadura, bueno, Milei los expresa con toda claridad, digamos, ¿no? Pero también es fruto de las limitaciones de quienes no llegaron al extremo de Milei, digamos, ¿no? De quienes, del bien que no logró expresarse de forma radical, digamos, ¿no? Del bien que se quedó a mitad de camino. Yo también, claro. Ahí está el tema de la radicalidad del bien, insisto con la radicalidad del bien.
1: Sí. Excelente. Bueno, como si lo hubiéramos ensayado, ¿eh?
2: Sí, va a tener que volver, va a tener que volver en algún momento, no, sí, si él lo desea.
1: Tenemos que pagarle un Uber a la NUS, pero...
2: Bueno, la verdad que un gustazo, ¿eh?
0: No, el gusto ha sido mío, ¿no?
2: Escucharte, leerte.
0: Gracias.
1: Sí, gracias por arrimarte. ¿Vas a estar dando alguna charla, conversación, encuentro que quieras contar?
0: Vamos a presentar próximamente este libro en la Biblioteca Nacional, si no me equivoco, el 5 de agosto. Ajá. Es miércoles. Va a estar participando Benjamín Neistat, director de Rojo, de Puan, codirector de Puan junto a María Alché, un querido amigo además. Eso va a ser en la Biblioteca Nacional el 5 de agosto.
1: ¿A qué hora te acordás?
0: 7 de la tarde.
1: Bueno, trataremos de acompañarte ahí un día antes, además de la movilización por lo de la ley de tierras, así que una semanita agitada. Bueno, muchísimas gracias, Miguel, de vuelta por venir. Ustedes, un placer enorme charlar contigo.
0: No, todo mío.
1: Saludamos a los compañeros y compañeras que hacen posible esto. Bueno, estos libros van para nuestros suscriptores.
2: Dale, lo hacemos en la semana.
1: A quienes además convidamos a que se sigan suscribiendo para poder sostener estas conversaciones y otras cosas más que andamos haciendo por ahí.
2: Eso, y le mandamos un abrazo a Tommy por Mendoza, a Paula Blois, que está del otro lado del vidrio.
1: A Natalia Concina.
2: A Uli, que está ahí también.
1: A Uli Violeta, que nos puso al aire magníficamente. Y a todos los compañeros y compañeras de aquí de Revuelto. Nos encontramos el martes que viene.
2: Muchas gracias.

Ya pues, querido compas, queridos compañeros, compañeras y compañeres, donde quiera que nos estén escuchando, bienvenidos, bienvenidas y bienvenides a cada uno de ustedes, queridos compas. ¿Por qué? Le damos la más grata de las bienvenidas a cada uno de ustedes, queridos vecinos, donde quiera que estén en los diferentes territorios en donde nos pueden estar escuchando. Bienvenidos a un nuevo episodio de lo que es La Contra Babilón, queridos compas. El día de hoy vamos a hablar la nada misma. ¿Por qué razón? Porque obviamente vamos a estar plagado de audios y junto con eso también vamos a estar plagado de lo que es el último episodio de esta primera temporada del espacio radiofónico llamado Guitarras Libertarias, compas, que nos estuvo acompañando durante esta 14ª temporada de La Contra Babilónica, que están finalizando ellos como espacio, este espacio radiofónico anticarcelario, anarquista, un colectivo de voces anticarcelarias, de voces en contra del puto Estado, de diferentes territorios, un espacio internacionalista que estuvimos compartiendo justamente dentro de lo que es este espacio, esperando obviamente que se sumen también dentro de las próximas temporadas, ya en sus próximas temporadas, como espacio radiofónico Guitarras Libertarias. Así que un gran aplauso, compas, y un abrazo apretado a cada uno de ellos, a Marcos por esta gran iniciativa, y junto con eso también a cada uno de los componentes internacionalistas en los diferentes territorios que acompañan justamente lo que es el espacio colectivo Guitarras Libertarias. El día de hoy vamos a tener a Jaibo y vamos a tener unos audios especiales también con respecto a lo que es aquí lo tengo, el caso Cheve, compas, y junto con eso también otra compita que nos mandó también ese un audio especial, ya que va incluido dentro de todo lo que es el espectro radiofónico llamado Guitarras Libertarias. Ya, compas, comenzamos con la buena música, tocando un temita que se nos quedó en el tintero la semana pasada, dedicado justamente a Carlo Giuliani, que es la banda Cero, con el tema Sangre en la Manifestación, que es un temón también, compas. Ya, como siempre, como todos los temones que tocamos acá en La Contra Babilón, pues ustedes saben de que obviamente La Contra Babilónica se caracteriza por tocar unos tremendos temones, ya porque la música es, como siempre decimos, en la guinda de la torta de lo que es este programa. Ya nosotros nos equivocamos, puta, que el fake, que de repente nos pegamos la pifia, pero la música es la que habla obviamente mucho mejor que nosotros. Ya, y junto con eso también los audios contrainformativos que vamos rescatando y que nos van compartiendo también, pues. Ya, así que eso es la raja, pues, compas. Así que eso le vamos a dar dentro de lo que son los próximos episodios que quedan de esta 14ª temporada de La Contra. Le vamos a dar también a lo que son las bandas, pues, invitándolas justamente a que puedan participar de eso. Ya, así que del espacio de La Contra Musical, pues, La Contra Musical, que es un espacio obviamente que se mantiene dentro de lo que es La Contra Babilónica, y que la idea es poder invitar a las bandas que nos vayan mandando su videito, su audio, su música, ya, para nosotros poder difundirla a través de este espacio. Ya, es un pequeño espacio, pues, si tampoco es algo así como tan amplio, pero es un pequeño espacio de vitrina, de una puerta, una ventana, no sé, llámenle como quieran, pero un espacio de música contra el sistema. Entonces, si usted quiere participar de eso, por favor, participe de eso, ¿ya? De repente no nos quejemos de que, oye, no nos dan espacio para poder difundir la música. Oye, parémosla, pues, si existen medios alternativos, pues, existen medios independientes que dan el espacio justamente como para poder difundir lo que es el trabajo que están realizando muchos músicos, no solamente músicos, sino todo tipo de colectivo, individualidades, obviamente. Solamente hay que participar de ellos, hay que hacerse cómplice de cada uno de estos espacios, ¿ya? Así que hay espacios. Si a lo mejor quería aparecer como en una radio así como grande, así como que se escuche, no sé, en todos lados, en diferentes partes, así como conocida, se te va a hacer más complicado, ¿cachai? Se te va a hacer más complicado, pero existen los medios alternativos que entregan un espacio importantísimo dentro de lo que es el espectro comunicacional libre, y que te dan la manito, po. Te dicen, oye, pero trae la musiquita para acá, para que la presentamos. Y eso hay que aprovecharlo, ¿ya? Así que eso
es el apoyo mutuo, weón. Así que tienen que aprovecharlo nomás, cabros, cabras, cadres. Tienen que hacerlo, porque existen los medios alternativos. Y hay que aprovechar, obviamente, esas manitos que se dan a través de los diferentes programas, los diferentes espacios, ya que brindan la posibilidad de poder difundir lo que es la música, lo que es el trabajo, lo que es la difusión, lo que es el, no sé, pues, ideas, deliberación, opiniones, de todo. Participemos de eso, ¿ya? Porque se llaman, nosotros le llamamos desde acá, vecina, vecino, le llamamos medios cómplices de la Contra Babilón, o radios cómplices de la Contra Babilón, como quiera nombrarlos. ¿Por qué razón? Porque vamos a ir a saludar a cada uno de ellos. Y si usted lo escucha, los nombres de cada uno de ellos, por favor, búsquelos a través de las redes sociales. Cada uno de ellos tiene redes sociales, cada uno de ellos tiene diferentes contactos en los cuales usted puede hacerse partícipe de eso, ¿no? Y los puede contactar, ¿ya? Así que vamos de inmediato con las radios cómplices de la Contra. Queridos compas, nacemos todos los días miércoles desde las 20 horas a través de Radio Nehue, en un espacio que lleva no sé cuánto tiempo, del año 2010, si no mal recuerdo, del año 2010, sonando las ondas radiales libres de Radio Nehue, con la fuerza de todos. RadioNehue.cl y a través de la aplicación gratuita llamada Radio Nehue, miércoles 20 horas. Radio Sentipensares, radiosentipensares.com, todos los días viernes desde las 20 horas y los domingos desde las 17 horas de Argentina, sonando a través de la Radio Sentipensares. Oye, Radio La Malva en España, compas, en el país de Valencia, en el Ateneo Libertari de Cabanyal, 104.9 de la frecuencia modulada y a través de radiomalva.org, sonando los días viernes desde las 20:30 horas. Uy, y también sonamos en la Bahía del Bocado de San Borón. Boom. Radio Libre 9 de 96.3, Santa Teresita Comunitaria Alternativa y Popular, que están armando la grilla. Nunca nos dijeron si en qué horario estamos sonando, pero nos mandan ahí siempre, oye, gracias Caco, ahí siempre nos mandan como un dedito para arriba cuando tiramos en forma semanal lo que es el programa. Así que eso, pues, compas. Radio Libre 963.wordpress.com y a través de 96.3 FM. Siempre a la izquierda del dial. Usted, vecina, usted sabe de qué radio estamos hablando. De Radio Placeres, una radio emblemática dentro de lo que son las radios comunitarias alternativas autónomas, ya que es Radio Placeres. 87.7 FM para todos los vecinos porteños y radioplaceres.cl, que es su página web. Sábados y miércoles desde las 23 horas sonando en la Placeres. Tal como dice ahí los compas, sonando en la Placeres. Radio Web Artesanal de Orugas y Mariposas, desde este espacio radiofónico y que se emite a través de casandras.org todos los días sábados desde las 19 horas de Argentina, Neuquén específicamente, para todo lo que es este colectivo Casandras, ya que tiene una radioteca, pero es gigante, así que pueden visitar la página. Los invito a que puedan visitar la página, que es casandras.org. 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Nosotros sonamos todos los días sábados desde las 19 horas ahí en la Casandras. Radio Lafkenche, radio comunitaria de la provincia de San Antonio, a través de radiolafkenche.cl y a través del 87.7 FM, ahí prendiendo la radio en el litoral de los poetas, San Antonio y sus alrededores, desde Santo Domingo hasta el Quisco, sonando también a través de la aplicación gratuita Radio Lafkenche, pues. Miércoles 20 horas. Sonamos también a través de Radio La Lucha, Radio La Lucha resistiendo de cara al Pacífico, ahí directamente desde la quinta región, pues, ahí en Valparaíso, lunes desde las 15 horas y los días viernes desde las 19 horas, sonando a través de lalucharadio.cl. Radio Lafkenmahuida, desde la costa de Valdivia, en Guadalafkenmapu, 107.3 de la frecuencia modulada y a través de lafkenmahuida.org. Todos los días, jueves, desde las 20 horas, estamos sonando la Contra Babilón a través de la Lafkenmahuida. Radio Temblor de Panamá, por el colectivo de voces ecológicas, radiotemblor.org. Directamente en el bloque informativo alternativo, que es un bloque que se da todos los días, así que lo pueden escuchar el programa, puede estar sonando quizá en qué horario, no tengo idea, pero dentro de lo que es este bloque, estamos sonando con diferentes programas de la Contra. Radio Común también, pues, queridos compitas, desde la Ciudad de México para todos los pueblos de Ajusco,
a través de Radio Común 103.1 FM, ya y extendiendo la resistencia directamente desde los pueblos de Ajusco, todos los días jueves desde las 22:15. 22:15, ni un minuto más ni un minuto menos, 22:15, ahí pegado la Contra Babilona a través de la Radio Común, pues ya, y a través de YouTube, a través del sitio web que es radiocomún.mx y a través del 103.1 FM para todos los pueblos de Ajusco en Ciudad de México. Sonamos también que estamos sonando ahora a través de la Zarzamora, la zarzamora.cl, todos los días miércoles desde las 20 horas, sonando a través de este tremendo medio de comunicación libre, anarcofeminista, antipatriarcal y antiespecista. Pues pasa la Zarzamora, la zarzamora.cl, miércoles en directo, 20 horas. Sonamos también directamente en la Quinta Región, específicamente en San Felipe y sus alrededores, a través del 107.9 FM. Ustedes se preguntarán, oye, pero ese dial, ¿a qué radio corresponde? Yo les voy a comentar inmediatamente. Es Radio Comunitaria Población Aconcagua, rcpa.cl, rcpa.cl. Todos los días jueves desde las 21 horas sonamos a través del 107.9 FM, Radio Comunitaria Población Aconcagua. Los días miércoles desde las 20 horas sonamos en una radio emblemática desde San Fernando, Radio Aucán. Miércoles desde las 20 horas y los días viernes desde las 22 horas sonamos a través de radioaucán.cl. Un gran abrazo a cada uno de los compas que participan de lo que es este tremendo colectivo Radio Aucán. 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Todos los días martes desde las 22 horas estamos sonando en la Piuque, pues. Radio La Bulla, a través de la web Bulla Bullera, labulla.org, todos los días sábados desde las 13 horas. Sonamos directamente también en la FM, 100.5 FM en el barrio Rawson, ciudad de San Luis, en Argentina. La Bulla Comunicación Alternativa y la web Bullera, obviamente, labulla.org, todos los días sábados desde la 1 de la tarde sonando en La Bulla. Radio Galáctica, compas, que tiene un tremendo espacio polifuncional, multiversital, no sé cómo llamarle, pero tiene como todo, tiene televisión, tiene radio, un tremendo espacio que nos honorifica, ¿cómo se diría? Honorifica poder aparecer en este medio alternativo llamado Radio Galáctica. Todos los días sábados desde las 20 horas sonamos a través de radiogaláctica.cl con K, radiogaláctica.cl, directamente desde San Antonio, compa, sonando en la Galáctica, sábado 20 horas. Radio Sudaca también. ¿En qué horario? No tengo idea, pero estamos sonando ahí. Radio Comunitaria Extremo, 96.1 FM, directamente desde Reñaca Alto, movilizando sueños. Como 26 años tienen los compas ahí, movilizando sueños, pues desde Reñaca Alto, ahí en Viña del Mar, todos los días viernes desde las 20 horas. Sonamos a través del 96.1 FM y a través de radioextremo.cl. Esas son las radios cómplices de la Contra Babilón, en la cual estamos sonando actualmente. Obviamente esperando que después se puedan sumar. Nos quedan menos programas de lo que es esta 14ª temporada, ¿ya? No sé cuántos llevamos, no me acuerdo, tendría que revisarlo, pero ahí van quedando menos, po. Ya no sé cuánto en realidad le vamos a dar, ya, pero ahí van quedando menos programas de lo que es la 14ª temporada, compa, pero queremos puro seguirle dando. Así que en esa estamos. Vamos a ver hasta cuánto duramos, ¿ya? Porque antes durábamos todo el año, prácticamente durábamos en las anteriores temporadas. De hecho, comenzábamos siempre a fines de marzo, principio de abril, y le dábamos hasta enero, ¿ya? Ahora no sé, vamos a darle, estamos más viejos igual, estamos más viejitos. La espalda ya no es la misma, ¿ya? Como que nos va doliendo un poquitito, ¿eh? Pero bueno, pero seguimos dando nomás por dentro de lo que es esta trinchera, compa. Queremos ser una trinchera, ¿ya? Ya no estamos organizando tantas cosas como antes, ya no somos tan jóvenes como antes, pero igual necesitamos expresarnos. Necesitamos tener una pequeña trinchera para poder difundir lo que es nuestro descontento frente a lo que es lo establecido, ¿ya? Equivocándonos muchas veces, de repente no, pero en muchas oportunidades sí. Pero bueno,
pero ahí estamos, una pequeña vitrina, una pequeña trinchera en la cual nos vamos botando y vomitando todo lo que es nuestra rabia a través de lo que son los medios alternativos de comunicación, pues compa, siempre es necesario, ¿ya? Dos temitas que se nos quedaron también en el tintero la semana pasada, son unas tremendas bandas y son unos tremendos temas. Primero es un tema de Lucio Urtubia, ¿ya? De Lucio Urtubia, ya, de la banda Punto Muerto, que si no me equivoco es argentina, creo, no sé si estoy bien o no, a lo mejor estoy equivocado. Punto Muerto, con el tema Lucio Urtubia, a lo mejor es española, o a lo mejor es de otro país, no sé. Punto Muerto con el tema Lucio Urtubia, dedicado justamente a Lucio Urtubia, albañil y anarquista. Y luego vamos a escuchar también a Cojoba, que es una tremenda banda de Puerto Rico, sonando como del 95, 96, por ahí será más o menos, 95, 96, de Puerto Rico. Y que dentro de la semana, bueno, dentro de la semana pasada, de hecho, estuve viendo, y tienen disco hasta el año 2016, pues compas, se fueron a vivir, sí, a Estados Unidos, ya, las compitas de Cojoba, ya, así que vamos a ir a escucharla también. Me acuerdo de unos compilados que nos enviaban de un sello de Comunica. Comunica, que es un sello español, si no mal recuerdo. No era español, no me acuerdo, pero del sello Comunica nos mandaban siempre diferentes compilados y entre ellos venía Cojoba también. Ya diferentes compilados, de hecho, cuando éramos Melodías Conscientes, y ahí nos mandaban musiquita, bueno, qué bueno. Te mandaban, estos que te mandaban así, pero los discos embaladitos ahí, cáchate, de España, si no me equivoco, Comunica de España, que es una distribuidora de discos libertaria en ese minuto. Buena, y ahí venía Cojoba también, pues. Ya, pues, esto es Punto Muerto, entonces, Lucio Urtubia, y luego Políticos Presos con Cojoba.

0: que vaya
1: a... Agradecer a Contra Babilón por otorgar este espacio de difusión radial, donde compartiremos relatos y músicas que surgen de vínculos y colaboraciones antiautoritarias durante la realización de Guitarras Libertarias a partir del año 2022 en diferentes ciudades de la región chilena y desde el 2023 en diversos puntos de México y Adayala, Argentina, Chile, Uruguay, Paraguay, Perú, Ecuador y Colombia, buscando mantener una gira más o menos constante de agitación internacionalista contra la cárcel. Guitarras Libertarias es una iniciativa internacionalista de agitación anticarcelaria y antiautoritaria que surgió en Santiago de Chile. No es un movimiento musical formal, sino una red de colectividades e individualidades que utilizan la contracultura como herramienta de difusión y solidaridad. Su objetivo es visibilizar la situación de personas prisioneras de la guerra social antisocial y la lucha contra el sistema carcelario y punitivo. Opera desde la horizontalidad, vinculando diferentes territorios y colectivos sin jerarquías centralizadas, para solidarizarse y acompañar a quienes luchan contra la hegemonía del poder. Ahora presentamos Guitarras y Voces de la Gita. Hoy,
2: Caibo y el Comité de Defensa del Bosque Nictiquil, Guadalajara, México.
3: El Bosque del Nixtiquil se encuentra al noroeste del área metropolitana de Guadalajara, dentro del municipio de Zapopan. Es un bosque nativo que ha existido mucho antes que la ciudad y que forma parte de un corredor biológico que se conecta con el Cerro del Diente y la Sierra de San Esteban. Hoy, este territorio comprende cerca de 2.000 hectáreas, de las cuales casi 1.600 cuentan con un decreto de protección. Es uno de los principales pulmones del poniente de Guadalajara y es fundamental para la captación del agua, para la regulación del clima y para la conservación de cientos de especies de flora y de fauna. Pero el bosque nunca ha estado realmente protegido, no por el Estado. En México, un decreto de área protegida puede decir que un territorio está protegido mientras al mismo tiempo los gobiernos autorizan caminos, fraccionamientos y cambios de uso de suelo. La historia del Nixtiquil demuestra que la ley sirve más para administrar el despojo que para impedirlo. Así fue como el progreso nos llegó a nosotros con motosierras. La madrugada del 18 de mayo de 2005, aprovechando un apagón en la colonia El Tigre 2, ingresaron trabajadores y maquinaria pesada para comenzar la destrucción de nuestro bosque. Al amanecer, ya habían sido derribados más de 300 robles adultos. Fueron las mujeres del barrio quienes salieron a ver primero qué ocurría y no encontraron un accidente ni una obra pública. Encontraron un bosque siendo destruido mientras la ciudad dormía. Su respuesta fue ponerse frente a las máquinas para detenerlas. Así fue como nació el Comité Salvabosque. Aquella decisión no fue un acto heroico aislado, fue el resultado de una relación cotidiana con el territorio. Ahí habían crecido sus hijos, ahí caminaban las familias, ahí las maestras llevaban a sus alumnos para aprender de la tierra, del agua, de los árboles. Entonces, defender el bosque era defender el lugar donde transcurría la vida. Conforme avanzó la investigación realizada por los mismos vecinos, comprendimos que aquella tala no era un error ni era un exceso de algún funcionario, era que el destino del bosque ya había sido negociado y que el gobierno, las constructoras y los distintos grupos de poder coincidían en una misma idea, que el crecimiento de la ciudad debía avanzar sobre el bosque. Y de esta manera el despojo nunca se detuvo. Han pasado 21 años desde ese acontecimiento y gobiernos de todos los partidos y administraciones de todos los colores han pasado por aquí. Sin embargo, la lógica nunca ha cambiado. Cambian los discursos, pero permanece la misma alianza entre autoridades municipales y capital inmobiliario. Hasta hoy se han documentado más de 40 proyectos inmobiliarios alrededor del bosque. Muchos utilizan una estrategia conocida que es fragmentar enormes desarrollos en pequeños cotos residenciales para obtener permisos por etapas y avanzar poco a poco hasta que lo irreversible parezca normal. El caso más evidente de esto es Capital Norte, un megaproyecto que contempla alrededor de 20.000 viviendas y que se expande mediante decenas de fraccionamientos aparentemente independientes. Pero quizás una de las expresiones más perversas del modelo inmobiliario sea el lenguaje con el que se vende la destrucción. Las empresas bautizan sus desarrollos con nombres como Bosque Encantado, Verde Serena, Reserva Esmeralda, El Dosel, y prometen vivir en armonía con la naturaleza mientras destruyen precisamente aquello que utilizan para vender sus casas. Se apropian de la imagen del bosque al mismo tiempo que lo reemplazan por concreto. Hablan de sustentabilidad mientras desaparecen arroyos, rellenan barrancas y fragmentan uno de los últimos bosques que quedan en la ciudad. Entonces, el capital no solo destruye la naturaleza, también intenta convertirla en mercancía. También el fuego forma parte de este negocio. Con los años, desde el comité nos comenzamos a reconocer un patrón que se repetía una y otra vez. El bosque se incendiaba, después aparecían solicitudes para cambiar el uso de suelo y más tarde llegaban los permisos de construcción. Entonces, durante 2 décadas, quienes habitamos y defendemos el Nixtiquil, hemos documentado cómo numerosos incendios forestales han sido provocados intencionalmente para facilitar el avance de los proyectos inmobiliarios. A la fecha, nuestra brigada comunitaria ha combatido más de 400 incendios forestales en el bosque del Nixtiquil. El fuego ya dejó de ser un desastre natural para convertirse en una herramienta del despojo. A esto se le suma el depósito clandestino de basura y escombros provenientes de obras, las descargas de aguas negras de fraccionamientos vecinos cuyos drenajes colapsados desembocan directamente dentro del área protegida. Todo esto ocurre mientras las denuncias se acumulan y las autoridades responden con lentitud, con indiferencia o con abierta complicidad. No se trata de omisiones aisladas. Existe una relación bien documentada entre intereses privados y gobiernos municipales y estatales que han permitido el avance de múltiples desarrollos pese a violar criterios ambientales y enfrentarse a la oposición social. Es por eso que desde el Comité Salvabosque nos hemos organizado para defender la vida. Frente a esta realidad, el Comité Salvabosque entendió que no podíamos esperar a que fueran las mismas instituciones que autorizan el despojo quienes lo detuvieran. Por eso nosotros decidimos construir autonomía. Por eso nosotros creamos un vivero comunitario cuando el municipio se negó a proporcionarnos árboles para las reforestaciones. Por eso nació nuestra brigada comunitaria, porque esperar a que alguien más viniera a apagar los incendios significaba dejar morir nuestro bosque. También nació una forma distinta de organizarnos al tomar decisiones en asamblea, al sostener el trabajo mediante la autogestión y construir relaciones basadas en el apoyo mutuo. Entonces, para nosotros, cada árbol sembrado representa esperanza, pero también representa años de cuidados. Cada incendio que combatimos es poner el cuerpo para defender aquello que amamos. Y cada denuncia presentada es una forma de impedir que el silencio beneficie a quienes hacen negocio con nuestro territorio. Así, después de 21 años, defender el Nixtiquil para nosotros no es solamente conservar un ecosistema, es defender la posibilidad de otro mundo, un mundo donde el territorio no sea una mercancía, donde el agua no valga menos que un fraccionamiento, donde este llamado progreso deje de significar la destrucción sistemática de todo aquello que sostiene la vida. El Comité Salvabosque sigue aquí porque comprendimos que nadie va a venir a salvar nuestro bosque. Ha sido la organización comunitaria, la solidaridad y la rebeldía cotidiana las que han impedido que el bosque, el Nixtiquil, desaparezca bajo el concreto. Mientras el bosque siga en pie, mientras el bosque siga vivo, también seguirá viva la posibilidad de enfrentar un modelo que pretende convertir cada árbol, cada arroyo y cada hectárea en una oportunidad de negocio. Y mientras exista esta comunidad organizada, el bosque va a tener quien lo defienda.
0: La guerra es total, la guerra tiene que ser total. La canción se llama Mecanismos Líquidos, Enfrentamientos Psíquicos, y es una vil porquería de Chesan de Control Shots, y le vamos a estar distribuyendo.

0: Así está la cosa, güey. Desobediencia civil. Viene la serie. Es un grupo de canciones que habla de tres temas. Este bloque de canciones comienza hablando del internet, que el internet siempre ha sido un arma de inteligencia militar, que ustedes y yo vemos historias precisamente, emojis, reacciones. No. Esa es la hipótesis cibernética, búsquenlo. La hipótesis cibernética, grupo tipo 1, cuando quieran, ahí está el texto, ellos ya lo dijeron, 2001 me parece, no sé, ya lo dijeron. Bueno, esa es la canción 1, muchas gracias. La siguiente canción habla acerca del poder judicial. Yo viví en la Colonia de Doctores y antes de que me desalojaran de ese lugar, me di cuenta que esa mierda pues es como el núcleo central de, como de una economía de familias que son de tiras, sus papás son tiras, ellos son tiras, sus hijos van a ser tiras. Y no solamente los tiras que ustedes y yo tenemos dentro, mucho cuidado, sino que es banda que per se son tiras. Entonces me di cuenta que está bien culera. La segunda canción habla de eso. Y la tercera canción de este bloque habla acerca de las políticas de vivienda de cada lugar en la Ciudad de México. Porque había prometido que, y que es verdad, había prometido 250 mil acciones de vivienda para pues, gente jodida como su servidor. Y al mismo tiempo, con el diálogo que estaba haciendo era publicitar las políticas pues, de edificación urbana. Hay quienes siguen diciendo gentrificación. Mucho cuidado, es un anglicismo. Cuidado. Douglas. Sé que la Douglas. Pude mi biografía aquí, no mames, güey. Ya toca. No me voy a decir que ya toque.
1: ¡Ya vas, cabrón!
0: No comí alternativos. Bueno, está bien. Douglas.

0: Ciudad está muy animado. Todo el caserito que está vendiendo. Solo hay 10 copias. Todas son para apoyar el caso de Chevec. Ahorita que están tan animados, acérquese conmigo o acérquese con Chevec. 150 varos porque es para apoyar todos los gastos de un proceso legal que nos está tragando la vida. Y bueno, por favor, acá está todo donado para la causa. Por favor, acérquense con confianza. De hecho, de una vez, si quieren. Se están acabando, solo quedan 9. Solo quedan 9. Solo quedan. Ahí también tenemos unos pancines que hicimos hoy. Están de a cuánto? De a 1x30, 2x50. Todo es para apoyar el caso. Nos vamos para Tepic, a las jornadas anticarcelarias de allá. En unos días, y pues mientras, apóyennos en malito, ¿no? Y los dejamos con el mal gusto. Gracias al Comité de Vista del Bosque de Disciplina, a todas las personas involucradas en la organización. Y ya quedó. Tacita, tacita. Nuevos temas.
1: Bueno, yo era el más guapo, mi mamá guapo. Existe un grupo armado que hace el sabotaje contra las madereras. Hay un monocultivo de pinos que está plantado sobre las tierras centrales del pueblo mapuche, y hay una lucha que se lleva por muchos años. Y la forma de enfrentar esto es a través del sabotaje, de quemar sus máquinas. Y en esta acción es como muere el joven Pablo Marchán, acribillado por la policía, lo hacen arrodillarse y le ponen un tiro por la espalda en la nuca. Recordar que la tierra necesita militancia, la tierra necesita personas que estén dispuestas a luchar y a dar la vida. Porque existe una guerra social de baja intensidad, existe una guerra social contra el poder del Estado, contra la hegemonía del poder, contra el capital. Y es la lucha por la libertad y contra la opresión.
2: ¿Qué tal, compas? Un saludo acá de parte de Chevec. Pues les mandamos este audio esperando que se encuentren chido, agradeciéndoles igual el espacio. Ahorita de momento no podemos acompañarles de forma presencial, pero igual acá los compas de Guitarras Libertarias pues nos están echando la mano de poder enviarles pues hacerles llegar este mensaje, ¿no? Primero que nada, pues agradecerles por el espacio, por todo el apoyo que nos han estado dando a toda la banda, sobre todo a la gente más cercana, ¿no? Que me ha estado acompañando en el caso. Y ahorita entre Katy y yo les vamos a enviar este audio para igual ir relatarles más o menos la actualización, contarles más o menos algunas reflexiones que hemos tenido y también pues para saludarles, ¿no? Les mando un saludote fuerte, un abrazo fuerte, espero que nos veamos pronto por allá y pues a seguirle, no queda más que darle, ¿va? Entonces, para comenzar, primero, pues les voy a relatar brevemente, pues ya la mayoría ya sabe, ¿no? El contexto del caso, que fue en 2020, el 5 de abril. Pues eso ya creo que ya la mayoría de las personas ya lo sabe. Le voy a dar una leve, nada más, introducción para poder continuar con la actualización. Pues como muchos ya saben, el 5 de abril pues del 2020 ocurrió lo del incendio de la FESA Catlán, que fue así como se manejó, ¿no? El incendio del edificio de gobierno. Pues a raíz de un grupo de encapuchados, según ellos decían, ¿no? Esa fue la versión oficial, ¿no? Que se manejó en esa fecha. A día de hoy, pues la UNAM sigue manteniendo esa versión, esa careta. Pero pues justamente estamos intentando, ¿no? Como dar la lucha contra ellos, porque pues al final, pues todos sabemos, ¿no? Cómo actúa, ¿no? Este aparato, ¿no? Del Estado, que al final de cuentas lo único que hacen es limpiarse las manos diciendo que los culpables son otras personas, ¿no? Cuando al final lo que sucedió ese día fue una reacción, ¿no? A su ataque, ¿no? Igual ese día, pues en la otra versión, justamente la verdadera, por así decirlo, pues fue que a las 3 de la mañana más o menos, 3 y cacho, escuchamos gritos. Al salir había un grupo de 7, 8 hombres que al acercarse a nosotros pues ya habían golpeado previamente a mi compa Dan, que también en su momento tuvo su proceso. Llegan al espacio donde nos encontramos nosotros, prenden fuego al interior del espacio, me prenden fuego a mí, Y pues nos golpean, ¿no? Golpeando a las chicas, a una de ellas pues la amarran en una mesa desnuda para humillarla, pues, ¿no? A las del otro edificio pues las golpean, las manosean, les hacen pues varias cosas así igual vejantes. Y pues al final terminamos pues golpeados, quemados y humillados, ¿no? Esa es como que la versión pues resumida en grandes rasgos. Igual quien guste conocer más el contexto puede entrar a la página de Libertad Xebec, que es la libertad que es la página, perdón, que ahorita estamos manejando para justo, ¿no? Como poder dar difusión, para poder recibir información, lo que sea. Pues con gusto también está la página para lo que se puede ofrecer. Y también si gustan investigar más a fondo, pues también. Actualmente iniciamos una campaña hace cuestión de unas 2, 3 semanas aproximadamente, diciendo, bueno, denunciando justamente, ¿no? Como lo que ha sucedido actualmente. Pues desde prácticamente desde que yo salí en febrero, se supone que pues teníamos que tener una audiencia, ¿no? La audiencia constitucional, que es donde se va a decir o a determinar el rumbo, ¿no? De lo que sigue. Y pues esa audiencia hasta fecha de hoy no ha llegado, ¿no? O sea, ya estamos a 6 meses, ya se cumplieron los primeros 6 meses de la investigación complementaria o de la primera parte del proceso. Y pues hasta la fecha no ha habido ni una respuesta por parte de la UNAM y tampoco la fiscalía ha sido capaz, según ellos, de poder obligarlos a entregarnos una información que les hemos estado pidiendo, ¿no? Esta información es importante debido a que, pues, para la defensa la necesitamos justamente, ¿no? Y sí nos la han hecho llegar en varias ocasiones, pero en todas las ocasiones que nos la han hecho llegar son documentos ilegibles completamente. No se pueden ver, no se pueden traducir, no se puede, o sea, no hay un error como tal de escaneo, sino es una desfiguración del documento completa. Y pues lamentablemente por eso no podemos tampoco nosotros avanzar. Entonces ellos nos han estado como deteniendo. Y al momento de llegar a confrontar a la fiscalía y decirles que por qué ellos no han actuado, por qué no han dicho nada, o por qué no han hecho nada, pues estos güeyes lo único que nos han dicho es como, pues si quieren ustedes vayan, ¿no? Y pídanselo, ¿no? Entonces, pues no puedo creer, ¿no? Que cuando se trata de uno, ahí sí uno tiene que cumplir, ¿no? Exactamente como ellos dicen. Pero cuando se trata de, en este caso, la UNAM, pues le permiten que haga lo que quiera, ¿no? Incluso que se burle de ellos mismos, ¿no? O sea, pues de su propio congénere, ¿no? Por así decirlo, ¿no? Entonces, pues bueno, hasta el momento, pues seguimos en espera de que la audiencia se haga. No teníamos fecha ya. En los meses pasados casi siempre se celebraba entre el 12, el 17 y así. Nos estuvieron trayendo de vuelta en vuelta, pero pues no, al final, después de 5 o 6 intentos, no, siempre han sido de que se difiere, ¿no? Al mero momento. Entonces, pues la campaña principalmente lo que exige es eso, ¿no? O sea, como que el cese de los cargos de la UNAM, contra mi parte en este caso, también que se investigue justamente el caso, ¿no? Como cómo es que fue, ¿no? Realmente ese día, no que se tome como argumento un video que se difundió en redes sociales, ¿no? O sea, que se haga justamente la investigación de toda esta banda que entró, pues de los directivos en aquel entonces, ¿no? Y los encargados. Y la tercera es justamente, ¿no? Pues no nada más que se quede como en la facultad, ¿no? Sino que toda la UNAM y todas sus facultades, pues justamente, ¿no? O sea, respondan a este llamado de denuncia, ¿no? O de exigencia, ¿no? Incluso de parte de la banda, en este caso de las compas feministas, que ellas fueron las que iniciaron en ese entonces el movimiento, ¿no? Ellas fueron las que tuvieron la determinación y la valentía, ¿no? También de enfrentarse contra estos güeyes, aún sabiendo que, pues, estos güeyes podían utilizar cualquier método, ¿no? Como lo vimos, ¿no? Entonces, pues eso, ¿no? O sea, principalmente también queremos, pues, reconocer eso, ¿no? Reconocer que esto, más allá de tratarse de mí o tratarse de una causa penal por un incendio, pues el mensaje de fondo, pues que no se pierda, ¿no? El mensaje de fondo justamente era la denuncia, ¿no? En contra de todos los funcionarios, estudiantes y trabajadores de la FES Acatlán, en este caso. Y pues un montón de compas se solidarizaron, ¿no? Con el caso, estuvieron ahí apoyando el 8 de marzo, justamente después de la toma del espacio, ¿no? Y pues justo como que siento que de una u otra manera se ha ido perdiendo un poco de fondo ese mensaje, ¿no? Entonces creo que es chido justo también ahorita pues volver a reactivar esa parte, ¿no? Que no se pierda entre todo lo que pasó. Y por el otro lado, pues también comentarles que pues estamos en espera justo pacientes, ¿no? De lo que suceda, ¿no? Estamos un poco agotados, no lo voy a negar, pero al final pues nosotros queremos seguir dándole, ¿no? Y vamos a seguir con el apoyo, ¿no? Igual de la banda y con ahora sí que echándole todas las fuerzas que se puedan. E igual también pues comentarles, ¿no? Ahorita ya se cumplieron justamente esos 6 primeros meses. Entonces se supone que en teoría la fiscalía tendría 2 semanas para poder como ellos acomodar, ¿no? Todo lo que ya tienen que acomodar para lo que sigue del proceso. Pues al parecer esas 2 semanas ya se van a cumplir casi, casi, pero no hemos tenido tampoco información de ellos. O sea, realmente está todo como si no pasara nada, ¿no? Entonces, pues eso, principalmente como actualizarles que estamos como un poco ahorita en espera, pero seguimos activos, estamos justamente reactivando esta campaña, queremos seguir dándole pues difusión, ¿no? Seguir metiendo un poco de presión para que justamente la banda, bueno, no la banda, más bien pues estos güeyes agarren la onda, ¿no? Entonces, pues eso por mi parte, eso sería ahorita de momento todo, y igual ahorita les dejo con Kate para que ella les comente unas reflexiones, igual ahorita las vamos comentando y ya para que los vayamos checando, ¿va?
3: Hola. Bueno, para nosotras tenemos una serie de reflexiones derivadas del caso que no solamente se vinculan con lo que ocurrió en esos días, sino que creemos que estas reflexiones también pueden ayudar a nutrir pues la persecución y la criminalización tanto de los espacios de organización como la organización misma que podamos emprender en distintos espacios, ¿no? Para nosotras, en este caso de la persecución contra Arturo, se ha dado bajo un discurso de la criminalidad que básicamente demuestra como todo el poderío de la UNAM. Recordemos que la UNAM se rige bajo una condición de autonomía que replica la estatalidad. De hecho, en su artículo primero de la Ley Orgánica de la UNAM, se asumen como una corporación pública, un organismo descentralizado del Estado dotado de plena capacidad jurídica, y eso les da total independencia y total libertad para considerarse soberanos de su territorio. Y esa misma soberanía es la que les lleva a poder administrar sus conflictos con prácticas de control político y de violencia institucional, ¿no? Pensemos en el caso específico de lo de Xebec. Ahí vemos cómo hay una contratación de unos grupos de sujetos armados para agredir y sabotear movimientos estudiantiles, pero que esto es un caso significativo, aunque ya se ha replicado con anterioridad. Pensemos, por ejemplo, que con anterioridad en la FES Acatlán se habían facilitado recursos al equipo de fútbol americano para amedrentar y perseguir a otros estudiantes organizados, ¿no? Por otro lado, consideramos que este discurso de la criminalidad sostenido por parte de la UNAM y que hace que no retire los cargos y que persiga a Arturo hasta 6 años después de la toma de la FES, se construye a partir de esta idea de que existe una especie de enemigo público, ¿no? Un enemigo público que además en este caso se individualiza y singulariza el daño en su persona y que se basa también en la estigmatización de una conducta. Por ejemplo, en algún momento se llegó a hablar de consumo de drogas o de deslegitimación académica por parte de los estudiantes organizados como una forma como de rebatir y de minimizar aquello que la organización política sí estaba consiguiendo, ¿no? Y por otro lado, esta construcción del enemigo público lo que hace es eliminar cualquier tipo de análisis estructural de la violencia, que es lo que realmente sí ocasionó los daños, ¿no? Las estudiantes organizadas lo que estaban haciendo es develar toda una estructura patriarcal y de corrupción dentro de la misma universidad, ¿no? Creemos que los impactos de este discurso de la criminalización lo que hace es básicamente construir un castigo ejemplar a partir de una persecución penal. La UNAM se demuestra con total libertad para llevar a cabo cualquier tipo de proceso penal hasta el punto de meter a la prisión a cualquier tipo de persona que se considere como una traba en su camino, y también es un mensaje aleccionador a los estudiantes activos. Se les está pues infundando el mensaje de que cualquier tipo de organización se va a perseguir, incluso judicialmente, con la imposibilidad de terminar su carrera, dando la idea de que la institucionalidad de la UNAM o la institución en sí misma es un bien indestructible. Otra de las reflexiones con la que vamos a cerrar este audio y que creemos que es importante, no tanto tiene que ver con este discurso de la criminalidad, sino más bien con la institución penal en sí misma y con quién sostiene las prisiones. Lo que hemos estado viendo a lo largo de este proceso es que el sistema penal opera bajo la premisa de que alguien afuera se va a tener que hacer cargo de la supervivencia de la persona detenida, ¿no? Y que en este caso principalmente son mujeres, madres, parejas, hermanas o familiares, padres, hijos que absorben estos costos. Esto hace que principalmente estos cuerpos que consideramos que son feminizados, ya que, aunque particularmente no sean masculinos, hacen un sostenimiento material. Aportan alimentos, ropa, medicina o recursos para la subsistencia diaria para las personas que viven privadas de libertad, ya que todos los recursos proveídos por parte de un Estado, que en teoría tendría que garantizar todas las condiciones, en privación es absolutamente insuficiente. Además, las personas que la red de apoyo gestiona burocráticamente trámites legales, visitas a tribunales, gestiones administrativas, se hacen cargo de costos de visita, de gastos de transporte, los tiempos de traslado también son largos y costosos, porque la mayoría de los detenidos sufren procesos de desterritorialización, es decir, los mandan a lugares donde están completamente alejados de sus núcleos residenciales. Y luego también esas personas que acuden, sostienen, acompañan y cuidan son sometidas también a veces a registros corporales o a la arbitrariedad en el proceso de inserción al centro, ¿no? Algunos casos tienen que pagar, otros no tienen que pagar, algunas veces pueden entrar alimento, otras no. Y lo que observamos es que las prisiones realmente se sostienen no solamente en esa atribución criminal o de cargos, sino que también se sostiene a partir de toda una red de apoyo que se ve dañada en ese proceso coercitivo, ¿no? Entonces, bueno, hasta aquí nuestras reflexiones. Esperamos que ustedes sigan pensando con nosotras y que en la medida de lo posible puedan arropar lo máximo esta campaña que les comentaba Shebek. Les mandamos un fuerte abrazo y esperamos encontrarles pronto.
2: Muchas gracias, banda. Les dejamos aquí pues este audio. Es breve, pero igual tratamos de ser lo más concretos posible. Y pues igual, justo, ¿no? Mandarles un saludo. Igual acá está Sam, también haciéndonos compañía. Gaby remotamente, pero pues justo, ¿no? Aquí estamos al pendiente y pues también, ¿no? Lo que se pueda seguir también aportando, pues con todo el gusto. Hasta luego.
4: Esta fue la décima entrega y final de la primera temporada de Guitarras y Voces de la Agitación Anticarcelaria. En esta ocasión compartimos un extracto de Punk es Amigo, donde nos invitaron a participar junto al compa Jaibo, encuentro realizado el 18 de julio de 2026 en Guadalajara, México. Todo lo que se recaudó en la jornada se destinó a la compra de equipos y suministros para el combate de incendios en el bosque Nectiquil. 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Así llegamos al final de esta primera temporada. Salud, apoyo mutuo, acción directa, muerte al Estado y que viva la anarquía. Esta canción es palomita.
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6: Me llamo Santiago Maldonado. Tengo 28 años y estoy desaparecido. Hace 21 días que falto a mi casa. Hace 21 días que no puedo leer lo que se dice en los medios sobre los mapuches. El 1 de agosto fui a la localidad de Cuyamén para acompañar un reclamo de la agrupación Resistencia Ancestral Mapuche. Fui para exigir la liberación de Facundo Jones Walla, que está detenido desde junio. Ese día, la Gendarmería Nacional desalojó la protesta. Los testimonios indican que hubo balas de plomo y de goma. Soraya Maicoño, de la comunidad mapuche, dice que me vieron agarrado a un árbol mientras los gendarmes me decían: «Estás detenido». Otros testigos dicen que me subieron a una camioneta. Después, no me vieron más. Yo no sé. No puedo decir nada. No porque sea mentira, sino porque estoy desaparecido. Organismos de derechos humanos reclaman mi aparición con vida. La prensa internacional habla de mí. Las Naciones Unidas piden que se investigue dónde estoy.
7: No me importa un carajo lo que me pase, quiero a Santiago con vida.
6: Acá, mientras tanto, una ministra dice que no va a permitir la instauración de una república mapuche en medio del país. No entiendo qué tiene que ver. No entiendo nada, en verdad. No hay información oficial sobre mí. El Estado, responsable máximo del cuidado y bienestar de cada uno de los ciudadanos, no me encuentra. Me pregunto si me buscan. Me llamo Santiago Maldonado. Estoy desaparecido. Tengo que aparecer.
5: Santiago, ayer 20 de octubre pude despedirme de vos. Me dejaste parte de tu corazón. Donde estés con tu alma, deseo que hayas sido testigo de todo lo que ocurrió en estos 80 días. De toda la gente que te conoció, que te quiere, que se movilizó y se sensibilizó por vos. Siento que vos te fuiste, pero me dejaste muchas hermanas, hermanos, amigas, amigos, madres, padres, abuelas, abuelos, primas, primos. Así todo fue un cambio injusto, pero necesario para que todos nos replanteemos muchas cosas. Donde quiera que estés, seguí siendo Santiago. Que nada te detenga, que sigas tu camino. Siento mucha tristeza, angustia, dolor, bronca y orgullo por ser tu hermano. No tengo más palabras, solo agradecerte por haber sido uno de los tantos que te buscamos. Siento que esto tengo que compartirlo con toda la gente que nos ayudó a encontrarte y ayudará a que sepamos la verdad y se haga justicia. Espero que todos los culpables paguen por lo que te hicieron y puedas descansar en paz. Para vos y por vos siempre, te quiero mucho, tu hermano Sergio.
8: Argentina se agudiza el escándalo por la desaparición de un activista durante el desalojo de una protesta mapuche.
9: Joven que desapareció durante una protesta mapuche justamente en el sur del país. Gendarmería Nacional aclaró que esa fuerza no lo tiene detenido.
10: La desaparición forzada del joven activista Santiago Maldonado después de la represión policial de una protesta de la comunidad indígena en el sur de ese país.
11: Santiago tiene que aparecer con vida.
12: Santiago Maldonado may have been taken away by police in Patagonia 10 days ago.
13: Gendarmería dice que no lo detuvo.
14: Santiago Maldonado, considerado el primer desaparecido del gobierno de Macri.
15: El caso de Maldonado estremece los organismos de derechos humanos.
16: Indicios de participación de fuerzas del Estado, ¿no?
17: Están allanando un escuadrón de la Gendarmería Nacional.
18: La Gendarmería no consta que haya sido quien lo detuvo.
19: Nosotros no tenemos indicios de que la Gendarmería haya actuado con violencia ni haya tenido ningún detenido.
20: Santiago Maldonado, que había llegado esa mañana a la comunidad mapuche Pulof en Resistencia, Cuyamen, se encontraba junto a un grupo de manifestantes en un corte que se realizaba en el kilómetro 1848 de la Ruta Nacional 40. El juez federal Guido Otranto ordena el desalojo. Al caer la noche, los manifestantes se retiran al interior de la Pulof. A la mañana siguiente, el primero de agosto, los mapuches vuelven a cortar la ruta.
21: Estamos avanzando hacia el corte, nos están esperando.
20: Un centenar de gendarmes avanzan sobre la posición de los manifestantes, quienes se repliegan al interior de la comunidad. La gendarmería carga sobre la comunidad y empieza una verdadera cacería humana. Los gendarmes atraviesan la tranquera y saltan el alambrado.
22: Yo iba corriendo. Se escuchaban muchos tiros, gritos.
20: Acorralan a los manifestantes a la orilla del río Chubut.
22: De los dos lados, tanto de nosotros que que corríamos, que se apuren los chicos que venían atrás. Y como los gritos de la gendarmería, que tirale, agarralo.
20: Santiago Maldonado corre detrás de Matías Santana.
22: Fue como un segundo que duró esa corrida, que después ya me...
20: Siente a los gendarmes detrás suyo.
22: Se te cruza toda tu vida por la cabeza. Y hasta que nos pudimos encontrar todos y ahí nos faltaba el compañero ya.
0: Hace poquito Patricia Bullrich dijo que yo prácticamente no había querido buscar a Santiago y lo único que insistía en la desaparición forzada.
1: Sí, y algún video el otro día gritando, o sea, me imagino el dolor de tener que escuchar eso.
0: Sí, qué sé yo, como que también en un momento yo digo que no me importa, pero en realidad importa porque en realidad lo está diciendo alguien, no lo está diciendo uno en redes sociales o el verdulero, lo está diciendo alguien que ocupa un cargo en el cual de ahí se genera esta violencia estatal de la cual hablo. Yo lo resumo a todo esto, saco lo de la gendarme y todo, pero es, primero, que todo eso que se dijo se fue. Ya estamos con un tercer juez en Ushuaia. O sea que todo lo anterior no corre más. Si eso hubiese sido verdad, se hubiese cerrado la causa. Hay dos peritajes que yo junto en el libro que tienen que ver con la palinóloga, que es una ampliación que se hizo con el nuevo juez, y perito veterinario. La palinóloga, para resumir, lo que te dice es que el cuerpo de Santiago no tiene polen de pino y tiene polen de ciprés. El lugar está lleno de pinos y el ciprés más cercano está a 30 kilómetros, con lo cual el cuerpo no estuvo en ese lugar. Perito veterinario analiza una mordedura de un carroñero. El carroñero es depredador. Los depredadores, si ven en la ruta, empieza uno, sigue el otro, pero en cuestión de horas se termina, no queda nada. Una de las casualidades que tiene una mordedura de zorro, el cuerpo de Santiago. Explícame si estuvo todo el tiempo en el agua, porque un zorro hubiera ido a morder nada más y ya está. Entonces, la explicación irónicamente, del perito veterinario dice, es la única vez en la historia, con el caso de Santiago, que falló la naturaleza. La naturaleza no hizo lo que tenía que hacer. La causa está así, o sea, con... llena de arbitrariedades, un montón de cosas. Para que se den una idea, el expediente judicial pesa 350 kilos en papel, está en el primer juzgado de Otranto, no está en el juzgado de donde debería estar, en Ushuaia. Bueno, y así es que seguimos con un montón de cosas con 8 años y se hace medio inviable cuando no hay una política clara del Poder Judicial de avanzar y de realmente llegar a la verdad. Así que bueno, estamos en eso, para resumirlo.
1: Bueno, Sergio, te despedimos. Muchas gracias por venir y bueno, gracias también por estos 8 años que siempre estuviste y bueno, y estuvimos.
3: A 9 años de la desaparición forzada, seguida de la posterior muerte de Santiago Maldonado, Sergio estaba conversando ahí justamente su hermano, detalla las irregularidades de la causa y exige una vez más llegar a la verdad. ¿Qué pasó con Santiago? Eso estamos hablando hace un par de días atrás. Se conmemoran los 9 años de la desaparición forzada del anarquista Santiago Maldonado. Muchos puntos que todavía obviamente no se esclarecen y que la justicia no avanza para nada. Lo que sí sabemos es que Patricia Bullrich es la responsable política de su desaparición y posterior muerte en manos de gendarmería. Mientras Santiago defendía una causa justa, la recuperación de tierras para la comunidad mapuche, ya, y corte de ruta también por el lonco Facundo Jones Walla. 9 años sin Santiago, 9 años sin justicia, ya. Un día primero de agosto ya se cumplieron, el pasado primero de agosto se cumplieron 9 años de la desaparición de Santiago Maldonado, el brujo, como le decían sus cercanos, compañero anarquista de Argentina y visto por última vez en el año 2017 durante un operativo de la Gendarmería Nacional Argentina contra una comunidad mapuche en Chubut durante el gobierno de Mauricio Macri. Durante 78 días, su familia, sus amigos y compañeros vivieron una angustiosa búsqueda, mientras miles de personas se movilizaron en las calles exigiendo la aparición con vida del compañero. Su cuerpo apareció un día 17 de octubre de ese mismo año, recayendo toda la responsabilidad sobre Gendarmería y el Estado. El Estado lo mató. Mantener viva la memoria es un ejercicio de lucha colectiva y continuar la lucha de Santiago será siempre el mejor homenaje. ¿Ya? Les recomiendo que puedan encontrar y puedan revisar lo que es el documental El Camino de Santiago Maldonado, que lo pueden buscar por ahí a través de las redes para que puedan interiorizarse un poquitito más con respecto a lo que es la vida, obra y la posterior desaparición de Santiago Maldonado, queridos compas. Ya queremos conmemorarlo, queremos recordarlo. Obviamente lo único que hacen estas desapariciones y asesinatos, estas muertes de compañeros anarquistas, de compañeros revolucionarios, de compañeros que están ahí dentro de lo que es apoyando lo que son las causas sociales, ya, es solamente hacerlos eternos, ya, como el brujo que actualmente se hizo eterno. Esto es Viejo Ted, la danza del brujo eterno, adaptación de Santiago Maldonado, y esto es en vivo con el gran compañero Viejo Ted. Y luego vamos a escuchar al mismísimo Santiago Maldonado con el tema Sigo Siendo Punky.

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2: Ya, queridos compas, se nos fue el programa, pero volando, porque tuvimos, bueno, tuvimos un como un long play de Guitarras Libertarias, ya que duró alrededor de 40 minutos, un poquitito más, ya, pero es el último capítulo de este espacio radiofónico llamado Guitarras Libertarias, el último capítulo de la primera temporada, esperando obviamente que después podamos seguir contando con lo que es este tremendo espacio, con los tremendos compas que se estuvieron presentando con su música en cada uno de estos espacios, ¿ya? Y obviamente conmemorando estos 9 años de la desaparición forzada de Santiago Maldonado. Querido compas, entramos de lleno a lo que son las actividades y tocadas que se vienen dentro de los próximos días, y obviamente muchas de ellas ya veníamos anunciando ya hace un par de semanas atrás. Primero que todo, tenemos Ruidos Violentos, presenta Social Crisis, o Social Crisis, le puse ahí inglés, Social Crisis le puse, ya me puse gringo. Tocata Profundos, fabricación del disco profesional, desde Curicó va a estar Discordia, Bastaro Norte, Los Solidarios, Chabela, Relato Crudo, Familia de Honor. Esto va a ser el día sábado 8 de agosto desde las 18 horas en General Gana número 581. La entrada de 3 luquites y la promoción 2 por 5 luquitas. Se viene también la próxima semana, el día sábado 15 de agosto. Esperamos estar ahí con los cabros. Desde las 18 horas en el Bar Iruña, en Brasil 658, en Santiago Centro. Se va a estar presentando El Sonido de la Chusma que va a incendiar el cielo. Volumen 2, compas. Va a estar Los Tremendos de Mal Gobierno, Pancora, Faltan Monies, ya, Pirómanos del Ritmo, Repudio desde Coquimbo, Los Hermanos de Mundano Metralla, Los Solidarios. Actividad solidaria, feria de discos, venta de bebestibles y comestibles, compas. El aporte es de 7 luquitas en puerta y 5 luquitas anticipada. Ya, así que hágale. Va a estar bueno eso, ya. Va a estar bueno. Ya, compas, ¿qué más se viene por acá? El día viernes 7 de agosto desde las 18 horas se vienen las pizzas familiares solidarias a 10 luquitas, napolitanas y veganas. Esto va a ser en Galo González, 4395, olla común de la población La Victoria. Encargos al teléfono 987-790695, 987-790695, lo que son estas pizzas solidarias familiares a 10 luquitas. Se viene también una gran peña bailable, Fugitivo del Amor, J6, su banda pariente, Franco Rayén, cantautora, va a ser viernes 7 de agosto, la puerta de 3 luquitas y 2 por 5 luquitas. 2000 con acopio de alimento no perecible. Esto va a ser en el hogar Mapuche Pelontúe, compas. Desde las 20 horas se va a estar realizando lo que es esta actividad. Jornada familiar comunitaria hip hop más vivo. 53 años del hip hop. Va a estar en La Música, Cita Zoe, Sentinela Espectro, Lorione del Crimen, Eclipsa. Va a haber talleres de beatbox, de graffiti, de DJ. Van a haber exposiciones. Esto va a ser en el espacio Laura Allende, compas. El día sábado 22 de agosto es absolutamente gratuito, con un aporte voluntario solamente desde el mediodía, de hecho. Y la finalización es hasta las 20 horas, ya, porque se tiene que terminar temprano en este tremendo espacio, hermoso espacio llamado Espacio Laura Allende, compas. Ahí en Agustina 2384, Santiago Centro. Se viene también un festival Skanking Concepción Interregional, compas. Va a ser el día sábado 15 de agosto, desde las 18 horas, se va a estar presentando Los Tremendos de la Citrola Descapotable. Buena, mira, todavía siguen sonando los compas de la Citrola. Skaldic, Tapia Roots, Pescado Seco, Escatacama, Porte Ilegal y Libertad. Libertad. Mira, bueno, los Libertad, compas. La preventa ya se fue. La entrada general es de 8 luquitas. Esto va a ser en barrio Barros Arana, número 9, en el Bunker Bar, ahí en Concepción. Se va a estar presentando también, se va a estar realizando lo que es una presentación del libro Con el Cuchillo Afilado, poemas del compañero anarquista Sergio Terenzi. Esto va a ser el día jueves 13 de agosto, desde las 19 horas en el Espacio Fénix. ¿Dónde queda ubicado el Espacio Fénix? En Roberto Espinosa, número 1067, ahí en Barrio Mata, ¿ya? La presentación de este libro Con el Cuchillo Afilado. Se viene también un balón anticarcelario en la cual van a estar en el ruido Delinquir, Escarlatan de Guatons, Cuarteto Flamenco, 2012, Fedren, Rap Autónomo Poblacional, Flor de Resistencia, Lorione del Crimen, 8 Tijera 9, Acción de Sanach, Ninja Vita, Anima la Brava. Esto va a ser el aporte sugerido de Don Luquitas, venta de comida y bebestibles con y sin alcohol. Rincón de Cafecitos y Repostería Dulce y Vegana. Exposición de fotos y feria informativa. Esto va a ser en el Espacio Comunitario San Joaquín, ubicado en Simón González 3625 de La PAC. Ya de Pedro Aguirre Cerda, 22 de agosto desde las 17 horas, compas. Se va a estar realizando también un festival rock en el parque. Tocata domingo 11 de octubre. 11 de octubre, mira, harto rato. Parque La Bandera, Metro San Ramón, 16 horas. Se van a estar presentando los Mal de Chagas, qué buena banda. Dam, qué buena banda. Malos Pasos, qué buena banda. Fragmento Inhumano, buena banda. Kilo de Cruta, puede ser. Kilo de Fruta, algo así. Dos Segundos, tributa a Dos Minutos también. Organiza Todo Rock Spa, compás. Se vienen hartas tocatas del Todo Rock Spa durante el mes de septiembre y octubre, si no me equivoco. Ya, o octubre, sí, octubre y noviembre. No sé, pero una como ciclos de festivales al aire libre en primavera. Ya. Se nos quedaron cositas en el tintero, obviamente, compás. Como por ejemplo la situación de Aldo Hernández, ya que vamos a estar. Dando justamente las cositas que se vienen ahora en agosto negro, porque siempre agosto es negro, dentro de la próxima semana, obviamente, donde vamos a tener también más información, cuñitas, audios contrainformativos y obviamente lo que es la buena música que siempre suena acá en la Contra Babilón, queridos compas. Nos comenzamos a despedir con una canción de Germán Maldonado, ¿Dónde está mi hermano? Ya que es un tremendo tema dedicado justamente a Santiago Maldonado. Nos encontramos en una semanita más, si todo sale pulento. Así que póngale play donde quiera que esté, a través de las radios cómplices de La Contra y junto con eso a través del canal de Spotify. Hasta la próxima.

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y es porque Massive Attack han denunciado que, bueno, pues que fueron aislados e interrogados por separado en Singapur tras mostrar una bandera palestina. Así que, bueno, pues todo esto por este pasado 29 de julio, sacaron la bandera palestina en Singapur, gritaron Free Palestine y, bueno, pues la policía los pilló por banda. Y allí los interrogó y, bueno, pues además de mantener un boicot activo a Israel desde 1991 por parte de sobre todo de Robert Del Naya, más conocido como 3D, como 3D, bueno, pues uno de los miembros, pues resulta que los miembros del grupo ondearon una bandera palestina y con su grito de Palestina libre, junto con cánticos del público, pues les ha prohibido la entrada al país a ambos componentes y, por tanto, futuras actuaciones allí. Así que por eso los ponemos.

Y ya que hablamos de Palestina, pues recordar que han cerrado la cuenta de Boicot Festivales Huesca en Instagram, tras denuncias varias que, pues que la organización atribuye a sectores sionistas y mensajes amenazantes recibidos por parte de personas que se identificaban como defensoras de Israel. Han conseguido tumbar la cuenta, pero no van a conseguir tumbar el movimiento. Podrán cerrar perfiles, podrán intentar censurar nuestras voces, intimidarnos con amenazas. Lo que nunca conseguirán es que dejemos de denunciar el genocidio en Gaza. Y bueno, pues seguirán denunciando, nos dicen desde la gente de la ciudad del norte de Huesca, toda forma de complicidad con el régimen israelí, impulsando campañas de boicot en las calles, en las redes y allí hasta donde haga falta que Palestina sea libre y se haga justicia.

Y hoy también sonará Pol Pot a mitad del programa por una tristísima noticia. Esta semana, pues la muerte se llevó a una persona de aquí, bueno, de Tarragona, pero maño de adopción. Arturo Valdavio, que bueno, pues qué palo tan duro y qué muerte tan inesperada. Miembro de muchas bandas de referencia de aquí de la ciudad, artista completo, escritor, cineasta, fotógrafo, militante de la liberación animal y en anarcopunk. Pues bueno, nos quedamos, luego pondremos a mitad del programa a Pol Pot para recordarlo. Pues bueno, una tristísima pérdida. Que la tierra te sea leve, Arturo.

0: España no es un país racista, uno de esos tópicos que hemos escuchado repetidos tantas veces. Luego está la realidad. ¿Para qué vamos a andarnos con florituras? Estamos rodeados de racistas de mierda. Un racismo, además, sin complejos, que hasta jalea las, de momento, 141 personas ahogadas, según el recuento de la ONG Caminando Fronteras, en las costas de Ceuta, ya sea del lado marroquí o español del mar. Curiosa ironía eso de que el mar también sea frontera, en este caso más real que nunca. Por supuesto, las redes sociales o las conversaciones de bar no son datos fiables sociológicamente, pero la perspectiva de lo que en el día a día leemos o escuchamos cualquiera debe hacernos reflexionar.
1: Porón, pero no soy machista, pero no soy racista, pero.
0: Nuestras sociedades de la opulencia se han tenido que mirar una vez más en el espejo de la pobreza y la desesperación, y el reflejo, por lo visto, no les ha gustado. Así que mejor mirar para otro lado o atacar a quien peor puede defenderse. Es más, una parte de la sociedad arremete contra críos que nadan solos, contra madres que nadan con su bebé a cuestas, contra refugiados de zonas en conflicto, pero ¿quién no es refugiada cuando huye de la pobreza o la exclusión social? ¿O no necesitamos hablar ni de pobreza? ¿Acaso no somos conscientes de que nos ponemos las anteojeras y pretendemos hacernos los tontos, como se lo hacen los gobiernos europeos, sobre las libertades individuales o políticas en nuestro vecino del sur? Marruecos es guay de turismo, un país fascinante sin duda, con un régimen que tiene hasta un nombre para su élite hipercorrupta, Macén.
1: 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No soy machista, pero. 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Pero. Porón, pero.
0: No soy... Y es lo que hay. Es muy cómodo externalizar las políticas migratorias a países no democráticos y luego acudir a colgarse la medallita progre, aunque no dejes de ser uno o una racista de mierda. Pero la cosa es aún más hipócrita cuando hablamos de instituciones y se queda en política de gestos. De gestos desde la izquierda, como no querer colaborar con el Mundial de Fútbol 2030 que organizan España, Portugal y Marruecos conjuntamente, sabiendo que este gesto sale gratis. Todo esto mientras se habla con la boca pequeña de la imprescindible colaboración europea para que en el vecino magrebí se implementen determinadas dinámicas migratorias o económicas. Sí, el gobierno español no es como el estadounidense o el israelí, de cuyos estados Marruecos es un simple lacayo, pero no por ello ha dejado de protagonizar episodios tan vergonzantes como dejar a su suerte al pueblo saharaui. No digamos ya de la ultraderecha o la derecha, cada vez es más difícil encontrar la línea de separación, que están practicando una política de acoso y derribo que va tomando diversas derivadas que van desde la islamofobia. No olvidemos que buena parte de la población melillense o ceutí es española, pero no musulmana, al castigo a lo que no es otra cosa que pobreza y necesidad, como sucede con los menores extranjeros a los que se convierte en meros sospechosos por el hecho de existir. Por lo pronto, todos los gobiernos autonómicos de la derecha ya se han negado a acoger a las personas acogidas tras los sucesos de Ceuta, como arremeten día a día contra cualquier otra política de asilo a refugiadas.
1: Pero, no soy machista, pero.
0: Los derechistas patriotas esconden el epíteto, pero no son menos racistas de mierda. Pero a lo mejor también nos tenemos que mirar cada quien en nuestra cotidianidad, en nuestras opiniones y actitudes. No vaya a ser que nos pase como en esta genial canción que escuchamos de Parque Sur y nos defina un no soy racista, pero.

Y hoy, pues en la primera parte del programa va a ser un programa carrusel, por decirlo de alguna manera. Vamos a coger sonidos de lo acontecido en Ceuta y alguna noticia así breve que se comentará, pues que se comenta sola. Y en la segunda parte del programa, pues como dicen que la historia se repite, o si no se repite, por lo menos rima, pues vamos a recuperar una entrevista de la compañera, que está felizmente de vacaciones, a un fanzine que salía hace 2 años y que se llamaba ¿Por qué Ceuta? Y que nos hablaba de las consecuencias del otro superasalto a la valla y también por mar en el año 2021. Y bueno, pues de unas compañeras zaragozanas solidarias con la población migrante y que, bueno, pues que nos explicarán lo que vieron en unas semana o 10 días en Ceuta.

0: casi 70.000 personas. No todas están en riesgo de exclusión social absoluta como para tener que arriesgar tu vida y la de tus hijos sobre el mar. Es la realidad.
1: Entonces, ¿qué van buscando? ¿Qué les cuentan? ¿Por qué lo hacen?
0: Hay una idealización de Europa y yo creo que también esto es culpa de las redes sociales, de no un poquito de la idealización de que en Europa hay muchas oportunidades, cosa que también es cierta, no vamos a negarlo, pero esas oportunidades también se trabajan y hay mucho esfuerzo detrás y todo el mundo merece una segunda oportunidad. Yo no digo que no, por supuesto, tú puedes querer cambiar tu estilo de vida y mejorarla, pero no a costa de tu vida ni la de tus hijos. Han entrado casi 70.000 personas. No todas están en riesgo.
2: Kautar Emribet, voluntaria en Ceuta, que colabora con Caminando Fronteras y con Cruz Roja. O como nos dice Más Tacuba en un interesantísimo artículo que escribió, hablemos de necropolítica. Necropolítica es un libro muy interesante de Achil Mbembe y que, bueno, pues esta reflexión resume muy bien lo que puede querer decir esto, ¿no? Cuando escuchamos la palabra necropolítica que acuñó este militante antirracista, podríamos pensar que se refiere simplemente a la muerte. Sin embargo, el concepto es mucho más complejo e incómodo. La necropolítica es la capacidad que tienen los estados y las estructuras de poder para decidir qué vidas merecen ser protegidas y cuáles merecen ser expuestas al abandono, a la violencia o a la muerte sin que ello provoque una crisis moral en la sociedad. Este autor no está diciendo que la necropolítica aparece únicamente cuando alguien dispara un arma o cuando un Estado asesina directamente a una persona. Lo que plantea es mucho más perturbador. El poder no necesita matar con sus propias manos para ejercer violencia. También puede hacerlo organizando el mundo de tal manera que ciertas poblaciones vivan permanentemente al borde de la muerte, de la precariedad y del abandono. Esto significa que la muerte deja de ser un accidente para convertirse en una posibilidad constante y estructural. No hace falta ejecutar a una persona cuando se le niega sistemáticamente el acceso a derechos, cuando se le obliga a cruzar un desierto, cuando la única posibilidad para sobrevivir es subir a una embarcación precaria o lanzarse al mar sabiendo que probablemente no llegará al otro lado. La necropolítica consiste precisamente en producir esas condiciones. Por eso, Achille Mbembe insiste tanto en que el colonialismo no fue un episodio aislado del pasado, sino un laboratorio donde se desarrollaron muchas de las tecnologías de poder que hoy siguen organizando el mundo. Muchas veces hablamos del colonialismo como si hubiera terminado con las independencias de los países colonizados, pero el colonialismo también fue una forma de organizar la economía mundial, de clasificar seres humanos, de decidir quién tendría acceso a la riqueza y quién quedaría condenado al permanente saqueo. Es aquí donde el concepto de capitalismo racial, desarrollado por otro teórico, Cedric Robinson, amplía todavía más el análisis. Robinson sostiene que el capitalismo nunca fue un sistema neutral, que después utilizó el racismo como herramienta secundaria. Desde su nacimiento, el capitalismo ha necesitado producir diferencias raciales para justificar por qué algunos pueblos merecen, pueden ser esclavizados, colonizados, explotados o despojados de sus territorios. El racismo no fue un error del capitalismo, fue una de las condiciones que hicieron posible su expansión.
3: Los progres de turno que culpan de todo al régimen marroquí, ¿qué proponen exactamente? ¿Que la dictadura reprima aún más para frenar la llegada de migrantes? ¿O que el gobierno español deje de confiar en Mohamed VI para hacer el trabajo sucio y militarice las fronteras? ¿Cuál de las dos se supone que la respuesta es de izquierdas? Ninguna, ya te lo digo yo. A ver si así se entiende mejor. Imagina que en plena dictadura la superdemocrática Francia hubiera pagado millones a Franco para que reprimieran la frontera a todos los españoles que huían de la miseria. ¿Qué hubiéramos dicho entonces si la izquierda francesa hubiera culpado a Franco de no cumplir con su parte de gendarme para chantajear a Francia después de la llegada de inmigrantes españoles? Pues que Franco seguía siendo un fascista, pero que lo de Francia era igualmente reaccionario. En este caso, Francia sería el Estado español y Franco Mohamed VI, con una pequeña diferencia. Nada, poca cosa. Que la migración marroquí está provocada por el expolio de las empresas españolas como SACIR, ACS, Acciona y el resto de multinacionales europeas en África. Vamos, que es como entrar en su casa, saquearlo todo, prenderle fuego y cuando intentan escapar, echarle la culpa al segurata que los tenía que vigilar porque pide cobrar más. Así que todo lo que no sea exigir el refuerzo de los servicios básicos para atender a las personas migrantes que acaban de llegar y rechazar su deportación es comprar el marco de la derecha. ¡Hombre!
2: Este era Pablo Castilla. Y bueno, hay muchísimas y muchísimas y muchísimas más reflexiones. Esto solo son unas poquitas ideas, pero ya que hablábamos de Elena Maleno, pues vamos a ponerla a ver lo que también dijo esta semana en sus declaraciones. Porque hemos nombrado mucho a Caminando Fronteras, que es la ONG a la que pertenece.
4: Últimos 40 años de políticas migratorias que, como decía al principio, están basadas en el chantaje y además supone un punto de inflexión de todo lo que conocemos como migraciones, ¿no? Es otra cosa, es algo que va más allá. Las que llevamos muchos años en la frontera no habíamos asistido a una situación de esta dimensión y por lo tanto ahora toca analizar qué es lo que ha pasado, analizar quién y por qué ha usado a esas personas como un elemento de chantaje en las relaciones entre los estados, quiénes son los responsables y tener vistas hacia el futuro en un marco en el que, bueno, las personas que se mueven puedan acceder a la justicia social y que sus derechos humanos se pongan en el centro.
2: Y no queremos despedirnos de todo este carrusel de sonidos sin lo que publicaba ayer el Chollín en redes sociales, que bueno, pues es un minutito de rap que la verdad es que es puritito oro. Un rapero muy consciente que hace cosas muy chulas, pues bueno, ha grabado esto a capela y la verdad es que es un lujo escucharlo.
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2: Pues eso. Nazis montando partidos políticos. No olvidemos que de la primera gentuza que acudió a Ceuta a buscar la carnaza era la gentuza de Núcleo Nacional. Y que uno de los que terminó ahí, que no se quería desencapuchar y esas cosas, ha resultado, parece ser, un policía nacional de baja. Que iba, pues bueno, que a veces viste el uniforme de policía y otras el de nazi. Y ya mitad de programa y lo prometido es deuda. Pues nos queríamos acordar muy especialmente de Artur. Y vamos a poner un tema de la última banda en la que cantaba, que eran Pol Pot. Y de su trabajo Strangeness está, porque era una banda que cantaba en inglés, esta es su canción Spellbound.

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1: Pues sí, estomagando seguimos. Y como he dicho al principio del programa, ahora vamos con media horita de una entrevista que se grababa en el Mundialito de hace dos años, en 2024, con Sofía, que habían publicado un fanzine libreto que se llama ¿Por qué Ceuta? Después de días de estancia allí, y bueno, pues que nos hablaba de la crisis migratoria de 2021. Y como he dicho al principio, la historia, si no se repite, por lo menos rima. Y la verdad es que es alucinante escuchar esta entrevista dos años después y ver, bueno, pues todo lo que tiene que ver con lo que está sucediendo ahora y cómo se podría haber grabado, pues bueno, ayer.
2: Ceuta, ciudad de paso. ¿Por qué esta ciudad? ¿Qué estáis aquí? ¿De vacaciones? Estas son las preguntas que nos hacían una y otra vez. Muchos reflejos en esa misma inquietud por saber a qué se debía, quizás a que solo se nos permitía estar de vacaciones. Ingenuidad, ignorancia o no, puede que a veces se pregunte sin querer saber. Ceuta, ciudad de barreras mentales y físicas por remover, allá vamos, donde nada y todo está escrito. Frontera sur española, donde nadie quiere permanecer por mucho tiempo. Pues buenos días, Lucía.
3: Hola, ¿qué tal?
2: Bienvenida a Radio Topo, a la unidad móvil. ¿Qué se va a encontrar la gente cuando abra este fanzine?
3: Pues en un primer momento se va a encontrar con una pequeña reflexión sobre lo que implica ser una persona menor de edad en un país que está colindando con el continente africano. Y que está dentro del continente africano y que no tiene mecanismos legales para la migración, que desea y aspira un futuro mejor, pero que no tiene ningún tipo de mecanismos ni de de respaldo a ningún tipo de nivel, y por tanto pues tiene que decidir cambiar su vida y aspirar a un futuro mejor. Con cualquier tipo de acción, ¿no? Aunque suponga violencia en todo momento, lo que es el proceso migratorio.
2: Entonces, este fanzine lo has hecho tú con una compañera a modo de denuncia. Uh-huh. ¿Y cómo ha sido el proceso? ¿Qué habéis hecho? ¿Qué os gustaría reivindicar?
3: Sí, pues mira, en un primer momento decidimos, tanto ella como yo, como estamos vinculadas al mundo de las migraciones a nivel laboral, se nos ocurrió la idea de poder aproximarnos a esa realidad en terreno, ¿no? Y ver qué es lo que está pasando allí, para luego poder pues generar esos mecanismos de identificación con este tipo de población y poder hablar pues un poquito más de ellos, ¿no? Porque si luego aquí ya en los países de destino nos dedicamos a trabajar desde la cercanía con estas personas, pues nos habría gustado, y por eso decidimos hacerlo, acercarnos, ¿por qué no? Invertir tiempo de nuestras vacaciones de verano en irnos para allá y acercarnos un poquito a estos chavales.
2: Sobre todo poder conocer esta realidad al margen de las instituciones, de ONGs, de asociaciones. Uh-huh. y todo pues este tipo de conglomerado que al final también pone muchos límites a la hora de poder ayudar y facilitarle la vida a la gente que viene al país.
3: Así es. O sea, nos nació la idea de acercarnos desde que vimos que había muchísimos jóvenes migrantes que nos llegaban a Zaragoza, que partían desde la ciudad de Ceuta, y que Ceuta era concebida para ellos y desde hace mucho tiempo, sobre todo desde el mayo del 2021, cuando se abrió la frontera, cuando Mohamed VI decidió abrir las fronteras sin ningún tipo de argumento, sin más, ¿no? Términos geopolíticos que se nos escapan al alcance de llegar a entender por qué. Pero bueno, permaneció durante dos días abierta la frontera aquel mayo del 2021, llegando a entrar hasta 2.000 personas, cruzando la frontera, pues andando, ¿no? Andando o corriendo directamente, porque ni siquiera había nadie que les acogiera ni que les interviniera. Entonces, el verano siguiente, esto pasó en el 2021, el verano siguiente... problemas del directo. Problemas. El verano siguiente decidimos acercarnos ya allí y ver a ver qué es lo que pasa en las calles con estos chavales, porque muchos de ellos ni siquiera, pese a ser menores y supuestamente tener que estar, tener el derecho a la protección por encima de todo, ¿no? El interés superior del niño y todo esto que estaba escrito y que está muy bien y que está todo muy teorizado, pero ni siquiera los propios centros de protección protegen y amparan a la salud y el bienestar de estos chavales que única y exclusivamente lo que aspiran es a un futuro mejor, a dar respaldo a sus familias, a poder vislumbrar su futuro de alguna manera y también desde algo pues incluso cultural, ¿no? Introducido intrínseco ya en la propia educación, ¿no? Como que lo integran en su propia educación y ellos ya asumen esa responsabilidad autoimpuesta que quizás no les pertenece por tener la edad que tienen y ya pues bueno deciden ir a Ceuta como primera ciudad de paso y una vez que están allí en Ceuta pues bueno muchos de ellos ni siquiera acceden en los centros de protección y directamente pues deciden vivir en las escolleras, que es de donde conocimos y hablamos y podemos reflejar en el fanzine las historias de vida de estos chavales.
4: Porque muchas veces, diría que en cualquier caso, protección o lo que el Estado llama protección implica uh-huh. límites y coerción de libertades y que pues como jóvenes y como personas prefieren uh-huh. la libertad pese a su protección.
3: Eso es. A la mal llamada protección, ¿no? Porque al final se reduce al mero asistencialismo, hay poco trabajo en la reparación a nivel de salud mental, hay poco acompañamiento en procesos de duelo, se reduce mucho el trabajo, pues eso, a cumplir con los mínimos establecidos por los cuales poder decir que estas personas están siendo acogidas en un país europeo y lavarse las manos y pues eso, fomentar un poquito todo lo que es esta idea de supremacista, un poco de somos aquí los que vamos a ayudar y en realidad el sistema les ampara legalmente hasta que de repente cumplen 18 años o el sistema les dice que tienen ya 18 años y les da la patada y les manda a la calle y luego encima se les juzga cuando deciden acoger diferentes formas de vida que no entran dentro de la dinámica legal, sino que son pues, economía sumergida y todo tipo de acciones que tienen que verse pues en esa rueda de que aunque no lo decidan ellos pues lo normalizan y lo como su vida ha sido ya parte de una situación violenta tiran de esas dinámicas sin ni siquiera problematizar.
4: Sí, que en realidad son unos comportamientos normales ante situaciones anormales.
3: Eso
4: porque
3: es.
4: Nadie tendría que pasar por esa situación y mucho menos
3: eso
4: un
3: es.
4: Joven y a veces tan jóvenes que a veces son niños, ¿no?
3: Eso es. Sí, sobre todo, mira, en una ciudad como Ceuta te puedes encontrar porque como es ciudad de paso, o sea, no es una ciudad a la que ningún chaval aspire a quedarse porque no se suelen tramitar muchos problemas a nivel de tramitación documental y demás de los permisos de residencia, que es única y exclusivamente por lo general por lo que vienen, ¿no? Para acceder a un permiso de residencia y poder ser acogidos en este país y tener una serie de derechos cubiertos. Pero como no se encuentran con eso, en Ceuta suele ser una ciudad de paso siempre y ahí es cuando son muy pequeños, porque pasan, de hecho, es que puedes pasar por la frontera del Tarajal por vía marítima o por vía terrestre, porque hasta el 2020 incluso se abrían las fronteras diariamente por trabajos transfronterizos y demás, o sea que había mucha cercanía, porque no olvidemos que Ceuta es una ciudad dentro del continente africano que está al lado de Castillejos, que es una ciudad de la que muchos chavales luego pasan a Ceuta y de Ceuta llegan a la península española.
4: Sí, lo que comentábamos antes del punto estratégico este, que uh-huh. ni siquiera es un destino, que es pues una estrategia para poder
3: sí.
4: acercarse a un ojalá fuera así, futuro mejor. Así es. Y este fanzine que estamos presentando, que lo habéis escrito así a modo de diario, de los 10 días que estuvisteis allí, y comentando un poco día tras día. ¿Qué ejemplos de violencias concretas o de cosas que os hayan impactado o de cosas que tendríamos que saber todas nos vamos a encontrar?
3: Vale. Pues sobre todo como a nivel de denuncia un poco de todo lo que, por quedarme con algo de situaciones de violencia, voy a decantarme un poco por la violencia policial a la que se ven sumergida, o sea, en la que se ven constantemente de forma sistematizada en sus vidas. La policía controla hasta, o sea, invierte muchísimo dinero en Frontex, por ejemplo, en todo lo que son políticas migratorias de supuesta seguridad, ¿no?, y control migratorio. Lo que hay en el fondo, lo que hay sumergido, es una serie de mecanismos de violencia brutal contra la dignidad humana. Y que en estos chavales, por poner un ejemplo más concreto, lo que podíamos ver es cómo día tras día, cuando ellos intentaban colarse en el puerto para acceder a algún barco, para hacer risky, lo que llaman risky, que significa riesgo ahí en Darija, en el dialecto marroquí, pues se encontraban pues con pistolas de goma o con incluso hasta sensores. O sea, la policía ha llegado a tener sensores de movimiento. Ah, vale. Sensores de movimiento y de latido para detectar a los chavales que pudiera haber, tanto en los camiones, cuando se cuelan debajo de los camiones, autobuses o demás, o en los barcos. O sea, son chavales que de repente pues se encuentran a punto de morir y normalizando la violencia y tomándose la vida como un juego al final, porque no les queda otra opción.
4: Normalizando la violencia y la deshumanización, porque cuanto menos presente tengamos que son personas, pues más fácil es
3: invisibilizarlos
4: y marginarlos. De hecho, me imagino que conocer datos sobre las personas que fallecen o que tienen accidentes en los procesos migratorios, pues que sea difícil, si no imposible, o que sean datos que se esfuerzan mucho por esconder.
3: Eso es. Eso desde los propios mal llamados medios de comunicación, pues se les da una... Hay un interés, especial interés, en darles un enfoque deshumanizador y el famoso chivo expiatorio, ¿no?, de culpabilizar a alguien pues probablemente más vulnerable que tú, ¿no?, porque como no eres capaz de justificar pues todo, o de responsabilizarte de la sociedad y las situaciones en las que vives a nivel político, a nivel social, pues juzgas a una persona con más probabilidades de ser vulnerable, o de hecho más vulnerable que tú, para proyectar en él la culpa y ejercer en él la responsabilidad del mal en el que estás tú viviendo. Entonces eso es una constante, eso es en el racismo, está intrínseco, y es algo que he podido ver como los chavales lo comentan. Bueno, en mi trabajo, que yo he trabajado con infancia migrante durante ya 6 años, pues es algo que siempre lo reflejan y lo destacan, como que, pues eso, que siempre hay pequeños grandes gestos de racismo en un montón de cosas, y en esta, por ejemplo, pues es algo que se destaca mucho.
4: ¿Y en Ceuta hay respuesta a esta problemática al margen de las instituciones, a nivel de colectivos o autogestión o así?
3: No hay. Hay asociaciones como la Asociación ELIN o Caminando Fronteras, que son gente que trabajan en terreno, desde la base, dando formación y dando acogida bastante humana, ¿no? Pero no cuentan con los suficientes mecanismos a nivel económico ni con la suficiente financiación como para poder favorecer o asegurar una acogida o unos trámites de documentación reales. Por ejemplo, por destacar otro tipo de violencia sumergida a nivel institucional, es que, por ejemplo, cuando un chaval está en Ceuta y está siendo tramitado o forma parte de una asociación que le está haciendo algún tipo, ayudando en algún tipo de trámite a nivel de protección residencial o documental o lo que sea, no pueden solaparse, no puede tener inscripción en más de una asociación, porque se supone que se solapan y que eso no está permitido, y por tanto no lo dejan. Entonces no puede, por ejemplo, tener una, no puedes gestionarse la documentación a la vez que está tramitando una ayuda psicológica por un abuso, por trata, por ejemplo, o lo que sea, sino que se reduce todo a lo mínimo.
4: Sí, cosas que no son ni de coña casualidad, que al final son límites, barreras, dificultades para exactamente no sé para qué, porque no creo que consigan frenar ese proceso. Entonces, pues el objetivo será simplemente que estas personas no accedan a los a derechos estándar como un ciudadano normal.
3: Reducir, ¿no? Reducir la migración. Solamente para, pues como mano de obra barata, que es lo que interesa, y por lo que, por ejemplo, lo que hablaba antes, de mayo del 2021 se decidió, así como, ¿no?, sin querer, queriendo, pues abrir la frontera y...
4: De hecho, eso fue un poco, diríais, que hasta un antes y un después, y que si de algo sirve...

0: a esta gente, no se hace un acompañamiento real y efectivo en cuanto a la satisfacción un poco de los derechos más allá de los básicos.
1: De cubrir necesidades más básicas.
0: Claro, la salud mental es un cero a la izquierda en todo esto, en términos migratorios. Y es quizás lo más importante, ¿no?, también de atender.
1: Y vamos a reproducir una canción, ¿no?
0: Vamos a darle.
1: Mientras la vamos preparando.
0: Mira, es una canción de unas raperas españolas que se llaman Tribader, que escribieron hace unos años, que es una canción que refleja un poquito que es el proceso migratorio desde la perspectiva de un joven migrante marroquí. Incluso en partes de la canción aparecen fragmentos de una entrevista que le hicieron a un chaval en concreto. Entonces, por eso me ha parecido bien.
1: Pues vamos a darle a play. Encaja muchísimo y tenemos ganas de escucharla.
0: Espero que os guste.
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0: Bueno, continuamos aquí con la entrevista a Por qué Ceuta.
1: Sí, estábamos presentando un fanzine que han hecho Lucía con su compañera, en el que nos contaban

0: pues su viaje de 10 días por Ceuta, un poco conociendo los procesos migratorios de los jóvenes y al margen de las instituciones.
1: Eso es.
0: Queríamos saber, para visualizarlo un poco más, cómo ha sido el día a día allí durante ese viaje. ¿Qué hacíais?
1: Sí. Pues bien, mira, nuestro día a día, los primeros días sí que nuestra intención inicial, aunque estábamos abiertas a la improvisación, porque siempre sabemos que cuando accedes a un lugar nuevo siempre pasan cosas que están desprevistas de tus propias expectativas, pero en un primer momento decidimos, o nuestra intención era hacer un trabajo de observación participante en terreno, y para poder sacar unos datos estadísticos de violencia estructural y de violencia en las fronteras, en concreto con ese tipo de población de infancia migrante. Pero una vez que nos dimos cuenta de que era muy difícil acceder a este tipo de instituciones que tienen el monopolio de la supuesta protección internacional, nos dimos cuenta de que tanto en el CETI como otras entidades como Cruz Roja, Cruz Blanca y tal, nos ponían trabas, nos ponían dificultades sin decirnos claramente no, para que no fuera tan evidente ese no y no que no quedara reflejado y por tanto no se hablara de ello tampoco. Pero debido a ello, dado que no pudimos hacer ese trabajo de investigación para luego poder reflejar a nivel académico y a un trabajo de pues eso, de investigación profesional en estos términos, nos dimos cuenta de que quizás lo que mejor que podíamos hacer era pasear por las calles de allí, acercarnos a la frontera del Tarajal y de Benzú y ver qué es lo que pasa, cuál era el día a día de la gente que estaba esperando a cruzar la frontera, y que, pues eso, nos dimos cuenta de que estaban escondidos porque la propia población les invisibiliza, les aparta, les excluye, pero ellos mismos no quieren que les veamos atravesados y por eso también se esconden a ellos mismos. Ellos mismos viven al lado del mar, junto al mar, en las propias escolleras, en los bloques de cementos que hay junto al mar y junto al puerto, en condiciones pues totalmente infrahumanas, y eso, y día tras día pues te los puedes encontrar pidiendo dinero en los supermercados, o pues bueno, pues consumiendo algún tipo de sustancia que les pueda ayudar a solventar todo ese dolor atravesado que llevan. Entonces nuestro día a día era acercarnos por diferentes zonas de lo que es la ciudad, porque está como muy separada y muy delimitada claramente desde lo que es la zona centro, la zona visible turística, aunque tampoco hay realmente turismo a nivel de peninsular. De hecho, se nos preguntaba por qué Ceuta, por qué aquí, qué hacéis aquí, de hecho de ahí viene el nombre, qué hacéis aquí, que estáis de vacaciones, como dos jóvenes, como dos mujeres jóvenes del norte de España vienen en periodo estival a esta ciudad a la que realmente ni la propia gente de Andalucía viene a pasar el tiempo, ¿no? Las vacaciones. Entonces, bueno, nuestro día a día era pues acercarnos a la feria, porque justo coincidía en que eran las fiestas patronales de la ciudad, y acercarnos a la feria y ir viendo pues cómo se relacionaban, ¿no? Y observando cuáles eran sus dinámicas, sus estrategias, porque dentro de ellos se organizaban día a día para hacer la misión de salida, ¿no? De salir pues tanto por vía terrestre como por vía marítima. Por vía terrestre era a través de hacer risky, colarse en los camiones, en los bajos de los camiones o de los autobuses que había por ahí, por la zona, sobre todo en la zona de la feria, porque son esos propios camiones de feria los que trasladan pues todo lo que, o sea, se mueven diariamente por vía marítima desde lo que es el continente africano, la ciudad de Ceuta, a la península. Entonces ellos aprovechaban estos días, que era como un momento específico en el cual era había una llamada, un efecto llamada muy grande, y tuvimos la oportunidad de poder ver eso y de poder acceder a ellos con todas las barreras que existen, ¿no? A nivel de vinculación, a nivel idiomático y demás, pero decidimos hacer eso, pues es tirar de acción directa, horizontal, de tú a tú, y atención directa para solventar los problemas más diarios y más del momento, como pudiese ser incluso llamar al salvamento marítimo en caso de que fuera necesario.
0: Madre mía, qué de cosas. Entiendo las limitaciones que pueda poner el mundo académico, porque todos sabemos lo racista que es, lo que le interesa también tener el monopolio de la información, métodos, el supuesto método científico de recogida de información, que al final pues tiene ese acceso para unos pocos, donde deciden que quieren que sepamos y que no. Entonces, pues con toda esta información, cómo ha sido la elaboración del fanzine para poder luego ponerlo en papel y que nosotros lo entendamos.
1: Vale, pues mira, decidimos hacerlo como a modo de diario, porque tanto ella como yo, al final del día teníamos la necesidad de escribir y reflejar un poco a nivel emocional todo lo que habíamos transitado, ¿no? De compartir, ¿no? De al terminar el día hacer como una recogida de información, de sensaciones, de emociones y demás que habíamos podido contrastar y poner en común. Y ya mismo allí, dada la abrumación a nivel emocional que vivíamos día tras día, ya nos veíamos como con la necesidad de dejar huella, ¿no? De hablar de esto, por soltarlo, por liberar todas esas emociones. Entonces, después de ir recogiendo información día tras día, decidimos hacer un formato fanzine más accesible, más vivencial, más desde el darle el protagonismo a los propios chavales. Y así poder contar un poco cómo fue la experiencia de estar allí 10 días siendo dos personas que tienen cercanía a este tipo de población, pero intentando darles el protagonismo a ellos y sobre todo desde la perspectiva de la salud mental, que es muy importante reflejarlo, ya que no se habla de esto en absoluto en el momento.
0: Sí, ya es difícil hablar de la salud mental de las personas que tenemos alrededor, pues no me quiero imaginar el nivel de invisibilización que pueden sufrir la salud mental de estos jóvenes que migran, porque además semejantes situaciones con procesos tan traumáticos, situaciones de impacto, es que pues esas cosas se quedan arraigadas y cicatrizan en las personas, y luego cuando pretendemos pues que ignoren sus problemas o no sé muy bien, pero que requeriría un abordaje muy integral que ni de coña ni se le espera.
1: Ni de coña. Y es,
0: ¿puedes darnos algún ejemplo de este de problemas de salud mental? También has comentado lo del consumo de sustancias para el hecho de poder vivir mejor esta realidad infernal, que al final pues esto me ayuda a vivirlo, y incluso estoy en un contexto en el que es la rutina, no conozco otra opción, pues supongo que los impactos en la salud mental son muchos y muy variados.
1: Sí, tanto en la propia, en los propios países de origen ya puede existir cierta carencia de accesibilidad a servicios de ayuda y de apoyo a menores allí a nivel psicológico y a nivel institucional, a nivel social, a todos niveles. Ya en los propios países de origen es muy difícil que los chavales, debido a la circunstancia vital en la que viven en esos países, con las problemáticas a nivel económico y demás, que no podemos olvidar que son migraciones económicas, que no vienen porque lo deseen, sino porque necesitan el dinero. O sea, básicamente esperan encontrar aquí en España, cosa que luego se dan cuenta de que no existe ese famoso sueño europeo. No es real, pero necesitan anclarse a algo, ¿no? La fe está muy presente en esta población, la fe, la necesidad de aferrarse a algo, como por ejemplo también en este caso la religión. Suelen ser gente que aunque no la practiquen, sí que se aferran mucho a Inshallah, a Dios dirá, Dios proveerá, y que todo al final dependa, su vida y su futuro dependa de Dios. Entonces, pues eso, es como eso en los propios países de origen, pero una vez que llegan aquí, el deterioro cognitivo que existe es pues por el propio día a día, lo que los chavales ven que tienen que hacer, y las dinámicas de vida que normalizan es pues tirar de cualquier tipo de sustancia para no pensar y para no ser para no transitar el dolor de una forma tan cruda, ¿no?
0: También el tema de confiar en factores externos, como puede ser Dios o cualquiera otra, es una estrategia de defensa, porque supongo que tengan tan poco control sobre la situación que al final pues sea una manera de poder sobrellevarla mejor. Y bueno, y así ya para acabar, una vez has absorbido toda esta información y elaborado este fanzine.
1: Sí.
0: ¿Qué es lo que crees que podemos hacer nosotras para mejorar un poco esta situación o para que, no sé, no invisibilizarlo por lo menos? Ajá. Pero supongo que no sea solo eso suficiente.
1: Eso es. Es una muy
0: oyentes?
1: Buena pregunta, es una muy buena pregunta de difícil respuesta, pero yo quizás lo que suelo decir cuando me hacen esta pregunta es que pues invitaría a las personas a que vivieran, a que transitaran un proceso migratorio, ¿no? A un lugar desconocido, a romper con su zona de confort, a verse a ellos mismos dentro de un entorno nuevo, no conocido, y enfrentarse a todos esos miedos que implican pues el estar en un espacio donde no se te reconoce, donde no se te valida, donde no se te permite, donde no se te da lo que los mínimos, ¿no? Y donde sobre todo se te invisibiliza y no se espera de ti nada más que pues el cliché, el prejuicio, ¿no? Y anclarte tú y reafirmarte, ¿no? Esos propios procesos de identificación con la alteridad, con lo otro, con lo ajeno, con no formar parte del grupo. Eso está muy presente también en ese tipo de población. Y yo por eso mismo invitaría a todas las personas a transitar por un proceso migratorio y experimentar qué es sentirte fuera del entorno.
0: Desde luego, seguro que no deja a nadie indiferente. Pues muchas gracias, Lucía, por haber compartido
1: nada,
0: todo esto con nosotros. Da gusto
1: invitarme.
0: Verte hablar.
1: Gracias.
0: Se ponen los pelos de punta, a veces tiene que ser súper guay. Solo decir para acabar que tenemos fanzines aquí a full encima de la mesa, así que si a alguien le apetece que se pase y que se pille uno. Y si no, también en el Mundialito, en el stand, dejaremos algunos.
1: Venga, muchas gracias, nos vemos por aquí. Chao.
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3: Y que sí, que podrá ser 6 de agosto, que podremos estar ahí fuera con un calor que achicharra y que todo el mundo tiene ganas de irse. Pues no, yo me he quedado y la compañera pues ha colaborado también con esta antigua entrevista, pero bueno, pues la verdad es que el Acratador va a intentar seguir aquí, aunque seamos el único programa en directo de Radio Topo durante el verano, y bueno, pues gracias también a las emisoras que nos remiten. Y a ver si la semana que viene tenemos ganas de seguir con el programa. De momento, un pletórico, salud y anarquía.

0: grupo podcast terminado en TS, a ese grupo de oyentes donde podéis escuchar no solo este programa, sino otros muchos que emitimos las radios libres, intentando brindar otra opción dentro de la información contrahegemónica y con un claro compromiso con nuestros semejantes, los que tienen pocos medios y los que ponen la carne de cañón, como veremos en el tema de hoy.
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0: No queremos olvidarnos que lo que está ocurriendo, lo que ha ocurrido estos 3 o 4 días pasados en Ceuta, y entonces pues hemos pedido la colaboración a Alejandro Bonada, un compañero de Radio Almaina, historiador, con el que hemos intentado hacer un análisis de la situación que se ha vivido, los qués y los porqués de lo que se ha vivido estos pasados días en Ceuta, que quizás nos sirva para situarnos de cara a seguir analizando en el futuro posibles acontecimientos similares.
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0: Así que sobre eso va este programa, este análisis que junto a Alejandro hemos hecho el día de ayer, día 2 de agosto, para intentar traeros lo más reciente posible a la emisión, intentando analizar los acontecimientos que ha habido y las posibles consecuencias. Nada, espero que este tema os sea de interés. 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Hemos quedado esta tarde con Alejandro Bonada. Buenas tardes, Alejandro.
2: Hola, Paco, ¿cómo estás?
0: Alejandro es profesor de Historia en la Universidad de Granada y miembro de Radio Almaina también. Y hemos quedado porque ante la actual situación de lo que ha ocurrido estos días atrás en Ceuta, esta oleada humana que ha entrado en Ceuta, habla de aproximadamente 50.000 personas, hemos reflexionado y hemos mirado por aquí y por allí informaciones, contrastando cuestiones, y estábamos viendo que creíamos que desde Radio Almaina, aunque sea a título particular, no como radio en sí, sino a título particular entre Alejandro y yo, creíamos que era interesante poder brindar a nuestros oyentes un análisis de la situación, que lo que analizamos y lo que dialogamos entre Alejandro y yo ante lo que ha ocurrido en Ceuta, y que posiblemente no sea algo cerrado, quizás no descubramos todos los misterios que haya habido aquí y las cuestiones que hayan surgido, pero que sí nos parecía que era interesante ante el acontecimiento tan trascendente sentarse, dialogar, intentar mirar puntos concretos, intentar mirar distintos enfoques de cómo, por qué ha ocurrido, qué hay detrás, qué intereses, lamentar los daños humanos, que como siempre los pobres son los que ponen las muertes, los que pierden su vida en estos problemas migratorios, aunque haya más cuestiones aparte del tema migratorio, ¿no? Y de eso va este programa. Así que las oyentes que estéis interesados, esto es lo que os queremos contar en esta ocasión y por eso hemos quedado Alejandro y yo. Y tú querías empezar a hablar de migraciones, ¿no, Alejandro?
2: Sí, aprovechando que justo soy migrante también, pero sabemos migrantes y migrantes no por caché necesariamente, o más bien para nada por caché, sino por nuestro privilegio, los que pudimos migrar legalmente. Y asimismo, pues yo provengo de una ciudad, quizás la más transitada del mundo, Tijuana, en donde pues también tenemos mucho tema con la acogida, con las oleadas migrantes, y justo por esta familiaridad que tenemos los tijuanenses con tantas olas migratorias. Yo no recuerdo una crisis, es que se menciona mucho la palabra crisis a tal grado que ya casi todo es crisis y se ha descafeinado esa palabra, ha perdido un poco el sentido. Entonces, creo que sí es importante señalar que en este caso sí hay una crisis migratoria. De nuevo, yo al ser de Tijuana, de esta frontera global tan famosa, no recuerdo un episodio en el que en menos de 48 horas, hasta hoy domingo 2 de agosto, van más de 70 personas fallecidas. Sí. Y todas de ellas en la vía marítima, al intentar cruzar nadando, ya sea medio buceando, ya sea en barcazas improvisadas hacia la ciudad autónoma de Ceuta. En estos 3.000 kilómetros de frontera que tenemos entre México y Estados Unidos, no ha habido una situación así tan explosiva. Por lo tanto, cabe todas las letras para llamarla una crisis. En esta frontera de 3.000 kilómetros, la cual es bastante parecida ambientalmente a las del Magreb, es muchísimo desierto, ha habido muchas tragedias, pero de nuevo, esta es una peculiaridad que a mi parecer no la hemos visto con estas propias características en América Latina. Entonces, pues sí es algo que necesitamos sentarnos como Red del Maina, como gente sensible a la otredad, a los compañeros migrantes, pues analizarla y entrarle al tema.
0: Sí, sí, porque ¿cuántos fallecidos dices que había hasta el momento?
2: Yo consulté a mediodía de hoy 2 de agosto y van 72, si mal no recuerdo.
0: Sí, eso porque, en español. Porque incluso hace un par de años, o 4 años, algo así, otra crisis que hubo, que la policía magrebí atacó y disparó y mató, me parece a mí que no llegaron a tan, vamos, no llegaron como si una muerte no fuera lo suficientemente grave, ¿no? Pero me parece que fueron 47 o algo así cuando aquella ocasión, o sea, sí, esto ha sido, pues, los pobres siempre poniendo la vida, posiblemente intentando mejorar de alguna forma su vida, perdiendo la vida para beneficio de otros que no se arriesgan y que se benefician de estos movimientos, de estas, porque en ese sentido, ¿qué es lo que hemos estado comentando? Les decíamos a los oyentes que hemos estado viendo, por ejemplo, ¿qué cosas has visto tú también en las redes sociales sobre todo esto? ¿Qué enfoques has visto tú también que se han planteado?
2: Antes de llegar a lo de redes sociales, mencionaste mucho la palabra pobres y me parece fundamental no soltarla, puesto que esto se desató el jueves que fue 31 de julio. ¿Qué pasaba en ese momento a pocos kilómetros de la frontera Ceuta-Marruecos? Que se celebraba una fiesta del rey Mohamed VI de Marruecos.
0: Sí, sí.
2: Y él tenía un banquete de gala, en fin, todo lo que la pompa, la realeza, la monarquía, y una monarquía además tan corrupta como la marroquí, puede ofrecer. Mientras eso pasaba, ahora sí, el asunto de en redes sociales, de acuerdo a diversos medios de comunicación, de televisivos, La Uno, La Sexta, en fin, varios medios grandes, estaban haciendo algunos reportajes justo sobre medios de redes sociales. Y ahí señalaban que los principales canales de comunicación para difundir esta noticia fueron tanto Facebook como TikTok.
0: Sí, sí.
2: En el caso de TikTok, ahí lo interesante que pude ver en algunos de los reportajes es que había gente mandando por esto de formato de video la ruta de nado para poder acceder hacia la pequeña península de Ceuta, perdón.
0: Sí, sí.
2: Y ahí De acuerdo a esa ruta, se tenía que partir desde la frontera sur de Ceuta, hacer una especie de curva de hacia el este y luego hacia el norte y ya poder llegar a Ceuta. El asunto aquí, pues, es que el agua es muy fría, que las corrientes son muy traicioneras en esa parte y eso ha arrojado más de 70 muertos. Entonces, también algo que es necesario esperar para que los especialistas en medios de comunicación y redes sociales indaguen a mayor profundidad es el punto cero, ¿no? El origen de cómo se empezó a difundir esta mentira en redes sociales.
0: Sí, sí.
2: Lo que señalan mucho, incluso la carroña de la derecha política aquí en España, pero también en otros puntos, es de que fue la regularización de España sobre los migrantes.
0: Sí, sí, el proceso de regularización que ha habido, que hay que decir que realmente si en ese proceso ha habido mucha gente que ha podido regular, aunque sea un inciso, si ha habido mucha gente que ha podido regularizar su situación, no ha sido gracias a la administración, porque la administración ha puesto todas las trabas del mundo y todas las complicaciones del mundo. Han puesto muy poco personal a más, sino que ha sido gracias a la colaboración de muchas organizaciones sociales, derechos humanos, en Granada Acoge, distintas organizaciones que han brindado su apoyo para facilitar las documentaciones. O sea, ese proceso de regularización que ahora se quiere utilizar como excusa para que hayan entrado, o esta sentencia que decíamos del Supremo que habla de que alguien que entre por mar y no sé qué, no tienen por qué devolverlo en caliente, etcétera. Esas son excusas, pero realmente había redes sociales planteando por dónde, cómo tenías que hacerlo y por dónde tenías que meterte, casi como si hubiera sido una cosa organizada por alguien y difundida a propósito, ¿no?
2: Sí, fueron las propias derechas y gente antiinmigrante la cual seguramente saben muy bien que ese proceso de regularización ya concluyó
0: sí, sí.
2: Ya varias semanas, pero aprovecharon la falta de información o la desinformación como herramienta para difundir ese bulo. Entonces, de nuevo, eso se ataca también no solamente en asuntos magrebíes, sino también aquí en España, a atacar las políticas de regularización y de apoyo a los migrantes. Entonces, eso nos va a llevar a un poco más adelante en nuestra plática a que veamos que esto no es una especie de ping-pong Marruecos-España, sino que es una carambola a Dios sabe cuántas bandas, pero son
0: sí.
2: Las cuatro del billar.
0: Sí, pero que aunque luego vayamos viendo distintos actores que han podido estar detrás de todo esto, uno de esos actores han sido las redes sociales promovidas desde la derecha, en este caso española, una de las herramientas que se ha utilizado para incentivar la ruta, informar de la ruta y animar a que se hiciera.
2: Y habrá que ver también cómo opera, y que creo que ahí está el origen de, o el principal motor más bien de la desinformación sobre esta boquete en la valla de Ceuta, en la frontera de Ceuta, es desde Marruecos.
0: Cómo sí,
2: se
0: sí,
2: originó
0: sí.
2: Por los propios sistemas de inteligencia marroquíes, que es posible que hayan difundido el bulo, ya que hay toda una metodología para crear tendencias en redes sociales, hacer conexiones, y algo que algunos especialistas hablan, pero a mí no me gusta esa palabra porque, de nuevo, creo que de tanto usarla se diluye, pero bueno, ellos hablan de guerras híbridas, que no son guerras de enfrentamientos militares, sino con otros métodos. Yo más bien lo vería como ciertas tácticas o estrategias políticas para condicionar. Y en este caso, pues sí, la migración y fomentar una migración en una oleada tan como la vimos, la estamos viendo en estos días mediante redes sociales, pues sí, es toda una operación que hay que ir desmenuzando, porque si no es algo orgánico y la magnitud tanto de los fallecidos como de toda la gente que ha cruzado hacia Ceuta, pues nos habla de eso, de que pues sí es una operación orquestada a varias bandas.
0: Claro, porque organizar que 50.000 personas dejen sus hogares, y se arriesguen a una aventura como esa por tierra, por decirlo de una forma, los más afortunados, de hecho es donde no ha habido víctimas mortales, y muchísimos por mar, se enfrasquen en una aventura como esa para llegar a otro país con lo puesto, apenas con un bañador y poco más.
2: Y también hay que ver, creo que es importante señalar la diversidad, bueno, el perfil de los migrantes.
0: Claro.
2: Ya que la gran mayoría son jóvenes.
0: Claro, son
2: cañón de toda la vida, ¿no? Jóvenes.
0: Claro, hay una juventud marroquí a la que no se le ofrecen soluciones, a la que no se le ofrecen proyectos emancipatorios, donde en un país donde no hay libertad de expresión y donde, aunque haya habido algún otro inmigrante de los subsaharianos que en ese momento estuviera en esa ola humana y haya aprovechado esa ola humana para también entrar en Ceuta, pero no hay más que ver las imágenes, como tú dices, para darse cuenta que la inmensa mayoría era gente muy joven. ¿Sí?
2: Y menores de edad también.
0: Y muchos menores de edad.
2: Un clip, un pequeño video de un niño que tendrá entre 8 y 12 años que salió con muchísimo terror del mar y fue acogido por un militar español. Y bueno, pues obviamente es una operación también para lavarse el rostro y lo que sea, pero no hay que dejar de lado que un niño de 8 años, 10 años estuvo a punto de morir ahogado por ser carne de cañón de un régimen corrupto.
0: Sí. Un régimen corrupto que ya por el momento, por lo que estamos hablando, vemos que ha recibido el apoyo en redes sociales para embarcar en esa aventura a su población, también por la derecha española. O sea, ya vamos viendo dos factores ahí interviniendo, ¿no? Lo digo porque el Pedro Sánchez, el presidente del gobierno español, habla de mafia. Pero claro, no hay mayor mafia que un gobierno. O sea que, y entonces pues ya estamos viendo como evidentemente el gobierno marroquí ha intervenido en esa, además con la policía, hay muchas imágenes de los policías organizando los camiones, abriendo la entrada para que entre la gente que ha entrado a pie, etcétera. Y ya estamos viendo también una derecha española donde él ha promocionado que eso ocurriera, que lo que ha ocurrido ocurriera, ¿no? O sea, ya vamos encontrando, con lo que tú dices, esa carambola a varias bandas, ya vamos encontrando varias bandas de intereses interviniendo en este acto donde se ha empujado a una población, se les habrá dicho, promocionado, animado. Quizás ahí habría de todo, posiblemente habría militares marroquíes infiltrados o policías marroquíes infiltrados también metidos en todo ese movimiento, ¿no? Y que han terminado, pues eso, haciendo llegar unas 50.000 personas a Ceuta. ¿Por dónde seguimos en mitad de todo esto que estamos intentando aclarar y armar?
2: Pues estamos en las carambolas en bandas, ¿no? Y estás mencionando la española y creo que hay que darle por allí. Entre ayer y hoy estuvieron yendo personajes de la ultraderecha española, decirlo con todas sus letras, los fascistas españoles del Núcleo Nacional, y llegaron a la ciudad autónoma de Ceuta y fueron corridos por muchas personas. Es decir, no quisieron que la tragedia migratoria que está ocurriendo allá, la invasión que le llama la ultraderecha y la derecha española, fuese aprovechada por ellos, y los corrieron.
0: Sí,
2: y
0: sí.
2: Los corrieron gente a la señal de que Ceuta es una ciudad diversa. Es una ciudad donde convive el cristianismo, donde convive el islam, donde convive el hinduismo y un crisol de culturas. Y que España no es única católica y cristiana y europea, sino que España es diversa. Y a ese grito fue que corrieron a los de Núcleo Nacional y a algunos otros voceros de la ultraderecha como Albice o como Vito Quiles, que también intentaron hacer allá sacar algunos réditos y pues fueron rechazados por la sociedad ceutí, lo cual pues habla mucho de ese espíritu diverso que tiene la sociedad.
0: Sí, es muy interesante, precisamente me he podido ver también algunos de los vídeos, es muy interesante cómo precisamente esa sociedad ceutí diversa no solamente ha plantado cara a estos que ahora, una vez en teoría solucionados, digo en teoría porque al parecer la inmensa mayoría ya han abandonado Ceuta y quedan muy pocos y posiblemente estarán ya controlados por la policía, que posiblemente eran los pocos que sí tenían intención de entrar en territorio de Ceuta por ser territorio español, por ser territorio europeo, buscando otra vida, migrantes que buscan un algo mejor, ¿no? Que quizás son los que se han quedado, los que sí iban con intención de quedarse, y todos los que de alguna forma fueron alentados, pagados, empujados, no sabemos qué, pues ya han vuelto a su casa, porque tenían casa a donde volver, por suerte para ellos, desde luego. Entonces,
2: hay casos de familias, padre, hijos, hermanos, que se fueron a probar suerte.
0: Claro, pero eso yo veo como, me ha resultado interesante como precisamente esta sociedad ceutí diversa que no ha podido plantearse un acogimiento con 50.000 personas, porque realmente un movimiento de personas de ese volumen nadie puede acogerlo, o sea, ni organizaciones a título particular, ni ONG, ni a nivel humano, nadie puede acogerlo, pero dentro de eso han sabido aguantar el tirón de una situación tan complicada sin que haya habido un tema de disturbios, porque por suerte, por desgracia, ha habido los muertos que ha habido, pero si hubiera habido una actitud, esta que venían alimentando Albise y esta gente, de ese tipo de reacción fascista xenófoba, posiblemente hubiera terminado habiendo altercado y no sabemos cómo hubiera terminado todo esto. Entonces, esa población ceutí ha sido suficientemente madura como para aguantar el tirón y contemporaneizar en mitad de toda esa situación, y ahora pues Ceuta está en una situación tranquila. O sea que todos estos que ahora venían, que ya que estaba solucionado el problema, entre comillas, venían ahora a hacer ganancia con la agua revuelta, ¿no?
2: Sí, quizás no haya un movimiento antifascista organizado en Ceuta, todo indica que sí, pero cuando menos está ese espíritu antifascista de...
0: De convivencia y de una actitud humana, no esa actitud nazi que vienen trayendo esta gente.
2: Si algo así hubiese ocurrido en otra parte del territorio donde el núcleo nacional u otra organización tuviese raíces, hubiese surgido la violencia, como ya lo hemos visto hace algunos otros meses ya en la península.
0: Sí, pues precisamente ahora que lo dice, lo pienso y tiene sentido, ¿eh? Si eso hubiera ocurrido en un sitio donde no hubiera una población musulmana originaria, como es la población musulmana originaria de Ceuta, que lleva siglos conviviendo con población cristiana originaria de Ceuta y que están acostumbrados a la convivencia y que saben verse y reconocerse, si no hubiera habido ese reconocerse de estos grupos humanos ceutíes, posiblemente si eso hubiera ocurrido en una ciudad con menos volumen de población diversa, muy probablemente este ánimo de estos grupos radicales hubiera conseguido prender mecha y generar una actitud mucho más violenta.
2: Sí, entonces estamos viendo que la diversidad es una de las curas hacia el fascismo.
0: Efectivamente.
2: Y hablando de estas carambolas, ¿en cuántas bandas? Pues habría que pasar a la carambola que ya lo hemos mencionado un poco, es la de Marruecos, que cómo está a nivel interno el tema por allá. Y no hay que olvidar que para Occidental la relación con Argelia y su relación como alfil de lo que muchos han llamado irónicamente el eje Epstein, pues tiene mucho que ver allí con lo que ocurre. Sí. Además, es un estado centralista que pues también tiene una opresión hacia su diversidad cultural bastante fuerte hacia el pueblo amazigh bereber.
0: Sí, sí. Además, hay que ser consciente de que Marruecos es un aliado preferente de Estados Unidos. Lleva años siendo la niña mimada de Estados Unidos en el norte de África. Fueron los primeros en firmar los pactos de Abraham con Israel. Está siendo cuidado y mimado por el Estado de Israel, alimentado, armado por Israel y Estados Unidos.
2: Cultural por la FIFA, que sí, recordemos sí, sí, que va hacia el Mundial 2030 y que también el fútbol es una industria deportivo-cultural bastante fuerte, y no hay que olvidar casos como el de Qatar o prácticamente Arabia Saudita, que es el término gringo sports washing, lavado de cara desde el deporte para sus regímenes opresores.
0: Sí. Y yo precisamente hará escasamente un mes, no sé si recuerda, que el ejército marroquí lanzó un dron contra un dirigente saharaui en Argelia y lo asesinaron a él y a dos personas que iban en su coche, repitiendo el modus operandi que lleva muchos años haciendo Israel cuando quiere ejecutar a alguien que consideran enemigo de Israel. Esos asesinatos selectivos que siempre hace Israel, que también está practicando ya Estados Unidos, que ya aprendió contra Venezuela asesinando gente antes de atacar Venezuela en las barcas en la costa venezolana, que luego lo hicieron atacando al líder de y a la cúpula del gobierno iraní. Y ese método de asesinato selectivo, pues hace apenas un mes, no recuerdo el mismo nombre de las personas asesinadas, pero el régimen marroquí aprendió y seguramente fue asesorado, no hay otra forma que sea asesorado y todo eso, para asesinar también saharaui. Con lo cual estamos viendo el mismo modus operandi, no se le paran los pies a Israel por hacer crímenes, por cometer crímenes de lesa humanidad, no se le paran los pies a Estados Unidos, y Marruecos está dispuesto también a hacer lo que haga falta para seguir su proyecto imperialista, ¿no?
2: Sí, y no sé qué opinas tú sobre que creo que aquí está lo más gordo del asunto, que sería la relación bilateral Marruecos-España, de por qué abrir o fomentar una oleada tan masiva de migración hacia Ceuta. Hay varias razones que habría que explicar, como también ese expansionismo colonialismo marroquí, no solamente hacia el Sahara Occidental, sino pues también Ceuta, Melilla y pequeñas islas. Y no sé qué veas tú, qué más quiera sacar de todo esto Marruecos.
0: Hombre, Marruecos en ese sentido, de hecho, en ese proyecto del Gran Marruecos, ellos tienen proyectado hasta un cacho de Mauritania, ¿eh? O sea, no solamente el Sahara Occidental, sino también hay proyectado un cacho de Mauritania, y lo que tú estás diciendo, Ceuta y Melilla. Y claro, ahí hay un factor concreto, la parte de Mauritania no tanto, pero centrándonos sobre Ceuta y Melilla, ahí hay un factor concreto, y es que mucha gente no lo sabe, pero Marruecos fue el primer país que reconoció la independencia de los Estados Unidos. Muchas veces necesitamos mirar la historia, el pasado, para comprender los presentes. Y Estados Unidos recién independizado, los puertos marroquíes fueron los que daban cobijo a la marina mercante de la recién nacida Estados Unidos para la entrada en el Mediterráneo, puesto que los puertos de influencia británica no podían recalar. Y Estados Unidos siempre ha favorecido, de hecho, en la guerra que luego, cuando España, el Estado español vergonzosamente abandonó a la población saharaui, fueron invadidos a través de aquel plan que organizó Kissinger con Hassan II, de lo que se iba a llamar la Marcha Blanca, que luego se llamó la Marcha Verde, y que el rey Juan Carlos y Arias Navarro, pues ahí cobraron, la cúpula española, los gobernantes cobró todo el mundo con tal de dejar a los saharauis abandonados, ¿no? Pero esto sería más largo de ponernos a desmenuzar todo aquello. Pero claro, ahí dentro de todo eso, y de los intereses económicos de los fosfatos, de la costa subsahariana, de la costa saharaui, que es uno de los fondos, de los caladeros más fértiles del Atlántico, etcétera, etcétera, etcétera, ¿no? De la riqueza. Pues hay un trasfondo ahí en todo eso, y es el control del estrecho de Gibraltar, que teniendo Ceuta y teniendo Gibraltar, como ya lo tiene la corona británica, que no lo soltaron, que lo tienen desde el Tratado de Utrecht y que no lo soltaron y no lo han soltado.
3: Yo pregunto a los presentes si no se han puesto

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0: Estamos hablando de que ahora mismo también hay un juego geopolítico importante de controles de los estrechos por el comercio, para el control de los pasos comerciales, para el control de la entrada o salida de hidrocarburos. Está claro que Bab-el-Mandeb está cerrado por los hutíes, Suez no tiene paso en ese momento. Las rutas del norte de por encima de la península escandinava desde China hacia Europa pues son interesantes por el deshielo del Polo Norte y en ese caso el control del estrecho de Gibraltar puede implicar saber quién tiene el control y a qué marinas de qué países en los bloques que se están gestando donde por una parte está claramente Irán, China, Rusia. Y bueno, y parte de los países del BRIC y todo eso, y por otro lado, Israel, Estados Unidos, pues Marruecos es un peón muy interesante para Estados Unidos en ese control del estrecho de Gibraltar.
1: Sí,
0: Así que.
1: incluso te cito del diario oficialista marroquí Le 360, que es dirigido por un miembro de la cúpula marroquí, que dice: la cuestión central ya no es determinar si estas ciudades, es decir, Ceuta y Melilla, se reintegrarán en su entorno natural, Marruecos, sino que en cuánto tiempo ocurrirá y cuántos dramas humanos debería lamentarse hasta entonces. Esto lo publicó uno de los principales diarios marroquíes, que de nuevo pues es pro régimen, para
0: Claro.
1: Reforzar esto que está señalando, que sí es tierra Ceuta y Melilla importante, pero lo más importante son sus aguas, ¿no?
0: Claro, es que el control ese, tú date cuenta, si Rusia uno de los problemas que tiene para poder fomentar, para poder sacar sus materias primas es que ahora mismo con la guerra de Ucrania a través del Mar Negro lo tiene complicado, pero sí puede exportar a través de la península, por encima de la península escandinava a Europa y esa ruta que Rusia puede utilizar para seguir comerciando con Europa y con la zona de la cuenca mediterránea y el norte de África, porque ahí Argelia es un país aliado de Rusia, que es a través del estrecho de Gibraltar. Si el estrecho de Gibraltar lo controlan ingleses y marroquíes, están al servicio de Estados Unidos, con lo cual Rusia pierde eso, lo mismo que lo pierde China en ese reparto de compra-venta de materias primas y de materias elaboradas que se ha convertido el gran comercio internacional y del cual nadie somos ajenos, puesto que al fin y al cabo, a día de hoy, para como simplicidad, pues para que alguien como yo que vive en un pueblo pueda ir a la ciudad, tengo que echarle gasoil al coche. Si no llega gasoil a la gasolinera, no puedo ir a Granada, por decir algo, ¿no? Todas las materias primas que nos llegan, los combustibles, el comercio, etcétera. Entonces, en medio de ese juego de estrechos, de control de estrechos, con el estrecho de Malaca nos pilla más de lejos, pero Europa, el estrecho de Gibraltar es, el control del estrecho de Gibraltar es una de las claves. Así que Marruecos, pues, le seguirá interesando hablar del estrecho de Gibraltar, independientemente de que históricamente tengan argumento o no, que realmente lo tienen poco, pero bueno, pero porque estamos hablando de lo mismo, de ese control del estrecho que va a permitir que se decida quién comercia y quién no comercia, quién vende y quién no vende.
1: Sí, ahí estamos viendo los objetivos de esta arma migratoria o de la migración como arma,
0: Claro.
1: y ellos bastante claros para bien de los lectores, para mal de la situación, de lo que señalan de en cuánto tiempo ocurrirá y cuántos dramas humanos deberá lamentarse hasta entonces. Ahí estamos viendo que no les tiembla la mano para utilizar la pobreza y no solamente la necesidad de mucho del pueblo marroquí por emigrar, sino que, como ya lo señalaste tú hace ya unos varios minutos, de que Marruecos es quizás la pieza más clave junto con Mauritania para toda la migración del África subsahariana y del Sahel. Por
0: Sí,
1: allá
0: sí.
1: para miles y miles de personas hacia Islas Canarias o a cruzar el Estrecho de Gibraltar. Entonces es como una especie de llave, y que el Estado marroquí tiene la mano de esa llave y no están dudando en emplearla. Así que no solamente podríamos estar hablando del drama migratorio que estamos viviendo con la gente de Marruecos, sino también de otras nacionalidades, si es que ciertos aspectos confluyen, que eso viene a cuenta compararlo con Latinoamérica y con caravanas migrantes en donde no solamente es gente mexicana o gente salvadoreña, sino que es de muchos lados de América Latina, de Haití o incluso gente también de África subsahariana que ha llegado al continente americano brindado por estas oleadas migratorias. Entonces,
0: Sí.
1: pues, eso.
0: Pero que además Marruecos, ya te digo, le interesa colocar entre comillas a gente aquí. De hecho, la principal remesa de ingresos del Estado marroquí es las remesas que hacen sus migrantes. Precisamente mucho más que el turismo, de lo que más ingresa el gobierno marroquí es de esas remesas que las personas que han migrado del Reino de Marruecos a España, Francia y a Europa, esas remesas de dinero que mandan es la principal remesa precisamente que tienen. Con lo cual, como el otro dice que si de esos 50.000 hubieran podido colocar en Europa unos cuantos, pues sí nos tienen tu beneficio. Es decir, es usar a su propio pueblo como carne de cañón para presionar a España. Porque claramente Europa ha echado el culo fuera y no han, con lo que han dicho, claramente Europa ha echado el culo fuera, pero principalmente presionar a España buscando ese control del estrecho, ese control de Ceuta, etcétera, etcétera, porque de camino, si los migrantes que consigan colocar por aquí, pues también a medio plazo, pues terminarían trabajando en algún sitio y terminarían mandando dinero para Marruecos. O sea, es que es utilizar de una forma fría a su propio pueblo con varios intereses coyunturales, ¿no?
1: Sí, y creo que habría también que asomarnos a qué están diciendo los otros miembros de la Unión Europea, ya que ha habido reacciones, pues no precisamente mixtas, pero sí muy críticas hacia lo que está ocurriendo y particularmente el manejo de la crisis del gobierno español, ya que no pocos países han alzado la voz de manera muy crítica, lo cual pues puede favorecer un próximo cambio de oleada del gobierno español, que pues casualmente, comillas, sea más favorable hacia los intereses estadounidenses e israelíes.
0: Sí, porque aunque no, lo que ni tú ni yo nos guste mucho Pedro Sánchez y su errática política de supervivencia de él utilizando el Estado para mantenerse, realmente hay que reconocerle que ha sido el único que ha dicho algo en contra de Israel, el único que ha puesto algunas trabas en contra de que se utilice las bases militares españolas tanto para uso de Israel como para uso de Estados Unidos contra Irán. El resto de lacayos, si Pedro Sánchez es un lacayo de Estados Unidos, el resto de lacayos europeos, vamos, ya es lo más vergonzoso que hay ahora mismo a nivel de políticos en Europa, ¿no? Entonces, claro, a todos estos lacayos, pues el único que ha, aunque ha aumentado el gasto militar, no ha dicho que va a gastar todo lo que los demás están dispuestos a pagar en gasto militar en la OTAN, ¿no? Hay que reconocerle que no sabría, un personaje tan camaleónico que me cuesta trabajo saber en el fondo qué de sus actuaciones qué hay de interés personal y que utiliza el Estado o qué hay detrás de cada cosa, ¿no? Pero la realidad es que los acontecimientos, los hechos que ha realizado, pues sí es verdad que le sitúan en una posición

0: Cuando se ve a alguien caer, se aplaude. Y eso es un poco la actuación que ha tenido Europa diciendo que abandonaban el espacio Schengen. No vaya a ser que me lleguen algunos marroquíes a mí también aquí. Entonces, pero claro, pero esto también denota cuál es la situación de debilidad en la que en este caso se encuentra el Estado español ante los múltiples enemigos y los múltiples, en teoría, aliados de la OTAN y de la Unión Europea, que deberían haberle brindado apoyo cuando surge este problema, porque cuando la oleada de migrantes, como consecuencia de la guerra de Siria, que llegaron a Grecia, hay que reconocer que aunque fuera de derecha, ahí estuvo la Angela Merkel, que levantó la mano y dijo: inmigrantes para acá, lo que haga falta, que fue el país que más migrantes acogió y que forzó a la Unión Europea a que luego todo el mundo no cumplió sus cuotas, pero que en teoría tuvieran que aceptar parte de esa migración porque la gente que estaba huyendo de una guerra, etcétera, ¿no? Entonces, por eso te digo que eso, que en otros momentos, mal que bien, Europa ha dado una respuesta relativamente lógica, pues ahora han echado el culo fuera a todo el mundo.
1: Sí, y algo que también habría que ya salirse más o menos, no tanto salirse del tema, sino ajustar la mira ahí, es el trumpismo y su búsqueda de ir alterando el tablero, ¿no? Lo
0: Sí,
1: estamos
0: sí.
1: viendo aquí con Marruecos y su expansionismo hacia el Sahara y hacia territorio español, pero también el tema Groenlandia, de que pues se está asomando por allí el ser naranja hacia la apropiación de esta gran isla, de que ha sido colonia danesa y andan también con sus asuntos entre colonización y descolonización, pero es esto, es que estamos ante una nueva oleada de un imperialismo ahí que se niega a morir y que eso pues lo hace más peligroso y que se está moviendo no solamente por aquí en el Magreb y en la cuenca mediterránea, sino por varios lados,
0: Sí, sí, sí.
1: para que veamos que esa mira pues está por varios lados.
0: Sí.

0: Bueno, después de esta vuelta que le hemos dado intentando mirar el tema multifactorial que ha ocurrido, de lo que ha ocurrido, ¿no? Y donde evidentemente lo que más hay que lamentar es la muerte, tanta muerte por intereses y por fronteras que alguien marca con un lápiz en un territorio y que hace que unos puedan vivir relativamente cómodos y otros sean condenados a la miseria. Precisamente esa frontera entre Ceuta y el norte de Marruecos es una de las fronteras más dispares. La diferencia de renta entre un lado y otro de esa valla en muy tan pocos metros es uno de los sitios más dispares. ¿Cómo resumimos un poco todos los factores que hemos visto aquí en esta historia, Alejandro?
1: Pues estamos viendo que es una carambola cuando menos a cinco bandas. La España tiene carambolas a nivel interno, a nivel transmediterráneo, con lo que ocurre en Ceuta y Melilla y demás pequeñas islas, pero lo que podemos ver aquí es que hay mucha carroña hacia Pedro Sánchez, ya sea por política interna, por política externa,

0: pero está desde el PP Vox hasta Núcleo Nacional, los fascistas, intentando sacar rédito del drama migratorio y de la migración como herramienta de presión ejercida por la siguiente banda que se llama Ruecos.
1: Sí,
0: Ya
1: sí.
0: no hay que entenderla como este acontecimiento, sino como una forma de construir su estado y de utilizar esto que llamábamos como manija, como llave, de que se abre, se cierra el flujo migratorio, dependiendo las necesidades políticas del Reino de Marruecos, lo cual pues es bastante truculento, pero ellos mismos lo mencionan con esta ya cita tan recurrente del diario 360 que dijimos, en el cual ellos afirman que cuántos dramas humanos deberá lamentarse hasta entonces para poder obtener lo que ellos quieren, que es Ceuta, Melilla y este paso por el estrecho de Gibraltar que señalabas, ¿no? Que está muy bien para el reino marroquí tener esas tierras, pero más que las tierras, el agua.
1: Claro.
0: Y esto no sirve para brincar hacia Estados Unidos, como tú decías ahí, el país consentido del Magreb, y sí, como una especie de alfil, pero no solamente de Estados Unidos, sino aquí nos llama también a la siguiente carambola, que bueno, no sé si valga la pena decir que cinco, porque trabajan casi como un eje unificado que es Estados Unidos e Israel con los tratados de Abraham. Y al respecto, creo que también es preciso subrayar que no toda la sociedad marroquí está de acuerdo con lo que hace su gobierno, porque nos podemos ir mucho con la finta de este tema, pero no. No sé si se pueda afirmar completamente que una dictadura, yo creería que sí, pero bueno, al ser cuando menos un régimen autoritario, hay pocos espacios que tiene la sociedad marroquí para expresarse. Y eso lo hemos visto en Argentina, lo hemos visto en otros momentos de dictaduras, que la cancha, la tribuna futbolera es uno de esos pequeños espacios cortos de libertad de expresión. Y durante cantos, hay uno que se hizo muy viral desde Qatar, del Mundial del Raja Casablanca,
1: Sí.
0: daban críticas muchos de los fans del Raja Casablanca hacia los gobiernos árabes corruptos y cómo le han vendido el alma a Israel. Entonces, a mí me parece fundamental eso, que Marruecos o la sociedad marroquí no es su gobierno, no van de la mano. Obviamente hay parte de la sociedad marroquí que está de acuerdo, ¿no? Como cualquier otro territorio complejo. Y pues esto de la Unión Europea, que sería quizás la última banda en donde se rebota, y parece ser que a quien quieren rebotar y sacar del tablero, pues es a Pedro Sánchez, no tanto por ser Pedro Sánchez, sino por esa postura, quizás ellos lo vean vacilante, pero o otros la veríamos tibia, pero es de los pocos que ha alzado la voz tibiamente, pero si la comparamos ha sido muy roja respecto al genocidio en Palestina,
1: Sí,
0: lo
1: sí,
0: cual
1: sí.
0: nos abre pauta para que nos actualices de cómo sigue la situación del genocidio a partir de, mencionabas antes de que empezáramos a grabar, que tenía mucho que ver con inteligencia artificial, no algo como futurista, sino como algo ya de tecnología aplicada por organizaciones o empresas. En ese caso específico, no sé si se ha puesto cuál sea, me imagino que debe ser Palantir, pero hay muchas empresas que utilizan Israel como hub y como espacio de pruebas y laboratorio de genocidio y de transferencia tecnológica.
1: Sí, pues, pero antes de comentar un poco la última información que me ha llegado sobre Gaza en ese sentido, que ahora ya Marruecos, como tú dices, Marruecos sí se puede decir, personalmente he conocido personas que han estado en cárceles marroquíes y me han contado cómo han sido torturados, etcétera, que no es algo que me ha contado un tercero, sino alguien que lo ha sufrido. Y ese tipo de actuaciones solo lo hacen las dictaduras. Entonces, Marruecos es una dictadura al servicio de su amo gringo, en este caso gringo israelí, y ahí están, ¿no? Y sí, queremos no olvidarnos, en este programa concretamente queremos no olvidarnos nunca de Gaza, porque además de que el ejército marroquí ha ido empujando a un mercado después de los acuerdos estos de paz que ha habido, que sigue sin haber paz porque sigue habiendo personas asesinadas por parte del ejército israelí, han marcado esta línea amarilla, pues al parecer han montado unas treinta y tantas torres muy altas en esa línea amarilla de demarcación que han hecho, donde han arrinconado más a la población gazatí. y esas torres van armadas con un sistema de ametralladoras que funcionan por IA, por inteligencia artificial, donde detectan posibles blancos y con un intervalo de 20 segundos de control humano, si el control humano no le marca en que no, ejecutan esos posibles blancos. Entonces, pues, las organizaciones gazatíes nos reportaban que Israel ha montado esos sistemas automatizados de muerte y por eso queríamos un poco no olvidarlo. Posiblemente, no sé exactamente las empresas que están detrás, pero posiblemente está Palantir, que tenemos que ser conscientes que en teoría muchas veces pensamos que el sistema capitalista, que las empresas son libres de para expandirse, para que todas estas empresas son subvencionadas, que Palantir, si no fuera por los contratos de la CIA, no existiría. Y se mantienen a fuerza de dinero. No estamos hablando de empresas, son empresas privadas que se mantienen por dinero de las administraciones, en este caso de la administración estadounidense, y que luego exportan esos métodos de asesinato y que ya vamos viendo, lo mismo que vamos viendo que Marruecos, que cada vez lo tenemos más cerca, va utilizando los métodos israelíes, pues que sepamos que ya Israel ha instalado ya 30 y algo torres, creo que 32 torres de este tipo de características en la línea de demarcación amarilla, que ya está asesinando a personas en Gaza sencillamente porque el algoritmo decide apretar el gatillo, y que si la sociedad no nos levantamos y paramos todo esto, por una parte por humanidad, pero aunque no lo hiciéramos por humanidad, porque es una injusticia que se lo hagan a otros, porque si no los paramos, algún día esas ametralladoras también nos dispararán a nosotros. Así que queríamos eso, no olvidar Gaza y recordar esta última vuelta de tuerca de lo que está ocurriendo allí. Pues muchas gracias, Alejandro, por sentarte al teléfono y que podamos hoy día 2 hablar de todas estas cosas de la forma más actualizada posible para que mañana día 3, cuando los oyentes oigan el programa, puedan quizás hayamos podido arrojar algo de luz a todos estos acontecimientos, a los y las oyentes de Radio Almaina.
0: Sí, gracias a ti, Paco, y pues es parte de nuestro esfuerzo como radio comunitaria estar al tanto de estas situaciones y poder aportar nuestro granito de arena en el conocimiento y en la búsqueda de una contrahegemonía comunicativa.
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0: Voilà, c'est Béa Papa.
1: Y hasta aquí el programa de hoy.
0: Paysans immigrés sans papier, ils ont voulu nous...
1: Queremos recordaros que creemos que Israel debe desaparecer. Si no, ahí tenéis otro ejemplo de hasta dónde llegan los tentáculos de Israel con lo que acabamos de analizar junto a Alejandro y que ya se nos va acercando. ¿Os acordáis cuando hace ya algún año empezamos a decir que si no paralizábamos a Israel, lo que estaban haciendo en Gaza iría llegando? Pues aquí lo vamos encontrando, sus formas de actuar. Estas son las primeras, usar carne de cañón humana contra cualquier persona que les replique. Lo próximo no sabemos qué será. Sabemos que se está preparando otra nueva flotilla, así que os animamos a estar atentos porque con el buen tiempo mediterráneo, las organizaciones de rumbo a Gaza, Greenpeace, etcétera, están, la Global Summit, están preparándose, se está preparando, no sabemos en qué momento surge, saldrá, pero se está preparando otra flotilla. Os animamos a participar, a colaborar, a apoyar. Tenemos que parar el anglosionismo como sea, o el anglosionismo nos destruirá a todos y a todas.

Y poco más os podemos decir. También informaros que poco a poco seguimos gestando en Radio El Maina ese futuro programa informativo que queremos sacaros. Quizás en septiembre empiece. Así que esperamos que este tema haya sido de vuestro interés. Salud, anarquía y hasta el próximo programa.

Su libro Idea de principio en Leibniz, el filósofo español Ortega y Gasset nos habla sobre la elegancia y nos recuerda algo fundamental, y es que el término elegancia proviene del término latino elegire, que quiere decir elegir, y elegir es ni más ni menos que ejercitar la libertad. Por tanto, el elegante es el eligente, una de cuyas especies se nos manifiesta en el inteligente, en el arte de elegir bien nuestras acciones. Eso, precisamente eso, es la elegancia. El elegir bien nuestras acciones viene a ser algo así como la ética. Por lo tanto, Ortega y Gasset proponía que deberíamos de elaborar una nueva disciplina cuyo título sería Elegancia de la conducta o Arte de preferir lo preferible. Y entre todo lo preferible, mi queridísimo Nick Lowe es lo que yo prefiero en este momento. El cantante, guitarrista, bajista, compositor y productor británico Nick Lowe, que lleva una carrera de discos magistrales, especialmente desde principios de los 90, finales de los 80, y cuya última obra es el disco Indoor Safari, grabado con otros elegantísimos músicos como son los Stray Jackets. Así que aquí vamos a escuchar una canción del probablemente hoy en día cantante más elegante a la hora de componer, que es Nick Lowe. Con vosotros, Jetpack Boomerang, del último LP de Nick Lowe con los Stray Jackets, Indoor Safari. Nick Lowe and the Stray Jackets.

Uno de los libros en los que me he basado fundamentalmente para hacer este episodio del Chinaski's Exile, en el que intentamos arrojar algo de luz sobre el tema de la elegancia, es un libro que se escribió hace ya tiempo, en 1830, por Honoré de Balzac, y que se llama Tratado de la vida elegante. Este libro lo recomiendo, o al menos yo lo registro y lo recojo, porque contiene dos características que me parecen fundamentales a la hora de hablar de la elegancia, como casi de cualquier tema, por cierto. Pero estas dos características a mí me parecen fundamentales y son que es un libro divertido y a la vez mordaz. En uno de los fragmentos de este libro, voy a intentar leer lo que dice Balzac. Dice así: pues bien, las tres clases de personas que las costumbres modernas han creado son: el hombre que trabaja, segundo, el hombre que piensa y, por último, el hombre que no hace nada. De ahí derivan tres fórmulas de existencia bastante completas para expresar todos los modelos de vida, desde la novela poética y vagabunda del bohemio hasta la historia monótona y somnífera de los reyes constitucionales. Y estas tres clases de vida son: la vida ocupada, la vida de artista y la vida elegante, que viene a ser el hito supremo del buen gusto. Buen gusto como el que destila por los cuatro costados nuestro siguiente invitado, que es ni más ni menos que el señor Willie DeVille, que en 1977 grabó su primer LP con su banda de por entonces, llamada Mink DeVille, y en la que estaba incluida la canción que escucharemos a continuación, que se llama Venus of Avenue D. Willie DeVille es, a mi entender, el tipo más elegante y canalla que ha dado el rock and roll, con ese savoir-faire, como él mismo cantaba, encima de un escenario, su fino bigotito, su figura esquelética y esos carrillos totalmente chupados que, bueno, aparte de eso, además, era uno de los pocos que sabía fumar en el escenario. En fin, un hombre elegante, un hombre canalla, un hombre que, según Balzac, entraría o bien en la clase de los artistas o en la clase de los elegantes. A mi modo de ver, artista elegante como pocos. Willie DeVille, Venus of the Avenue D.

en el libro Incompletos del escritor José Carlos Ruiz, podemos leer que la elegancia difiere bastante si estamos hablando de Oriente o de Occidente, ya que, según este escritor, en Oriente la elegancia es una cualidad que va de dentro a afuera, mientras que aquí en Occidente la elegancia está relacionada con la estética. La existencia se ennoblece, dice José Carlos Ruiz, cuando se vive con elegancia, y el deleite se amplifica cuando somos testigos de ella. Testigos de la elegancia que destila la banda de Jesse Sykes, que se llama Jesse Sykes and the Sweet Heart Eftas, que en 2004 grabó un LP titulado Oh My Girl, y en el que, al estilo, podemos decir, como I'm My Man o bandas así de pop elegante y de guitarras, esta chica, Jesse Sykes, y su banda nos mezclan la esencia pop de la voz de ella con unas guitarras muy elegantes y navajeras que a mí personalmente me seducen mucho. Vamos a escuchar una canción que se llama Tell the Boys, de esta banda, Jesse Sykes and the Sweet Heart Eftas, de su LP Oh My Girl del año 2004.

Ya hemos dicho que el filósofo español José Ortega y Gasset dedica varios párrafos en diferentes obras a la elegancia. Y, por ejemplo, en su obra Meditación de nuestro tiempo, podemos leer que la elegancia es una sutil calidad, gracia, virtud o valor que puede residir en cosas de la más variada condición, como por ejemplo soluciones matemáticas, expresiones literarias, ciertos utensilios y manufacturas, la forma de un jarrón, la línea de un automóvil, la fachada de un edificio, el gálibo de un yate, el corte de un vestido, pero también ciertas cosas de la naturaleza, como por ejemplo el perfil de una serranía, un álamo, la planta de un caballo. Y añado yo que se puede incluir en esta lista de cosas en las que cabe la elegancia una canción. Aristóteles y la reina de Navarra, Blanca de Navarra, tenían en común, aunque parezca curioso, que ambos pensaban que la melancolía es propia de un alma bien nacida, ya que la melancolía es un sentimiento elegante, no siendo así la tristeza. Melancolía que transmite en mayor o menor medida la obra de Joe Henry, el músico, compositor y productor norteamericano, emparentado por su mujer con Madonna, con la que ha tenido varias colaboraciones y que ha producido a muchísima gente del mundo de la música. Por ejemplo, que me acuerde ahora a Betty LaVette, a Solomon Burke, bueno, no sé, muchísimos grupos de calidad. Joe Henry grabó, aparte de productor, tiene una ya larga trayectoria como intérprete, y en 2007 grabó el que a mí me parece su disco más logrado, llamado Civilians, un disco en el que la elegancia melancólica, comedida y orgánica se expande hasta límites insospechados de belleza. Vamos a dejar aquí una canción que se llama You Can't Fail Me Now, no puedes fallarme ahora. Elegancia orgánica a cargo de Joe Henry.

En otro párrafo del libro que ya hemos dicho de Honoré de Balzac, El tratado de la vida elegante, puede leerse algo que es perfectamente aplicable hoy en día. Y dice, ya solo se nos puede distinguir por nuestro valor intrínseco. De este modo, en nuestra sociedad, las diferencias han desaparecido. No quedan más que matices. Y la urbanidad, la elegancia en los modales, ese je ne sais quoi, fruto de una educación completa, forma la única barrera que separa al ocioso del hombre ocupado. Si existe un privilegio, este deriva de la superioridad moral. Esto explica el alto valor que la mayoría otorga a la instrucción, a la pureza en el hablar, a la gracia en el porte, a la mayor o menor facilidad con que se lleva un tocado, al gusto en la decoración interior, a la perfección, en fin, de todo aquello que procede de la persona. Perfección que procede de la siguiente cantante, que es Ronnie Spector. Ronnie Spector, de la cual no me extraña nada que se enamorase el productor, el pirado de Phil Spector, con la que acabó casándose, pues es una de las chicas más interesantes del mundo del rock. Fallecida hace precisamente ahora un par de años, desgraciadamente, la que fuera denominada la chica mala del rock and roll, nos deja aquí en su disco del año 2006, The Last of the Rock Stars, una canción que se llama Out in the Cold Again, que es un clásico de los años 30, compuesto por Ted Koehler and Rube Bloom, y cuya primera interpretación corrió a cargo de Glenn Gray and Casa Loma Orquesta en el año 1934. Elegancia, buen hacer y buen gusto en esta interpretación que hace Ronnie Spector, la chica mala del rock and roll, Out in the Cold Again.

Hay un artículo en la página web de humanitas.cl firmado por Ricardo Yepes en el año 1997 y que se llama La elegancia, algo más que buenas maneras. Y define la elegancia como la dignidad humana desde un punto de vista intimista y estético. Y entonces la elegancia, viene a ser como la suma de una compostura más el buen gusto, más el estilo, para dar lugar a la distinción. Distinción enfrentada, por supuesto, a lo zafio, a lo vulgar, y que viene a ser lo que sobresale y lo que está elevado, lo que es señorial. Y a estos ingredientes añade el escritor Ricardo Yepes la armonía y la proporción. Pues ya decía Aristóteles que a las bellas obras no se les puede quitar ni añadir nada. No se puede quitar ni añadir nada a la siguiente canción que vamos a escuchar, obra del grupo The Raining Sound, el grupo de Greg Galbraith, ex Compulsive Gamblers, ex Oblivions, y que nos dejó, entre otros discos de muy buena calidad, muy interesantes, un disco que se llama Time Bomb High School, que es mi favorito de The Raining Sound, grabado, pues no recuerdo si fue en el año 2004, 2002, no sé. Y esta canción se llama You Are Not As Pretty, en el que me parece muy elegante la forma en que Greg Galbraith, el de Raining Sound, le dicen a alguien, sí. Tú te crees todo lo que tú te quieras creer, pero que sepas que no eres tan guay como tú te crees. Elegancia y dureza por parte de The Raining Sound. You are not as pretty.

Ser elegante no es leer El péndulo de Foucault de Umberto Eco, es leerlo entero en voz alta para que otra persona pueda disfrutar de esta gran obra literaria. Ser elegante no es ir vestido de Armani a buscar a tu hijo al colegio, es ir vestido de Armani y mancharse de barro por jugar con tu hijo. Ser elegante es dar espacio al silencio y admitir que Miles Davis es su verdadero dueño. Ser elegante es ser traficante de poesía sin esperar nada como contrapartida. Ser elegante es no hacer ruido en la vida y, sin embargo, que todos sean conscientes de tu presencia. Ser elegante es saber escuchar a pesar de una sordera crónica que te impide oír. Ser elegante es desceñirse la camisa un punto más de lo que es norma, solo porque hemos leído que Julio César, un elegante, lo hacía con su toga. Elegante es el corsario negro. Elegante son Richelieu y Milady. Y elegante es, sobre todo, corto maltés. Ser elegante es pinchar arponera a todo volumen y que por las ventanas abiertas salga el anzuelo con el que pretendes pescar los sentimientos de el primero que pase por la calle. Esto es ser elegante.

La vida elegante, en una amplia acepción del término, es el arte de animar el descanso. El hombre acostumbrado al trabajo no puede comprender la vida elegante. Para ser fashionable hay que disfrutar del descanso sin haber pasado previamente por el trabajo. Son frases que nos dice Honoré de Balzac en el libro que hemos venido tratando a lo largo de este programa, Tratado de la vida elegante. De todo eso deben de saber bastante nuestros siguientes invitados, que son el grupo sueco de garaje de Mahara Haas, afincados en Estocolmo y formados por el músico Jens Lindberg, mente inquieta perteneciente a otros grupos del garaje más primitivo como eran The Maggots. Y a pesar de que el garaje es eso, primitivismo, rudeza, crudeza, ha conseguido formar una banda elegante 100% a mi entender dentro del mundo del garaje. Una banda que, como leí en algún lugar, creo recordar que era en la página web del suberrock.com, definía muy bien la música que hacen estos marjas. Es un fuzz empapado de neogaraje sueco clase triple A, armado con voces nasales y provenientes del corazón, aunando una actitud punk con un power pop a los años 70, un folk rock malhumorado y una pizca de psicodelia, todo ello regado con la elegancia que caracteriza a la obra de Jens Lindberg y los suyos, de Mahara Haas, que ya el nombre dice mucho, nos dejan en uno de sus mejores discos, a mi entender, Third Opinion, una tercera opinión, este tema, como podía ser cualquier otro, que se llama Time, de Mahara Haas, para ir cerrando este episodio dedicado a la elegancia. Time, de Mahara Haas, desde Estocolmo.

Y esto ha sido todo en este episodio de hoy en Chinaski's Exile, que hemos querido dedicar a la elegancia. Y sin embargo, no me puedo despedir sin dejaros un último tema, que es Caray, de Gabinete Caligari, que grabaron allá por 1984, en el que para mí es su mejor disco, el mini LP Cuatro Rosas, y que aúna perfectamente lo que hablaba con mi amiga María hace unos días entre la diferencia que hay entre clasismo y elegancia. Aquí Gabinete Caligari os dejan una serie, como un decálogo de lo que hay que hacer, según ellos, para ser un hombre elegante. Caray, de Gabinete Caligari, para despedir este episodio que espero os haya gustado a todos y a todas. Nos vemos en el próximo episodio aquí en Radio Almaina, la radio libre de Granada, todos los viernes a las 10 de la noche y los jueves a las 7 de la mañana. 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Muchas gracias.

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1: Acabamos de escuchar un poema de Ruth Maldonado Lobato, llamado Los mimos de mamá.

0: Al colegio sacó muchas matrículas de honor y suspendió alguna vez. Porque ¿quién coño va a querer estar sentada 8 horas a los 15 años? Se enamoró y saltó sobre los charcos. Se desenamoró y mandó muchas cosas a tomar por culo. Se cortó el pelo bastantes veces y se cambió el color otras tantas. A Kendall le gustaban los pantalones largos y cómodos y las faldas mini. Kendall cambió. Cambió muchas veces, sacó una patente y se arruinó. Lloró, lloró y lloró y rió, rió. Se meó de la risa. Se hizo poeta y se buscó un curro precario para poder sobrevivir. Se apuntó a un concurso de la tele y lo ganó. 200.000 euros, un viaje a Noruega, 2 gallifantes y un billete de avión abierto para un año con escala en los 5 continentes. Kendall cogió una intoxicación alimentaria en Taiwán. Porque pasaba de no comer lo que le diera la gana y tener todas las experiencias posibles. Se cagó encima y estuvo vomitando 3 días. Durante una semana solo comió arroz blanco para recuperarse. Kendall se volvió a enamorar y desenamorar varias veces. Se instaló Tinder y se cansó. Se sacó una oposición y se cansó. Estuvo deprimida un tiempo. No sabía qué coño hacer. Empezó a estudiar libanés porque siempre le había apetecido estudiar un idioma random sin sentido práctico alguno y en una ruletita le salió la L. En ese momento solo se le ocurrió latín o libanés. Y a ella no le gustan las cosas muertas. Con todos los respetos a los taxidermistas y a la gente que le flipa las lenguas muertas. Con los 60.000 euros que le quedaban del premio, no hizo nada. Pensó, voy a ahorrarlos, por si acaso. Se apuntó al paro y se aburrió. Se pilló algunos pedos y se drogó. Cometió errores y se arrepintió. Pero no mucho. No era mucho ella de culpa cristiana. Se apuntó a un curso de encaje de bolillos pagado por el paro en Cuenca, con proyección de 2 años de curro en Japón. ¡Ahora está en Japón! Le encanta el ramen, cosa que le jode, porque no hay nada más típico y obvio que te guste el ramen en Japón. Y a Kendall no le gusta ser ni típica ni obvia, aunque tampoco lucha por pelearse con la modernidad, porque no hay nada más típico y obvio que ser moderna. Pero chica, es que lo es. Está aprendiendo japonés y los kanjis le traen por la calle de la amargura. Y a veces piensa, ¿por qué coño no me saldría la jota en la ruleta de aprendemos un idioma random? Pero es que si no, tampoco sabría el libanés y tendría esa historia tan cool y moderna para contar. ¿No ves? Aunque no lo quiera, lo es. Moderna, digo. O igual si lo quiere. ¿Quién sabe? Tampoco le quita el sueño. Hay otras cosas que le quitan el sueño a Kendall. Las mujeres lapidadas o los chavales y chavalas que mandan a terapias de conversión, por ejemplo. O ese tipo de mierdas del mundo que dan un miedo que te cagas. Que solo con pensarlas se le eriza el pelo. Pero a ella nunca le ha pasado ese tipo de cosas, no. Kendall siempre fue Kendall. Kendall nunca fue Juan. A Kendall nunca le mandaron una terapia de conversión o sufrió ningún tipo de abuso. Kendall nunca vivió en una sociedad que la marginaba y la maltrataba solo por ser ella. Kendall pudo vivir su vida, random, maravillosa, aburrida, ecléctica, pudo ser mundana y excepcional, pudo ser lo que le diera la gana, porque Kendall siempre pudo ser Kendall. Kendall no sabe qué coño va a hacer después de Japón, ni dónde va a acabar, pero lo que sí sabe es que nunca acabará muerta, colgada de un puente, ahorcada por no poder más. No, eso no le pasará jamás. Y en su lápida nunca pondrá Juan, nunca, porque Kendall siempre es, fue y será Kendall.
1: Kendall, relato escrito e interpretado por Raquel Pousa.

futuros en vilo y te obsesionas, sí. Y quieres salir, salir, cerrar la puerta, abrir, sí, los, sí, ojos, sí, respirar, respirar y escapar de la mierda entre pies quietos y horas lentas, por más que se acelere tu cabeza, sueñas, ay.

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0: de imposibilidades. En los últimos instantes, cuando grabamos el último episodio del podcast, y no cupo, no pudimos meterlo ahí, así que aquí lo tenemos. ¿Qué más tenemos en este programa?
1: Vamos a tener los estrenos de músicas de Bia Ferreira, de Morris, de Banda dos Corações Partidos y mucho más.
0: También unos amigos que se han presentado aquí en Barcelona, artistas como aquí en Porto, como Curumí, Tulipa Ruiz, Luis Gá, Ana Frango Eléctrico, toda una mezcla.
1: Sí. Vamos entonces a seguir continuando nuestro programa de música más allá de los clichés con Almerio, con el tema Boy Magia.

0: Este es el tema Mulher Máquina del EP, llamado Borrada por la Banda dos Corações Partidos. Los chicos son de Sergipe, ¿no?
1: Sí, ya hicimos un especial sobre ellos en nuestro programa en inglés, el Caipirinha Appreciation Society. Si os interesáis, está muy bueno, creo que el número es 329, y se encuentra en la web caipirinhasociety.com o en las plataformas de podcast.
0: Sí, va a entrenar un poquito tu inglés. Vamos a seguir continuando con Fadas en la versión de Pedro Luis.

escuchamos Giro de Beija-Flor por Morris, de su primer álbum llamado Fé na Desordem, y tiene un montón de contribuciones especiales de artistas de la vanguardia paulistana.

0: Este tema que tocamos en Caipirinha Libre es de Luis Gá y se llama Pé de Laranjeira.
1: Lo hemos visto en directo, una actuación suya en la terraza de Casa da Música, aquí en Oporto.
0: Un espacio buenísimo, ¿no?
1: Es un espacio para actuaciones pequeñas y que hacen en el verano, al aire libre, la verdad. Y está muy bien, y estaba él muy bien, solo con un percusionista.
0: Sí, sí, Juninho y Bituruna. Y los dos hacen un sonido que es increíble, ¿no?
1: Es impresionante, solo los dos es como ver una banda. Nos ha encantado.
0: Muy bien.

Este es el tema Pote Fundo de Bia Ferreira de su último álbum que se llama América África. Tiene este gusto de música nordestina de Brasil, pero no es el principal elemento del álbum. Hay mucho dub, hay mucho reggae y vamos a tocar más en el final del programa de esta parte ahí.

Esta canción es llamada De Choverón, originalmente por Los Hermanos, pero aquí cantada por Tiberio Azul.

0: Mas una de estas cosas raras que pasan en la caipirinha libre. Somos locos por esta canción que se llama Bar y Lanches, de Rafael Castro, de su álbum Vaidoso Demais, de 2024, y nunca la tocamos en nuestros programas.
1: Es así, como la escuchamos en casa frecuentemente, a menudo, estábamos seguros de que la habíamos ya incluido en algún programa, en
0: es
1: algún
0: que
1: podcast.
0: Es tan especial que yo la estaba guardando para una especie, y nunca pasó algo que...
1: Bueno, aquí tenemos la ocasión especial, chicos,
0: sí,
1: un privilegio.
0: Sí, habla acerca de bares, bares sucios, ¿no?
1: Sí.
0: Bares populares.
1: Cutres.
0: Cutres, a donde puedes comer y beber un sándwich con
1: un bocadillo barato,
0: sí.
1: Y con una cerveza barata en un sitio sin glamour. Pero canta como si fuera así una canción romántica.
0: De Roberto Carlos.
1: Sí, típico humor Rafael Castro.

Curumine es otro artista que hemos podido ver aquí en Porto en directo, aunque fuera solo con el MPC y la guitarra, siempre interesante. Y tocó este tema, Pasear.

0: Acabamos de escuchar el tema Soft Auto por la banda Eddie. Mientras estábamos produciendo este episodio, ellos lanzaron un nuevo álbum llamado Nocturno, pero no lo escuchamos
1: todavía. Pero una corrección: el tema que hemos tocado ahora mismo es de Trummer Sub Sub America, el proyecto en solitario del cantante.
2: Por ahora, Tulipa Ruiz, que también hemos visto aquí en Oporto con el tema Script.

cómo celebrar dos conciertos con un solo tema. Es que he visto a Marcos Valles en Barcelona y Ana Frango Eléctrico en Oporto. Aquí juntos en el tema No Te Nada No.

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1: Esta canción se llama Levy y es del último álbum de Bia Ferreira llamado Améfrica. Es una buena definición de los nuevos caminos que ha decidido seguir esta cantante, que es conocida por su trabajo con rap y muy combativa, muy activista, pero en ese trabajo hay un montón de reggae y cosas más ligeras. Pero las letras siguen fuertes. Seguimos con Arícia Mess, A Fome y el Canibalismo.

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he dejado de crecer. Ni un centímetro más para mi pobre estatura. He dejado de gustar. Nunca más las quinceañeras volverán sus cabezas o pararán sus conversaciones para mirarme al pasar. Pasó el tiempo. Ya nunca podré ser un gigoló o un niño prodigio. 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

noto el desgaste de mis células. Mis entrañas rotas por los excesos. Siento la agonía de 1,5 millones de neuronas que van a morir, que han muerto ya. Buen muchacho, canta. Cumpleaños feliz, cumpleaños feliz. Celebrar la decadencia de mi cabello, las bolsas en los párpados, las mejillas caídas, las arrugas en el entrecejo y estas 3 rayitas que me han salido en las comisuras. Y no despierto de este sueño, y nadie despierta ya de este sueño.

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Muy buenas tardes, queridas y queridos oyentes. Otro martes más aquí, Blanco y Negro, programa de blues de Radio Carcoma, desde las 17 horas a las 18:45, 18:50. Aquí está Blanco y Negro, de nuevo para continuar otro martes más y el que viene. Luego ya estaré de descanso una temporadita, no unas semanas. Y bueno, pues este programa, como ya sabéis, que lo paso al podcast. Esta noche espero que el ordenador no me falle y está como blancoynegro.podomatic.com. También lo sube Ramoncito a iVoox como Blanco y Negro Blues. Luego hay tres emisoras que emiten también el programa y la Onda Latina aquí en Madrid, la Radio Libre, que lo hace desde su web todos los sábados a partir de las 18 horas. Luego otra Radio Libre de Granada, Radio Almaina, que emite Blanco y Negro los domingos a partir de las 22 horas en el 88.5 de la FM de Granada. Y por último, Radio Paquito FM, allí en Santander, en Cantabria, en el 88.1 de la FM, también emite Blanco y Negro.

He comenzado hoy con la cantante Alberta Adams, que en su momento era la reina del blues de Detroit y que ya falleció en diciembre de 2014 en Dearborn, Michigan. Tenía 97 años. Ahora la reina es Zornetta Davis, ya la escucharemos en otro momento. Y ahora, pues vamos a. El disco de Alberta era Ain't on the Move, con The Rhythm Rockers, grabado en Detroit entre el 21 y 23 de julio del año 2003, publicado por East Lone Records. Y con Alberta estaban Garfield and Goff a la armónica, Keith Kaminsky, saxo alto, tenor y barítono, James O'Donnell a la trompeta, Paul Carey a la guitarra, Martin L. Simmons, piano, flauta y coros, Ben Lettermoser, bajo, y RJ Spangler a la batería y congas. Hemos escuchado, como bien habéis entendido, Mr. Blues. Y la canción que da título al disco es la que ahora escuchamos, I'm on the move, pues con los mismos músicos que he dicho antes. Ahí va.

Vamos a continuar en The Motor City, ahora con otra cantante que ya ha sonado en su momento, o bueno, habrá gente que pues que no lo oyera en su cuando ponía estas canciones, pues que no se había apuntado aún a escuchar Blanco y Negro. Así que vamos con Sweet Claudette, que falleció además el 6 de enero de 2020, poco conocida lejos de Detroit, y el disco que cojo es el Ain't Gonna Wash Your Dirty Clothes, que se grabó en el año 2000 en los estudios de Dearborn, y estaban allí Jesse Blades y Howard Glasser a las guitarras solistas y rítmicas, Tim Brockett a los teclados, Bob Godwin bajo, y en el tema que sonará a la batería está R.J. Spangler. Pues como la canción que he dicho antes, que da título al disco, No te voy a lavar la ropa sucia.

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1: La mayoría de los oyentes y las oyentes conocerá a Johnny Bassett, que sonó bastante, nacido en Florida, pero que se estableció en Detroit, e hizo un programa especial cuando falleció en el año 2012. Su penúltimo disco se publicó en 2009, The Gentleman Is Back, por el sello Sly Dog Records, y vamos a oír dos canciones. El segundo tema del disco, Keep Your Hands Off My Baby, tenemos a Johnny Bassett a la voz y la guitarra, los vientos de Keith Kaminsky, saxo alto y tenor y barítono, Mark Bierley a la trompeta, Chris Kodish piano, James Simonson bajo y Esquito Valdez batería. Pues vamos, quita tus manos de mi chica.

La siguiente canción de este mismo disco, tenemos los mismos vientos de antes, más Bob Jensen a la trompeta y John Rutherford al trombón, y los demás músicos pues son los mismos. Aquí va Nice Guys Finish Last Act.

El último disco de Johnny Bassett, I Can Make That Happen, se editó el mismo año de su fallecimiento, en 2012. Voy a dejar la última canción del disco, donde estaba, bueno, Bassett, voz y guitarra, Keith Kaminsky, tenor y barítono, Brett Lucas, guitarra, más de Brothers Groove, que eran Chris Cody, piano y órgano, James Simonson, bajo, y Skeeto Valdez, batería y percusión. El tema es Let's Get Hammered, que es, pues, vamos a emborracharnos.

También conoceréis a Harmony Casa, este señor de Detroit, aunque él nació en Oakland, California, y ya con 18 años vivía en lo que antes era la Motor City, ya no. Su nombre es Edward Daward Sa, y he seleccionado dos discos. El primero es Listen at Me Good para Electrophy, que se grabó el 24 y 25 de octubre en Liquid, en Toronto. Y bueno, él la canta, toca la armónica, acompañado de Jack de Kaiser, guitarra eléctrica, Alec Fraser al bajo, más invitados especiales como Julian Faud al piano y Willie Big Eyes Smith a la batería en esta canción que se llama The Life of Every Party, el alma de cualquier fiesta.

Bueno, este disco era de 2006 cuando se publicó y el que ahora voy a poner es el Having Nothing, Don't Bother Me, que se grabó el 18 y 19 de marzo de 2013, pues en Toronto, ¿no? Para Electrofi. Con armónicas A estaba Jack de Keyser también a la guitarra, tanto eléctrica como acústica según las canciones, Julian Faust al piano, Bucky Berger a la batería y percusión, Alex Fraser bajo también y percusión. Una canción bonita que es Blind Man Crying in the Middle of Detroit. Pues eso, un hombre ciego llorando en medio de Detroit.

Bueno, pues el señor Louis Collins, conocido como Mr. Bow, nació en Mississippi y con su familia se establecieron en Chicago y 5 años después se fueron a Baldwin, en Michigan, y 2 años a continuación, pues fueron de nuevo a Detroit. Con 24 años empezó a tocar como profesional y en 1993 viajó por Europa actuando en algún festival, el Blues Estafete allí en los Países Bajos. Y en 1995 volvió al estudio después de 20 años y grabó para Blue Suede Records el disco If Trouble Was Money. Pero el 19 de septiembre de ese año, y su último disco se publicó en 2012. Bueno, quería decir que falleció. Y entonces, el mismo año de su muerte, igual que pasó con Johnny Bassett. Ey, Dios, ¿qué estoy diciendo? Perdón. Perdón, perdón, que me he liado. Mr. Bo a la voz y a la guitarra, Sabrina Lamar al saxo, Claude Black al piano, Champ Dog al bajo y Ricky Bones a la batería. Escuchamos, si el problema fuera el dinero.

Bueno, pues nos despedimos ya de Detroit y nos vamos a un poco de blues de Chicago con Johnny Young, de su disco I Can't Keep My Foot From Jumping. Fue editado en 1973 por Blues Way, producción de Al Smith, que se encargaba de ello en esos años. Johnny Young, pues ya sabéis, además de cantar, pues tocaba la mandolina, la guitarra, por supuesto, pero aquí va de mandolina. Louis Myers, guitarra. Richard Evans, al bajo. Bill Warren, a la batería. Young llegó a Chicago en 1939, que ya, bueno, hemos hablado bastante de él, la verdad. Vamos a escuchar I Know She's Kinda Slick, que eso, pues más o menos quiere decir que sé que es un poco astuta.

back no more. ¿Os acordáis de Johnny Marr, un armonicista de Carolina del Sur, nació en 1942, bueno, también cantante? Con 14 años se fue a Nueva York actuando en los clubs locales y en los años 60 pues se metió en California y creando la Johnny Marr Band. Y en los años 70 y 80 pues grabó varios discos, alguno para JSP como el de 1985 que se publicó el King of the Blues Harp, que es el que he seleccionado para coger una canción. Él estaba acompañado de Colin Fletcher a la guitarra, Mel Simpson teclados, Wayne Elliott bajo, James Matthews a la batería. Y aquí va la canción, Imagination.

No hace mucho que puse a unas canciones de Charlie Baraz, porque fue cuando lo descubrí, un cantante y armonicista que respeta mucho la tradición del Delta Blues. Él es de Pensilvania y bueno, tengo dos discos. Uno es el Just Me and My Friends, que se publicó en 2021 por él mismo, su sello Charlie Baraz Armónica. Este hombre pues tiene la habilidad de tocar no solo blues, también country y western swing. Y en el disco pues hay muchos músicos que lo acompañan, en torno a 19, que se dice pronto. Charlie Musselwhite, por ejemplo, le tiene mucha consideración. Vamos a escuchar un tema que es Mississippi Bound, un instrumental en donde está Charlie Baraz a la armónica. Y perdón, que se me va. Y Chris Sutton a la guitarra, que no veía el nombre. Venga, vamos con Mississippi Bound.

El otro disco es Isaquena Getaway, que se editó el 27 de febrero de este año. Se grabó en Clarksdale y aquí contaba con Johnny Burgin, con guitarra solista, Andrew Scherer, también guitarra, Mark Jacobon, piano y órgano, Mike Lowe al bajo y Danny Banks a la batería. Por supuesto, el señor Charlie Barat, voz, armónica, y la canción es Waiting for the Queen.

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Bueno, pues este señor Cooper Terry, que no ha sonado demasiado en el programa, él nació en San Antonio y se crió en San Francisco. Él canta, toca guitarra y armónica, y a principios de los años 70, pues se fue a Milán, allí en Italia, y donde grabó su primer disco. Luego, en 1991, montó el Nightlife Band y grabó dos álbumes. El primero, Stormy Desert, que en 2002 se publicó como Take a Ride with Cooper T. Blue Flame, y en 1993 regresó a San Francisco, donde falleció ese mismo año. Bueno, pues la Nightlife Band eran, además de Cooper, Marco Limido, guitarra eléctrica, Lillo Rogati al bajo, y dos bateristas, Stefano Re o Davide Ravioli, que es el que va a tocar en la canción que escuchamos, el Stormy Desert.

Pues ya he aprovechado y voy a tirar de otro disco suyo de Cooper Terry, Soul Food Blues, que se grabó en Zúrich y publicado por Belafon y con la colaboración del guitarrista suizo Robert Weidelic, que toca guitarra en cinco temas. Y vamos a escuchar el Anne Marie Blues con Cooper a la voz y la armónica y Robert Weidelic, pues a dúo junto con Cooper Terry. Ahí va.

Pues dejo otra canción más, que es un instrumental, que es el Blues Jumped the Rabbit One More Time, que es, pues, el blues volvió a dar la sorpresa. 1, 2, 1, 2, 3, 4.

Bueno, vamos ahora con Louis Arzo Youngblood, conocido como Gear Shifter, una palanca de cambios. Nació en Mississippi en 1953 y él con 16 años aprendió a manejar una maquinaria pesada en los campamentos de Arizona, Nuevo México, durante 3 años, mientras tocaba con una banda de modo informal. Luego se fue a vivir a Jackson, Mississippi, aunque solía ir a Nueva Orleans, a la casa de su abuelo, que cantaba y tocaba guitarra de blues. En los 70 ya tocaba en Jackson y así continuó en las 2 décadas siguientes, empezando a actuar en festivales. 2018 lanzó un CD pues con su sello y él falleció el 3 de marzo de 2021. En este disco tocaba guitarra eléctrica y acústica con Matt Patton al bajo, Larry Morrissey a la batería, más el apoyo de Jimbo Mathus al órgano, piano, rítmica y coros. Entonces, bueno, el tema que os voy a dejar es un country, que es el Get Rich and Marry You. Pues eso, que te hagas rico y te cases con ella.

Y voy a dejar otra canción más de este disco. Es la primera, es como un himno funk y el tema pues se llama Juke Joint.

Pues muy bien, pues voy a despedir el programa de hoy con un disco que ya he puesto algunas canciones de él, de King Edward Antoine, que se llama pues 50 años de blues. Y él, este hombre de Luisiana, pasó 15 años en Chicago y tocó bastante en el Teresa's Lounge. Luego se trasladó a Jackson, allí en Mississippi, y en 1975, y trabajó también para el sello Malaco de Soul. Y el disco que tengo pues se grabó en Nashville en el año 2015. Y os voy a dejar la canción que se llama I'm a Lonely Man. Y bueno, por los músicos, ya sabéis que el King Edward, pues a la voz y a la guitarra, le acompaña O'Teil Burbridge al bajo, Doug Lancio a la guitarra y a la batería y percusión, Marco Jovino, o Globino, perdón. Bueno, pues la canción que voy a dejar, ya digo, es I'm a Lonely Man. Y nos vemos ya el martes que viene, el día 11, y luego pues ya descansaré unas semanas. Pero tenéis para oír música pues de programas anteriores, si es que os apetece buscarlos en mi podcast o en el o donde esto, iVoox, allí es donde está. Bueno, pues nada, sed felices, nos vemos el martes que viene, que pase, que baje un poquito el calor, y I'm a Lonely Man. 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

0: Keiko Fujimori, hija del genocida, y la que cometió uno de los crímenes más brutales contra el cuerpo, territorio de las mujeres indígenas en Perú, con las esterilizaciones forzosas. Después de intentarlo en varias oportunidades, con la oposición perseguida y proscrita, llega al poder para llevar la militarización a las calles. Pero los movimientos sociales se organizan y se levantan. Vamos a escuchar a Micaela Guillén, del movimiento Cambio Climático.
1: Compañeros, compañeros, en relación al discurso de Keiko Fujimori de este 28 de julio, para nosotros los movimientos ambientales, los movimientos de derechos humanos, ha sido realmente triste de que después de más de 20 años de lucha por restaurar la democracia, por la búsqueda de justicia y reconocimiento de las víctimas sucedidas en los años 90, finalmente este proceso termina teniendo a Keiko Fujimori como presidenta. Y en su discurso, bueno, fue un discurso populista, ¿no?, en el que se hablaba del aumento del salario mínimo y se comprometía a una diversidad de cosas, pero también de ausencias, ¿no? Nosotros que vemos el tema ambiental y climático, vemos que hay una ausencia de la agenda ambiental y climática. No se dice nada sobre cultura, no se dice nada sobre educación, no se dice nada sobre derechos humanos, ¿no? Y hace poco, dentro de los primeros días, ¿no?, el 29 de julio, ella, ¿no?, directamente su premier, ha pedido facultades legislativas por 120 días para poder hacer reformas a favor de la seguridad ciudadana, pero también sobre el tema del fenómeno del Niño. Pero dentro de este pedido de facultades legislativas, no vemos la atención al tema del fenómeno del Niño, ¿no? Se habla de desmatar los ríos y eso, pero nada sobre prevención y sobre los compromisos climáticos, ¿no? Sobre los impactos sociales que puede tener el fenómeno del Niño, por ejemplo, el tema económico, ¿no? Y en relación a otras facultades que está solicitando, básicamente son facultades para terminar de transformar el Perú. Se está hablando de reformas laborales, se está hablando de reformas en el sostenimiento de la agenda ambiental, también con flexibilizaciones, lo que va a implicar también vulneración de derechos, sobre todo en territorios que están en resistencias, ¿no?, frente al avance extractivista. No se ha dicho, pero sabemos por el plan multianual que van a haber 68 proyectos extractivistas que se van a activar en el Perú de aquí al 2031. Eso quiere decir que muchas de las cosas que podamos exigir que no se hagan, ya se están planeando, ¿no? Y lo que van a hacer a través de las medidas que ya se han ido anunciando desde el discurso y desde este pedido de facultades legislativas, van a generar una conflictividad social que seguramente terminará en mucho derramamiento de sangre, ¿no? Y esto va a terminar en impunidad, porque hace muy poco, antes que termine el legislativo anterior, teníamos un proyecto de ley que se aprobó por su mayoría fujimorista, ¿no?, donde a la policía y al ejército se los exime de la justicia ordinaria, ¿no?, y se les da facultades al fuero militar y policial para que sean juzgados, ¿no? Ya hemos tenido casos en los que ellos, bueno, no solamente en los 90, sino hace muy poco, donde se les tapa todos estos errores que dicen ellos, entre comillas, ¿no?, que generan muerte y sangre a nuestros pueblos, ¿no?, y se les libra de la culpa. Eso como para empezar con todo este proceso que nos venimos moviendo con Keiko, ¿no?, que no se inicia con el discurso, se inicia desde hace ya 4 años, ¿no?, cuando deciden vacar a Pedro Castillo. El panorama en el Perú es incierto en este momento. Sabemos que nuestros pueblos han sido pueblos que han estado en constante resistencia, pero también sabemos que en este momento en el que hay este cambio de, de gobierno, es bastante significativo y doloroso también para nosotros, ¿no? Mientras estuvo dando el mensaje de 28 de julio, los familiares de las víctimas de los años 90, pero también de los años 22 y 23, salieron a las calles a protestar. Y salieron a las calles muy sentidos, ¿no? Con lavados de bandera y una infinidad de actos simbólicos que nos llaman a pensar de que vamos a estar en resistencia y que son ellos quienes van a seguir velando por la memoria. Muchas gracias.
0: Gracias a ti, Micaela Guillén, por este reporte. Cuenten con Latinoamérica Rompe el Cerco en esta lucha que también nos pertenece a todos. Les traigo una nota sobre el tercer encuentro ecofeminista en el estado de Tlaxcala, en México. Para toda la Vía Yala, cada lucha, cada encuentro, por pequeño y local que sea, es de gran importancia para aportar en la preservación del planeta y en la conciencia de quienes lo habitamos, para que podamos entender qué es compartido con millones de especies. En el calendario maya, el 25 de julio es el día fuera del tiempo, porque allí el año tiene 13 meses de 28 días y la suma da 364 días. El año comienza el 26 de julio y va hasta el 24 de julio del siguiente año. El 25 de julio, el sol se sincroniza con Sirio, la estrella más brillante del cielo, y empieza una revolución solar de la Tierra, y es el momento en que todas las energías del año se reúnen. Por eso, para los mayas, el día fuera del tiempo era ideal para preparar el alma, purificar el espíritu y meditar para comenzar un nuevo ciclo, además de purificar a la Madre Tierra. Pues este es el día perfecto para realizar el encuentro ecofeminista en el estado de Tlaxcala, en el centro de México, que esta vez llegó a su tercera versión. Por tercer año consecutivo, mujeres de todas las edades nos reunimos a celebrar juntas el ecofeminismo, pero al mismo tiempo a pensarnos estrategias para proteger y sanar uno de los estados más contaminados por la industria. Escuchemos a una de las organizadoras de este encuentro.
2: Hola, mi nombre es Samantha y colaboro con la colectiva Ecofeministrax desde sus inicios. Y considero que la importancia de realizar más encuentros es justamente eso, reunirnos, juntarnos, reconocernos y organizarnos. Porque como dicen, las mujeres como el agua, cuando se juntan, crecen, crecemos. Y también por las estadísticas que indican que somos las mujeres quienes resistimos y quienes lideran la defensa del territorio para exigir justicia por los ríos, por los bosques, las montañas, por el agua y las cuencas. Porque al hacerlo, defendemos nuestros propios cuerpos. Pienso que está en nuestra memoria cuidar la vida y la unión hace la fuerza. Porque están pasando muchas cosas en el planeta y no solo hay que preguntarnos desde lo individual cómo impactamos positivamente, sino que hay que buscar la manera colectiva de llevarlo a cabo. Entonces, pues hay que encontrarnos para organizarnos.
0: Ese día fue luminoso y esperanzador. Tuvimos un taller de yoga, una presentación de investigación sobre turismo ecofeminista, círculo de experiencias de defensoras ambientales, taller de la bici y las mujeres, intercambio de semillas, compartir de alimentos, bazar, trueque y muchas conversaciones enriquecedoras. Bueno, aquí estoy con Pamela González. Ella nos hizo una presentación en este encuentro, en este tercer encuentro ecofeminista sobre el ecoturismo y el turismo y el ecofeminismo, ¿cierto? Entonces, Pamela, cuéntanos cómo se hace una gestión del turismo a través del ecofeminismo. Eso, ¿cómo qué es? ¿Cómo explicarle eso? ¿Cómo es, pues, a las personas que nunca han escuchado sobre eso?
3: Claro. Bueno, la lógica tradicional del turismo siempre ha estado impulsada por hablar de desarrollo desde una perspectiva que solo contempla lo económico. Pero desde la investigación que estoy realizando he encontrado que el primer elemento y el más importante es poner en el centro el sostenimiento de la vida. ¿Y eso por qué? Porque también nos va a permitir no solo tratar los territorios como son, como un espacio vivo en el cual convergen culturas, historias y distintas perspectivas, sino también por las personas que lo defienden, que son las mujeres, y donde hemos encontrado que desde esta perspectiva ecofeminista, las mujeres participan en el sostenimiento de la vida, a veces en actividades que no son ni remuneradas ni reconocidas. Y entre más se ponga el sostenimiento de la vida en el centro, más podemos incorporar sus ideas y hacer el turismo, moldearlo para que en realidad haya una actividad participativa y donde los beneficios se distribuyan y sobre todo se respete la naturaleza.
4: Hola, mi nombre es Ariadna y considero que tiene demasiada importancia que las mujeres nos reunamos en cualquier evento, pero que solo sean mujeres, para que ahí unas aprendamos de otras y veamos que las únicas que salvarán a las mujeres son las mismas mujeres.
5: Y bueno, ¿y qué te trajo a un encuentro ecofeminista?
4: Bueno, yo estaba buscando con quién reunirme, con mujeres, espacios exclusivos para mujeres, y lo encontré en internet. Bueno, lo pude ver en internet y ya fue como llegué aquí. Uh-huh. Pero primero, pues la buscaba, ¿no? Yo buscaba. Pero también sé que lo que buscas, te busca, ¿no? Entonces lo encontré y aquí estoy, por eso llegué acá.
0: Cada año el encuentro ecofeminista es distinto. Llegan personas nuevas, con experiencias diversas, eso sí, siempre con la alegría de juntarnos por una misma causa. Samantha nos cuenta qué novedades trajo ese tercer encuentro.
2: Pienso que la diferencia es importante. Me recuerda a la diversidad, tanto en la naturaleza como en todo. Pienso que no solo fue diferente el lugar en donde se han realizado, sino también las personas que asisten, las personas que participan, los sentires y las emociones de cada momento. Considero que lo diferente puede estar en que al inicio hablábamos mucho de resistir y ahora hablamos más de construir, de imaginar otros horizontes y rutas para caminar juntas. Esa semilla que se plantó al inicio ya tiene raíz y ya brotó. La esperanza de ver sus hojas y frutos siempre se ha mantenido. Personalmente, agradezco la confianza, el apoyo y el cariño desde donde se hacen las cosas para que esto permanezca. Porque aunque seamos muy diferentes, nos une algo mayor, que es la fortaleza de cada una para defender el agua, la vida y el territorio. Gracias.
0: Vamos a Panamá con Dania Betsy Batista Guevara, de Radio Temblor Internacional, que nos trae una nota sobre el Encuentro Ciudadano contra la Minería a Cielo Abierto, donde denuncia los impactos del extractivismo y exigen al gobierno el cierre de mineras.
6: El 22 de julio se conmemora el Día Internacional contra la Minería a Cielo Abierto, una iniciativa surgida en 2009 e impulsada por activistas mexicanos y canadienses para denunciar la destrucción de ecosistemas y visibilizar los graves impactos sociales y ambientales que genera esta práctica, también conocida como megaminería. La megaminería es desarrollada principalmente por grandes empresas para la extracción de minerales como oro, cobre, coltan y uranio. Este proceso implica la remoción masiva de suelo y roca, así como el uso de sustancias químicas, entre ellas el cianuro sódico, para separar los minerales de interés. Además, requiere grandes cantidades de agua, energía y combustibles, lo que genera importantes afectaciones sobre los ecosistemas y las comunidades cercanas. En el marco de esta conmemoración, en Panamá se realizó un encuentro ciudadano frente a la Iglesia del Carmen, con la participación de diversas organizaciones sociales y ambientales. Escuchemos declaraciones de Alibel Pizarro, socióloga e integrante del movimiento Panamá Vale Más Sin Minería.
7: Alibel Pizarro, del movimiento Panamá Vale Más Sin Minería. Hoy, 22 de julio, celebramos en Panamá, en Latinoamérica y en muchas partes del mundo, un día conmemorativo contra la minería metálica a cielo abierto. Es un flagelo en nuestro continente, en países como Perú, Chile, República Dominicana, Panamá, Argentina y muchos otros. donde el extractivismo atenta contra la vida, contra la salud de las personas, las comunidades, nuestros bosques y nuestros medios de vida. Estamos una vez manifestándonos en Panamá contra la minería y exigiendo al gobierno el cierre definitivo, un proceso seguro y ordenado de la mina de Donoso, la mina de cobre, una mina cuyo contrato fue declarado inconstitucional en 2023 con un fallo de la Corte, pero también desde el año 2017 y 2021. Así que seguimos reclamando cierre seguro, ordenado y definitivo, porque Panamá vale más sin minería.
6: La actividad recordó que la defensa del territorio no corresponde únicamente a las comunidades directamente afectadas, sino que involucra a toda la sociedad. Desde el campo hasta la ciudad, desde los jóvenes hasta los pueblos originarios, el llamado sigue siendo el mismo: proteger la vida, el agua, la tierra y el futuro de las próximas generaciones. Este es un reporte desde Panamá. Soy Diana Betsy Batista Guevara, Radio Temblor Internacional.
0: Les traemos una canción desde Honduras, Todas las luchas, de Café Huancasco, Pavel Alejandro Cruz Mencía, de Tributos, Huancascos y otras luchas.

0: Invitamos a inscribirse al curso intensivo Capacitación para Docentes de Música en el nivel principiantes de Argentina y otros países de habla hispana. Vamos a escuchar a Lorena Arroyo, quien nos cuenta más sobre esta iniciativa. Y se pueden contactar con ella a través del teléfono +54 9221 614 0053.
1: Mari Compuché, aquí les habla Lore Arroyo desde la ciudad de La Plata, provincia de Buenos Aires, Argentina, para ofrecer un curso intensivo, una capacitación para futuros docentes de música o docentes de nivel inicial que tengan ganas de dar clases de música. Es para Argentina y otros países de habla hispana, ya que va a ser brindado vía Meet. Comienza en agosto. La modalidad va a ser entonces 4 encuentros virtuales de 2 horas los días sábados de 11 a 13 horas. Los ejes principales serán didáctica y gestión de la clase, las planificaciones, los proyectos, características de los niños de 2 a 5 años, el universo sonoro, el juego y la improvisación, la canción, y ahí vamos a tener un repertorio variado, inclusivo, intercultural, construcción de instrumentos musicales con elementos cotidianos, y les voy a brindar recursos bibliográficos y musicales, digitales o en red. Para los docentes que sean de la provincia de Buenos Aires, está en trámite el puntaje. Habrá una certificación digital que será para todas las personas que hagan el curso y se va a enviar por mail. Bueno, no se lo pierdan, los espero. Podés comunicarte conmigo al +54 9221 614 0053.
0: En Argentina, el contexto nacional sigue escalando con ataques a la prensa y la libertad de expresión. Esta vez con el robo y amenazas contra la periodista Mariana Mamani en el norte del país, en la provincia de Jujuy. Mamani es miembro de Periodistas Autoconvocados de Jujuy y cubre temas de derechos humanos y pueblos indígenas. Le dejaron un mensaje intimidatorio con la reforma constitucional provincial de 2023, aprobada en medio de la represión a las afueras de la legislatura, proceso del que Mariana participó activamente con cuestionamientos y coberturas informativas. Mariana Mamani fue entrevistada por Radio Amaranta y aquí está su testimonio.
2: Estoy en mi casa y me siento insegura, a pesar de que tengo protección o custodia, digamos, pero me siento insegura. Tengo que tener fuerza, tengo que tener apoyarme en toda la solidaridad que recibí todo este tiempo, y a veces me duele, como ahora, por ejemplo, ¿no? Porque tenemos un rol que lo hago desde el compromiso de siempre, de tratar de llevar información a los lectores, a las audiencias, quizás herramientas o datos para una mirada más crítica, más reflexiva, ver algunos temas que cuestan, y tratar de que sea más sencillo para la gente, para que entienda por qué es importante saber sobre derechos. Y cuando volví, me di con la situación de los dormitorios revueltos, de mis cosas que no estaban, que trataba de entender qué pasó, por qué los dormitorios revueltos, y a la vez veía como que no me faltaba nada, hasta que después vi que me faltaban mis herramientas de trabajo. Y cuando vi la mesa con el ejemplar centrado sobre un soporte de un ventilador de una computadora, ahí me di cuenta que no era un robo, no era un hecho de inseguridad, sino que era un ataque, ¿no?, hacia mi profesión, hacia mi trabajo. Sabían o saben quién soy, qué hago, dónde vivo, qué es lo que tengo, ¿no? Y es invadir mi espacio de trabajo, es mi espacio de vida, digamos. Todo eso, o sea, es horrible pensar en una situación que nunca lo hubiera pensado. Desde ya la repudio, pero bueno, te ponen en esa situación, ¿no? De como si lo que uno hace es peligroso, ¿no? Como si fuese un delito informar. Informar, informarse, leer. Bueno, son todas esas situaciones que uno, o yo por lo menos pienso, Y digo, yo no hice nada malo, digamos, o sea, creo que acercar un poco de información, que nadie es dueño de la verdad, no es malo, no es malo y aparte, digamos, es para aportar un poco más a la sociedad, ¿no? Para tener más herramientas, para discutir, para debatir, para proponer. Y bueno, parece que eso fue suficiente para pasar lo que tengo que vivir ahora, digamos. Por ser mujer, como que el miedo te impacta peor, ¿no? Pero siento que la violencia, ¿no? Que está latente, no es el vehículo para comunicarnos. Y sobre todo cuando vemos a funcionarios, a nuestras máximas autoridades, expresar tanta violencia, apoyarse en discursos de odio para comunicarnos algo, creo que se ha repudiado, creo que no hay que naturalizarlo. Y sí, el derecho a la libertad de expresión es un derecho que está lesionado. Por eso es que todo este tiempo el apoyo que recibí desde periodistas, desde trabajadores de prensa, desde sindicatos, gremios, organizaciones de derechos humanos, sociales, recibí muchísimo apoyo. Creo que también, bueno, ese apoyo también tiene que ser transformador para repensarnos, ¿no? A los periodistas en el rol y también a las instituciones, ¿no? No naturalizar esta situación porque nos atraviesa a todos. Entonces yo creo que es momento también para replantearnos desde diferentes espacios, y no solamente los periodistas, ¿no? Sino un montón de sectores. Me parece que es un tema para que empecemos a ver, ¿no? Que se están sumando muchos casos silenciosos, donde se va disciplinando todo el tiempo, ¿no? Entonces llega un momento que se naturaliza. Conversaba también, por ejemplo, con las nuevas generaciones. Estamos dejando un ejercicio de la profesión con mucho condicionamiento, digamos, ¿no? Porque si nos metemos a trabajar en temas que son para mejorarnos como sociedad, y a las nuevas generaciones le dejamos temor, le dejamos, miren, esto me pasó a mí, me parece que eso no tiene que ser, tiene que ser con más fuerza, defender más que nunca los derechos, y es también terrible tener que pedir que te garanticen el ejercicio de la profesión. Y lo venimos pidiendo en Jujuy desde el 2017-18, porque vimos varios casos, ¿no? Periodistas que no les pagaban la pauta publicitaria porque hablaban de ciertos temas, otros periodistas que los dejaron sin trabajo porque hablaban de temas que molestaban al poder. Entonces, bueno, eso creo que no tiene que existir. Y eso también lleva a volver a creer en los gremios, a volver a tener que es necesario estar organizados, ¿no? Creo que es algo fundamental y es lo que actualmente no se quiere, ¿no? Es que periodistas o trabajadores estén organizados. Creo que, como siempre, es tratar de estigmatizar, separar, desunir. Creo que la historia nos dice eso, ¿no? Que hay que estar unidos, hay que estar organizados para avanzar. Si queremos una sociedad mucho mejor. Entonces me parece que tienen que estar en agenda para que podamos exigir desde diferentes espacios que la justicia actúe, ¿no? Que no quede como un simple hecho de robo porque no lo fue, que se esclarezca esto y que nos repensemos, ¿no? Desde nuestro rol, que se garantice nuestra tarea diaria, que es lo fundamental, ¿no? Somos un pequeño eslabón en toda la sociedad y entonces me parece que eso tenemos que cuidar y lo tenemos que hacer entre todos.

0: Mucha fuerza para Mariana Mamani. Las intimidaciones no nos callarán. Vamos a Honduras con Andrea Paz, del Foro de Mujeres por la Vida, quien nos cuenta que el expresidente de Honduras, Juan Orlando Hernández, regresó a su país el 26 de julio. Retornó tras recibir un indulto en Estados Unidos, parte de la injerencia trumpista en las elecciones presidenciales pasadas, además de toda la criminalización contra el pueblo garífuna y la campaña para investigar redes que apoyen o acompañen abortos seguros.
1: Les saludo desde la ciudad de San Pedro Sula. Quiero comentarles algunos de los acontecimientos más importantes que se han dado en Honduras durante este mes. Y voy a comenzar por lo más reciente, que es la llegada de Juan Orlando Hernández al país. Recordemos que el expresidente Juan Orlando Hernández fue condenado en Estados Unidos por crímenes relacionados con el envío de droga hacia ese país y se le dio 45 años de prisión, pero Donald Trump le perdonó y luego de varios meses en una campaña masiva que tuvieron aquí medios de comunicación, finalmente fue recibido por una parte de la población vinculada al Partido Nacional, que ha sido históricamente su partido. Pero también ha tenido por parte del pueblo hondureño un rechazo enorme a esta acción de parte de Donald Trump de perdonar a una persona que ya había sido judicializada y condenada por delitos graves. Pero además, Juan Orlando Hernández tiene que enfrentar la justicia hondureña también por otro tipo de delitos que se cometió aquí en este país en contra de la población hondureña. El asunto es que no hay confianza ni en el Ministerio Público ni en el Poder Judicial porque estas dos instituciones fueron ya removidos, digamos, sus directores principales a través de juicios políticos que realizó el Congreso Nacional. De esa forma también el mismo partido de gobierno, que es el partido de Juan Orlando Hernández, de Nasri Asfura, el presidente impuesto por Donald Trump, el que prácticamente estaría dirigiendo o coordinando también el Ministerio Público y el Poder Judicial. Existe esa enorme desconfianza, por tanto, no se espera que realmente exista un proceso judicial en contra de Juan Orlando Hernández. Sí hay un rechazo importante a través de los medios independientes, de las redes sociales, por parte de la población que ha venido cuestionando, denunciando, que incluso ha salido a las calles en su momento por todas las actuaciones de corrupción y también por haber convertido a Honduras en un narcoestado durante todos los años de presidencia y de participación política activa de Juan Orlando Hernández. Por otro lado, es importante que en este marco también conozcamos lo que está sucediendo en el país luego de que se aprobara una ley nefasta para las organizaciones indígenas, garífunas, territoriales, productoras. Es la ley que protege a los grandes agroindustriales. Ya hablábamos justamente de la aprobación de esta ley en el programa pasado y en este mes vivimos desalojos terribles. Una de las comunidades que ha llevado la peor parte es los sectores campesinos del Bajo Aguán, al punto que fueron asesinados más de 20 personas aquí en el Bajo Aguán. Pero recientemente también se han generado ataques en contra de las comunidades garífunas del municipio de Tela, en el departamento de Atlántida. Se trata del Caribe en el país, ya que estas grandes empresas pretenden construir megaproyectos turísticos en territorios que son ancestrales, que le pertenecen a las comunidades garífunas y amparándose en la ley que se aprobó, en la ley que protege a los agroindustriales, ahora se pretende desalojar. Pero la resistencia territorial, La resistencia garífuna ha sido importante, se ha instalado un campamento en este territorio de manera permanente para luchar en contra de estos desalojos y para garantizar el sostenimiento de sus territorios ahí en el campo. La solidaridad nacional ha sido importante también para evidenciar que es una estrategia de las grandes empresas y de los políticos en este país para despojar de sus territorios ancestrales a las comunidades indígenas y garífunas. Este tema ha generado un debate nacional sobre a quién le pertenecen los territorios garífunas, ancestrales, indígenas o campesinos, colocando en duda que estos territorios realmente le pertenezcan a las poblaciones que ya conocemos, pues son territorios indígenas. Este cuestionamiento y toda esta discusión se da con el objetivo de justificar todos los actos violentos que el gobierno actual está promoviendo en contra de los territorios donde se pretenden instalar estos megaproyectos turísticos, de energía eléctrica, de producción agrícola masiva en grandes toneladas, que al final muchos de estos productos son exportados. Al final las ganancias no quedan en el país, son para las grandes empresas. Y finalmente, también quiero informarles sobre la campaña que se está generando también desde el mismo Congreso Nacional en contra de las organizaciones de mujeres. Se ha instado al Ministerio Público a investigar todas aquellas redes y organizaciones de mujeres que estarían apoyando todo el tema del aborto y el derecho a decidir en este país, también como una estrategia de atacar nuevamente a las organizaciones de mujeres y a las organizaciones de sociedad civil y populares en Honduras. Lastimosamente, es desde el mismo Congreso Nacional donde se está ejerciendo una serie de decisiones y de leyes en contra de las luchas de las organizaciones de derechos humanos, de mujeres, de campesinas y campesinos, de pueblos indígenas, para lograr, digamos, los objetivos que tienen. En primer lugar, controlar a través del miedo, de las armas, de la imposición, y de esa forma también hacerse de los recursos que pretenden estas grandes empresas, que históricamente han tenido interés también sobre los recursos de este país, y de la misma forma imponer el miedo y la zozobra. Con esto, cierro este momento. Espero realmente que en próximos programas podamos hablar de aspectos mucho más fuertes en la resistencia, mucho más positivos. Es importante sí decirles que el pueblo hondureño ha venido teniendo una serie de reuniones como organizaciones sociales, al punto de que una respuesta ante toda esta situación ha sido las tomas de carretera en distintos puntos del país. Así que el movimiento social hondureño estaría también en una estrategia de reorganización, de fortalecimiento de sus estrategias de resistencia y de lucha. Un saludo, les saluda Andrea Paz desde San Pedro Sula.
0: Tenemos un reporte desde Venezuela. La Fundación Pilares Marinos denuncian la destrucción de la primera granja de corales en el Mar Caribe. Expertos afirman que si no se toman medidas drásticas, los corales pétreos pueden desaparecer en 50 años. Hay 6 especies en peligro crítico. Se destruyó lo que sería el refugio de 6 de los corales pétreos más vitales y amenazados de la región. Sin ellos, la pesca artesanal y el sustento de miles de familias costeras colapsan. Este es un reporte de Jesús Alvarado, de la Fundación Pilares Marinos.
2: Muy buenos días, Latinoamérica. Mi nombre es Jesús Alvarado, soy ecologista y director general de la Fundación Pilares Marinos. Desde Venezuela, agradecemos de antemano el contacto de Latinoamérica Rompe el Cerco, Esto con la intención de seguir tomando los canales públicos en función de cumplir nuestros objetivos como fundación, de proteger estos ecosistemas marinos y velar por su correcto desenvolvimiento de forma natural y sostenible. En el tiempo, siempre los corales y los arrecifes serán una prioridad y un llamado a la conciencia para que toda la humanidad considere que vivimos en un planeta donde el mar, a pesar de ser inmenso, requiere de gran colaboración por parte de cada uno de los que hoy nos escuchan para garantizar este equilibrio ecológico y climático. Entonces, a favor del planeta y todos los seres vivos que habitamos en él, le agradecemos que se interesen en estos temas porque son de suma importancia para toda la humanidad. Actualmente Venezuela sufre una afectación climática e invasiones biológicas por medio de corales invasores que han comprometido sus ecosistemas marinos y día a día van acelerando un poco más lo que es la posibilidad de quedarnos sin corales pétreos, que vienen siendo estos corales que de una u otra forma son el refugio de más del 25% del total de las especies marinas. Además, los corales proveen la soberanía a la pesca artesanal aquí en Venezuela, contribuyen altamente a lo que es el equilibrio ecológico del planeta. Hoy ya se cumplen un poco más de 2 meses de la extracción ilegal de esta granja de corales en el Parque Nacional San Esteban. Ya nos hemos redirigido en reiteradas oportunidades a lo que es la sede regional de Imparques, que son el ente que regula y controla los parques, administra los parques nacionales en Venezuela, en función de buscar una respuesta al respecto. No hemos tomado esta atribución como fundación o mi persona propia, porque estamos rechazando esta acción arbitraria por parte de la coordinación del Imparques Carabobo. Bueno, ellos han sido los que de una u otra forma nos convocaron al momento de estos inicios a participar en el programa como voluntarios, hemos sido financiadores y hemos participado en acción mixta para poder hacer una transferencia de conocimientos técnicos a través de los programas nacionales de conservación de especies amenazadas. Esta es una estrategia que estaba llevando a cabo la Oficina General de Diversidad Biológica del Ministerio de Ecosocialismo para contrarrestar de una u otra forma la pérdida de más de 600 hectáreas de arrecife aproximadamente. Esto equivale a unos como 1.000 campos de fútbol, para más o menos hacer un comparativo de lo que es el área. Esto fue de acuerdo al último monitoreo que nosotros hicimos en el año 2023, que estábamos evaluando todo lo que eran las zonas afectadas a nivel de arrecife a causa del coral Unomia, por la invasión del coral Unomia estolonífera. Pudimos detectarlo en Anzoátegui, en Sucre, en Isla La Tortuga, Choroní y Tucacas. Estas son unas zonas marítimas de gran interés ecológico y así como también comercial en Venezuela. Entonces, con estas acciones, nosotros lo que buscamos es que las autoridades competentes fiscalicen el Parque Nacional San Esteban. Ya nosotros hemos realizado de forma oficial, por medio de comunicaciones dirigidas a estas oficinas, pero no hemos tenido ninguna respuesta. Últimamente se han evidenciado muchas acciones desfavorables en el Parque Nacional. Esto es porque correctamente todas aquellas cosas que se van haciendo, si no están permisadas correctamente, nosotros presumimos que pudiesen llegar a ser un delito, porque es justo lo que nosotros conocemos aquí de las leyes en Venezuela. Entonces, hacemos un llamado especial al ministro Nelson Rodríguez, que es ministro de Ecosocialismo, también al señor Juan Carlos Santander, que es el director general actual de la Oficina de Diversidad Biológica, y el director de la Unidad Territorial de Carabobo, Douglas Torres, que son las máximas autoridades ambientales en Venezuela, que pudiesen de una u otra forma abrir unas averiguaciones con respecto a este caso. Yo estoy seguro que ellos no están al tanto correctamente de lo que está pasando, porque muchos de estas personas maquillan lo que es la verdadera afectación que esto causa para los ecosistemas marinos. Nosotros rechazamos públicamente que hayan extraído esta granja de corales arbitrariamente, porque además de que los corales allí cultivados están en peligro de extinción, son parte del patrimonio nacional. Además, ya habíamos pasado desapercibido una afectación que hubo en Isla Larga a causa de la construcción de un muelle, que hubo una afectación de más de 400 metros cuadrados. Y además de eso, muchas personas que han participado lo han hecho de forma voluntaria para participar en este programa de granja de corales. Entonces, todas aquellas personas que quieran hablar en nombre de los arrecifes y de lo hermoso que son los corales en el planeta, son bienvenidos a alzar la voz y agradecemos de antemano la difusión de Latinoamérica Rompe el Cerco por esta participación. Quien les habló fue fue Jesús Alvarado. Quedamos a sus órdenes por las redes de la Fundación, Fundación Pilares Marinos en Instagram, y por allá puedan enterarse un poco más de lo que es la situación que está pasando en Venezuela a nivel arrecifes, que lamentablemente es bastante doloroso lo que es en el Parque Nacional se ha venido desarrollando.
0: También queremos contarles otra situación más en Venezuela, y es que en este momento hay una alerta humanitaria frente al secuestro del reverendo Samuel Enrique Salazar Soto, consejero de paz por las Américas ante el Consejo Nacional de Paz de nacionalidad colombiana, ocurrido el domingo 26 de julio en el estado de Táchira, donde fue interceptado por hombres armados que lo obligaron a abordar un vehículo junto con su acompañante, quien posteriormente fue liberada bajo amenazas, mientras que el paradero del líder religioso y constructor de paz continúa siendo desconocido. Exigimos aparición con vida de Samuel y de todas las personas defensoras de derechos humanos y la paz de los pueblos.
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0: Seguimos a la región de Ungulumapu. Es preocupante la situación de salud del compañero preso político antifascista Juan Aliste Vega, quien fue condenado a 42 años de prisión. Juan fue un constante luchador contra la dictadura de Pinochet y el Estado chileno sigue violando todos sus derechos como preso político. Este es un reporte de Radio La Zarzamora.
4: Fue aproximadamente en el mes de febrero de este año en el que nuestro hermano y compañero Juan Aliste Vega empezó a sentir los primeros episodios de dolor, hasta ahí leves, en su cadera izquierda. Como su personalidad lo caracteriza, sostuvo una cotidianidad con esa pequeña molestia, mas nunca normalizó su existencia, sabía que era un dolor anómalo. Al pasar el tiempo e ir agudizándose el dolor, de una situación anómala, la realidad se transformó en una situación preocupante, por lo que naturalmente intencionó la atención en el Hospital Penal de La Gonzalina, Rancagua. Sin obtener mayores resultados en este acercamiento, se le suministró y recetó el consumo de medicamentos tales como paracetamol y tramadol. Juan no quedó conforme, los dolores no se detenían. No había claridad sobre el problema de raíz y su cotidianidad se vio notablemente afectada debido a que estos dolores generaban lógicamente un problema grave de movilidad. Somos testigos de su preocupación y de su insistencia en este periodo. Juan nunca ha sido compañero quejumbroso y un lamentablemente extenso periodo en prisión lo ha llevado a conocer su cuerpo, punto importante para mantenerse firme en una situación hostil y carente de cuidados. Llegó el día en que Juan no se pudo mover y tuvo que ser llevado de urgencia al hospital de la unidad. Tras una serie de negligencias, tomas de radiografías y médicos con mala disposición, se le derivó de nuevo al módulo con calmantes y suero. Algo no andaba bien, todos lo sabíamos. Fue necesaria una segunda ida de urgencia esa misma tarde al hospital para que una nueva lectura de las radiografías arrojara una posible artrosis séptica en la cadera, urgencia por la cual fue derivado al hospital de Rancagua, donde se le administraron fuertes antibióticos. Esa misma noche volvió al módulo. Desde ese momento en adelante, Juan solo se podía mover con muletas. Su cotidianidad estaba fuertemente afectada. Los antibióticos solo solucionaron una parte del problema. Los dolores persistían. Algo seguía ahí. A pesar de lo adversa que se tornó la situación en su día a día, contamos con la suerte de poder apoyarlo y de esta manera tratar de disminuir aunque sea un poco la carga sobre sus hombros. Fueron y son cuidados y preocupaciones que creemos deben entregarse siempre entre compañeros, más allá de cualquier código de comportamiento impuesto por el ambiente carcelario. El cariño revolucionario debe primar siempre por sobre la apatía individualista. El punto cúlmine de esta crítica situación y que derivó al principio en su internación en el hospital de la unidad, se debió a un dolor más fuerte de lo normal y que nuevamente lo dejó sin poder moverse. Solo en ese instante, la administración del hospital decide su internación para que fuese evaluado nuevamente. Desde ese día, no lo hemos vuelto a ver. A pesar de los dolores y lo complicado de su situación, el compañero siempre, en todo momento, se ha mantenido fuerte y con ánimos de hacerle frente a todo lo que se le vino encima. Actitud que lo ha caracterizado desde siempre, desde que siendo adolescente decidió enfrentar a la dictadura siendo parte del movimiento juvenil Lautaro y luego como subversivo autónomo, combatiendo sin pausa al capitalismo depredador y a quienes lo sustentan. Fortaleza que también ha demostrado en los casi 30 años que lleva en prisión, por dos causas y contextos diferentes. Años en los que no ha dudado en hacerse partícipe de varias reivindicaciones anticarcelarias, movilizaciones y huelgas, escribiendo textos solidarios, agitando en pos de la libertad de otro compañero, aportando a los grupos en lucha que se forman en la calle, luchando por la dignidad de quienes nos visitan o combatiendo en cada rincón de este espacio de confrontación, convirtiéndolo en referencia de la lucha anticarcelaria. Desde hace más de un par de meses, Juan se encuentra hospitalizado en el Hospital Penal de la Ex Penitenciaría de Santiago, donde tiene acceso a mejores cuidados, tratamientos paliativos y, sobre todo, a una mayor cercanía y contacto con sus compañeros y familia. La situación del compañero es gravísima. Múltiples diagnósticos han arrojado la existencia de un tumor cancerígeno a la altura de su cadera izquierda y ramificaciones en varios sectores del cuerpo. Consciente de su gravedad, el compañero, como no podía ser de otra forma, está decidido a dar la pelea. Sus mensajes son de resistencia y fortaleza, de lucha y dignidad. Y apostamos a que la respuesta solidaria en la calle vaya en el mismo sentido, porque es imprescindible la sintonía entre calle y cárcel, porque es necesario estar a la altura de la trayectoria de Juan Aliste y actuar en consecuencia. Francisco Solar Domínguez, Joaquín García Chanx, Cárcel La Gonzalina, Rancagua, julio 2026. Desde la Zarzamora enviamos un gran abrazo y mucha fuerza a nuestro compañero Juan Aliste Vega.
0: Hemos llegado al final del séptimo programa de la novena temporada de Latinoamérica Rompe el Cerco. Agradecerles por permanecer en sintonía. Un abrazo a quienes nos enviaron sus reportes y nos mostraron lo que sucede en los territorios latinoamericanos. A quienes editan este programa y lo hacen posible, muchas gracias. Este espacio está abierto para quienes quieran participar con información independiente. Pueden seguirnos en las redes sociales como Latinoamérica Rompe el Cerco. También les invitamos a compartir y a replicar nuestro podcast. Soy Viviana Ramírez. Hasta una próxima emisión.

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muchas gracias.

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